0: perímetro se hallan el Museo de Ciencias Naturales y Antropológicas, profesor Antonio Serrano, el Museo de Bellas Artes, doctor Pedro E. Martínez, y el Museo Histórico Provincial Martiniano Leguizamón. También se encuentran la Escuela de Educación Técnica Enrique Carbó y la Facultad de Ciencias de la Educación de la Universidad Nacional de Entre Ríos. Por eso se la conoce como Plaza de los Museos, donde también se destaca el Monumento a la Madre.
1: En esta zona habitaban hombres y mujeres afrodescendientes que habían recuperado su libertad y también vivían esclavos. El lugar es conocido como Barrio del Candombe o del Tambor, debido a las fiestas que se celebraban todos los sábados, donde bailaban al son de los tambores, recorriendo las calles y visitando casas de familia. Evocando aquel llamado de tambores, cada año se realiza el contrafestejo del antiguo Día de la Raza, fiesta popular que recupera aquella vieja tradición. Ayer y hoy, Paraná
2: es para vos. Una coproducción de Marca Ciudad de la Municipalidad de Paraná, la Facultad de Ciencias de la Educación de la Universidad Nacional de Entre Ríos y la Radio Comunitaria de la Sociedad Civil Barriletes. Nos quedamos escuchando Candombe Lento, incluido en la obra integral titulada Tango de San Miguel, Candombes del Litoral Argentino, de Pablo Suárez.

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8: Muy buenas noches, este es el panorama de noticias de Radio Costa Paraná. El pronóstico del tiempo indica un fin de semana fresco, mayormente soleado, pero con probabilidad de llovizna solo para el domingo por la mañana. La máxima de hoy será de 16 grados, la mínima de este sábado 8, la máxima 17. El domingo va a haber una mínima de 10 y una máxima de 15 con un 40% de posibilidad de chaparrones. ¿Cuáles son los títulos más importantes de la jornada de hoy? Siguen los trabajos de pavimentación en el acceso sureste. Lunes 29, promoción del 50% para comer ñoquis. El municipio renovó integralmente la Plaza de los Olivos. Otro de los títulos, Plan Urbano Ambiental, universidades aportaron su mirada sobre la gestión de residuos. También se habló sobre la ley de financiamiento educativo. Tribunales ratificaron la condena al prefecto que ocasionó una muerte en Oro Verde. Hay 200 venezolanos en Paraná y contaron cómo vivieron la situación del terremoto en Venezuela. Paraná celebrará el Día Internacional del Orgullo con un Festival de la Diversidad. Provinciales, la obra social de Entre Ríos aumentó los reintegros en salud mental. Búnker de droga en El Mirador, se entregó uno de los prófugos. Comienzan las vacaciones de invierno. Día del Trabajador Estatal, no hubo actividad, pero sí guardias. Atropellaron un policía en un control de motos. Hay una jornada solidaria, por otra parte, este fin de semana en una escuela. Empleados de comercio cobrarán básico desde 1.200.000. Analizan cobrar peaje en rutas provinciales. Paro de judiciales. Santa Fe eximirá el pago de ingresos brutos a eventos que atraigan turismo. Y por último, reiteraremos el pronóstico.
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8: Esta es la información ampliada del panorama de noticias de Radio Costa Paraná. Siguen los trabajos de pavimentación en el acceso sureste. La avenida urbana de Paraná continúa avanzando con una obra estratégica que permitirá conectar la nueva circunvalación con la Ruta Nacional 12 y completar un tramo que permaneció inconcluso durante más de 3 décadas. Durante una recorrida por el sector, la intendenta Rosario Romero destacó la importancia del proyecto y sostuvo que la intervención permitirá financiar y habilitar finalmente el denominado Puente a la Nada, con una estructura construida hace años que nunca pudo ser utilizada por la falta de conexión vial.
9: Esta va a ser una avenida urbana que va a circunvalar la ciudad, abriendo de una vez por todas, después de más de 30 años, el que yo llamo Puente a la Nada. Es una obra que venía avanzando en la gestión anterior del intendente Val, que se cortó porque tenía financiamiento nacional. Nosotros hicimos un convenio con Vialidad de la Nación y en el convenio se incluye que el gobierno provincial va a poner la luminaria central y nosotros vamos a terminar el grueso de la obra, que es 2.800 metros que van a permitir abrir ese puente a la nada y tener una comunicación con todo lo que es la circunvalación imaginada alguna vez para Paraná. Pero si vienen camiones, viene carga desde la Ruta 12, sin ingresar adentro de la ciudad y sin atravesar Salella, Maya, toda una cantidad de calles de la ciudad van a circunvalar la ciudad, aunque ya sea una avenida urbana.
8: Lunes 29, promoción del 50% para comer ñoquis. En Paraná habrá locales gastronómicos que ofrecerán un 50% de descuento en los platos de ñoquis durante la cena. La promoción estará vigente de 20 a 24 y será válida únicamente para consumo en el local, por lo que no alcanzarán a los pedidos bajo modalidad de delivery. Se aceptan todos los medios de pago. El municipio renovó integralmente la Plaza de los Olivos. La obra incluyó la recuperación de sendero, la instalación de los nuevos juegos y espacios de esparcimiento para personas mayores. La intendenta Rosario Romero destacó que la intervención respondió a una demanda vecinal y fortaleció el disfrute del espacio público. Escuchamos a continuación a la doctora Rosario Romero, intendenta de Paraná, Julián Irfel, secretario de Servicios Públicos, Mauricio Albarenque, presidente vecinal San Agustín Sudoeste, y Melisa Espinosa, vicepresidente vecinal Agustín Sudoeste.
9: El Olivo es una plaza existente, tiene muchos años y hay mucha gente grande que hoy está acá que jugaba cuando era chica. Ocurre que vinimos hace un tiempo, nos hicieron notar que había un desgaste lógico del tiempo, los juegos estaban rotos, las veredas tenían algunas dificultades, nos pedían espacio de ejercicio para personas mayores, entonces se hizo esa labor de mejora de veredas, de colocación de juegos, colocación del mástil y la bandera que hoy tenemos, espacio para los mayores, y es una plaza que se usa mucho, lo usan en comunidad. Hoy estamos celebrando una mejora en una plaza y también un mural que hizo el programa Todas las Manos, que tiene ya 40 años, que está sobre el fondo de la plaza, en un espacio donde se suelen hacer actividades artísticas. Y bueno, acá los chicos juegan, y juegan mucho, y se usa mucho. Los vecinos toman mate, producen cosas. Yo he venido a ferias acá. Y además plantamos dos árboles de olivo.
10: Venimos trabajando hace 60 días en la remodelación de la Plaza de los Olivos, en la intersección de 1 de Mayo y los Jacarandades, en el barrio San Agustín. La verdad que en conjunto con la Comisión Vecinal, con todo su equipo, que la verdad que son muy comprometidos, hemos elaborado un plan de trabajo que no solamente incluía la colocación de nuevos juegos, sino también reforzar la iluminación LED en esta plaza, recuperar tramos de veredas que estaban rotos, generar accesibilidad, que es lo que buscamos, y también el diseño de un mural que representa el puente blanco, que representa el ingreso a lo que es el barrio San Agustín.
11: Es una alegría inmensa de parte mía, de toda la Comisión Vecinal. Obviamente esto fue gestado por vecinos de toda la zona que estaban pidiendo esta plaza, que es una plaza que está en el centro de San Agustín, donde conecta a diferentes zonas y donde siempre hay muchos chicos que vienen a jugar, que salen de lo cotidiano, que por ahí la cuestión social no está tan fácil, y bueno, por eso nosotros también la hemos pedido con tanto énfasis, y hoy en el día estamos muy alegres, estamos muy contentos por la inauguración.
12: Esta plaza es un símbolo de resistencia, del amor contra estos tiempos tan difíciles que estamos viviendo, no solo en lo económico, sino en lo social, en lo individual. Creemos firmemente en la comunidad, por eso somos vecinalistas. El barrio donde nosotros fuimos niños, en esta plaza jugábamos, y es un símbolo, más que el, además del uso, o sea, es un valor agregado que tiene esta plaza, de que es un símbolo de amor y de fraternidad en nuestro barrio.
8: Plan Urbano Ambiental, universidades aportaron su mirada sobre la gestión de residuos. La Municipalidad de Paraná lleva adelante la segunda de las tres jornadas de trabajo destinada a la gestión integral de residuos sólidos urbanos GIRSU. Especialistas de la Universidad Tecnológica Nacional Regional Paraná compartieron investigaciones, experiencias y proyectos vinculados. El decano de la Universidad Tecnológica Nacional Regional Paraná, Alejandro Carrere, decía en Radio Costa Paraná.
13: Sí, la universidad, a ver, asume una responsabilidad social como la tiene, y que no muchas veces se visibiliza, y vienen muy bien estas ocasiones para dar cuenta que la universidad, bueno, en estos momentos también, donde es objetivo justamente de nuestras instituciones mostrar que no solamente es lo que sucede dentro de las aulas, claro, ¿no? Bueno, estar en territorio, tomar las problemáticas, las demandas y ofrecer soluciones.
8: Por otra parte, el mismo decano Carrere hablaba con Alejandro Avero en la charla que tuvieron en el programa Buen Día sobre el fallo de la Corte Suprema de Justicia que rechazó la apelación presentada por el gobierno a la ley de financiamiento educativo.
13: Pero bueno, también hay que decir que previamente, hace un par de semanas, se confirmó, y en esto de acuerdo también, de otra manera, bueno, hizo o mostró algún par de señales de carácter político de que iba a confirmar justamente la institucionalidad y la vigencia de la ley, lo cual obligó, o el gobierno lo lee en el sentido de decir, bueno, esto al gobierno va a terminar perjudicándolo, porque el gobierno no entiende el aporte en educación como una inversión, sino como un gasto. La plena aplicación de la ley hubiese importado aportes en lo largo de este año de 2.5 billones de pesos, ¿sí? Entonces, en esa evaluación, el gobierno, después de mucho tiempo, sí, acepta sentarse a negociar con los rectores y alcanza un acuerdo, en definitiva, que deriva en el reconocimiento de una actualización salarial para 2026 del 24,3% en dos tramos, la obligatoriedad de reabrir las paritarias de manera trimestral con los sindicatos y la actualización de los gastos de funcionamiento en un 20%.
14: ¿Eh? Claro.
13: Lo cual alcanza a un tercio de esa responsabilidad que hubiese tenido que asumir si la Corte terminaba fallando a favor de las universidades.
8: Tribunales ratificaron la condena al prefecto que ocasionó la muerte en Oro Verde. Maximiliano Marcelo Medina cumplirá la pena de 5 años de prisión efectiva y 10 de inhabilitación especial para conducir todo tipo de vehículo automotor. Fue tras la homologación del acuerdo de juicio abreviado por un choque ocurrido en Oro Verde. El condenado conducía bajo una ingesta de alcohol de 1,45 gramos por litro de sangre cuando invadió el carril contrario y arrolló a otro rodado. Terremoto en Venezuela. Una venezolana que vive en Paraná contó a Radio Costa Paraná cómo vivieron las primeras horas luego de intentar comunicarse con sus familiares en Caracas. Isabel Russo contó al programa Ruido de Mate que las comunicaciones estuvieron varias horas interrumpidas.
15: En efecto, sí, hemos vivido momentos muy de angustia y desesperación y de impotencia, porque uno está lejos de su tierra y la verdad es que no imaginamos la envergadura de lo sucedido, porque de verdad que fue algo bastante grande. Fueron dos terremotos continuos con una diferencia de 39 segundos cada uno, y el impacto fue bastante fuerte. En el momento que nos enteramos, bueno, en Caracas quedaban familiares de mi esposo, su mamá y un hermano, y estábamos nerviosos porque no sabíamos si habían sufrido alguno de estos derrumbes y eso. Y bueno, cuando por fin logramos comunicarnos, porque se habían caído las señales, no había luz, nos informaron que estaban bien, que fue muy feo, que se asustaron demasiado y muy fuerte. Cerca de ellos se derrumbaron algunos edificios, pero gracias a Dios, bueno, eran estructuras bastante fuertes y sólidas donde los edificios donde ellos habitan y no sufrieron daño. Sí, es la costa, La Guaira es la costa en Caracas, que fue parte de algunos de los derrumbes que hubieron. Es como la zona céntrica, hay mucha edificación, hay muchos edificios. Me imagino que, bueno, algunos de estos edificios pues eran estructuras muy viejas y se dieron ante el sismo. Y La Guaira es plenamente la costa. Bueno, en el 99 se vivió una tragedia horrible que fue el deslave del 99. Y La Guaira, pues, la montaña, que es la que divide el valle de Caracas con La Guaira, se deshizo prácticamente y hubo esa tragedia. Y en el 67, si no me equivoco, hubo un terremoto también de una magnitud, creo que de 6.7. También fue muy lamentable. Y ahora, después de tantos años, bueno, sucede. Lo que tengo entendido es que Venezuela es una... es un país también sísmico, donde hay dos fallas. Es lo que a veces uno ha estudiado en la escuela y por ahí ahorita lo están reforzando, pero bueno, ¿qué te puedo decir? Okay. Hablan de que no politicemos, pero en estos últimos años de esta gente en el poder, pues no se ha manejado una política de prevención ni educación, sabiendo que Venezuela es un país sísmico.
8: Paraná celebrará el Día Internacional del Orgullo con el Festival de la Diversidad. En el marco del Día Internacional del Orgullo LGBTIQ+, este domingo 28 de junio, se realizará en Paraná el Festival de la Diversidad, una propuesta abierta a toda la comunidad que reunirá ferias de emprendedores, espectáculos musicales, show drags y actividades para toda la familia. En el marco del Día Internacional del Orgullo, este domingo 28 se realizará este festival con diversas propuestas. El encuentro tendrá lugar de 14 a 18 en el playón del estacionamiento ubicado al lado de la Sala Mayo en el Puerto Nuevo, con acceso libre y gratuito. provinciales, la obra social de Entre Ríos aumentó los reintegros en salud mental. La medida fue adoptada por el directorio y eleva el reintegro por sesiones de psicología de 8.000 a 20.000 pesos. El nuevo esquema buscará acompañar la creciente demanda de atención y mejorar la accesibilidad de los afiliados a los tratamientos. Búnker de droga en El Mirador, se entregó uno de los prófugos, Eduardo Santiago Schoenfeld. Está acusado de ser uno de los vendedores de cocaína en el búnker que construían, derrumbaban y volvían a levantar en uno de los pasillos del barrio Lomas del Mirador 2 de Paraná. El dueño del emprendimiento narco, según la fiscalía, es Brian Páez, quien cayó detenido a fines de mayo. Desde ese momento, Schoenfeld estuvo prófugo durante un mes. Buscado por la policía por todos lados en la ciudad de Paraná, finalmente decidió entregarse el martes. Fue formalmente imputado días pasados y la justicia le impuso 30 días de prisión preventiva. Comienzan las vacaciones de invierno con fechas confirmadas. Las vacaciones de invierno empiezan en una semana en la provincia de Entre Ríos y otras 5 jurisdicciones. Las primeras provincias en comenzar las vacaciones de invierno serán Entre Ríos, Mendoza, Córdoba, San Juan, San Luis y Santa Fe. En estos distritos las vacaciones se desarrollarán del 6 al 17 de julio. Día del Trabajador Estatal. Hoy no hubo actividad, pero sí guardias. Cada 27 de junio se celebra el Día del Trabajador Estatal y este año el gobierno de Entre Ríos dispuso mediante el decreto 1793/2026 adelantar este viernes 26 el feriado correspondiente. La medida se enmarca en el reconocimiento a la labor de los trabajadores de la administración pública provincial. En este sentido, el decreto establece que el beneficio alcanzará la totalidad del personal de la administración pública. El Superior Tribunal de Justicia profundiza la digitalización y elimina la remisión en papel de oficios y comunicaciones. El Superior Tribunal de Justicia dispuso que los oficios, comunicaciones, requerimientos emitidos por organismos jurisdiccionales y administrativos del Poder Judicial hacia registros activos y organismos públicos sean remitidos en formato digital. Esto es utilizando la firma digital o firma electrónica válida. Atropellaron a un policía en un control de motos. Un policía resultó herido al ser embestido por una moto cuyo conductor intentó escapar de un control. El hecho se registró en la intersección de las calles 25 de Junio y Catamarca de Paraná, en el marco de un operativo de identificación de personas y control vehicular realizado por personal de la Comisaría Primera y Comisaría 17. Los uniformados estaban identificando un rodado y un auto. Cuando los motociclistas advirtieron que iban a ser controlados, aceleraron bruscamente y embistieron al funcionario policial perteneciente a la comisaría 17, quien resultó herido. Bajada grande, jornada solidaria para pintar una escuela, la escuela primaria número 16 Francisco Soler y el jardín de infantes Costerito llevarán adelante este fin de semana una jornada solidaria destinada a mejorar las instalaciones del establecimiento educativo. La iniciativa surgió del grupo Scout de Bajada Grande, que convocó a jóvenes, vecinos y exalumnos para colaborar con tareas de pintura, limpieza y mantenimiento. La jornada solidaria comenzará el sábado desde las 8 con la llegada de los jóvenes Scout, mientras que las tareas de mantenimiento se iniciarán alrededor de las 9:30. Empleos de comercio cobrarán básicos desde 1.200.000 pesos en julio. Los 100.000 no remunerativos y el adicional extraordinario de 20.000 otorgados recientemente pasarán a formar parte del salario básico. El cambio impactará en la liquidación de adicionales, aguinaldo, vacaciones y futuras actualizaciones para quienes estén alcanzados por el convenio mercantil. Testamentos en Entre Ríos. Los trámites bajan 2 meses a partir del 1 de agosto. El Superior Tribunal de Justicia implementará un sistema digital pionero en el país para las declaraciones de herederos. Buscan reducir drásticamente los plazos de resolución a un máximo de 60 días. Lo que se busca con el nuevo sistema es que, si el trámite se inicia en forma completa y se cumplen regularmente las disposiciones de la autoapertura, puede obtenerse una declaratoria en un plazo estimado de 45 a 60 días. Analizan cobrar peaje en rutas provinciales. Vialidad Nacional confirmó que analiza concesionar rutas entrerrianas y avanzar con el cobro de peajes. La iniciativa surge a partir de propuestas privadas y podría marcar un hecho histórico en Entre Ríos. El director de Vialidad, Ezequiel Tonda, sostuvo que el sistema actual fracasó y aseguró que no hay recursos suficientes para sostener el mantenimiento vial indicó que las concesiones permitirán generar un esquema autosustentable.
14: En la mayoría que conozco, se cobran peajes y sirve al mantenimiento. Estamos invirtiendo miles de millones mensuales para tratar de tener las rutas en condiciones y así todo, no hay fondo que alcance. Hay posibilidades de hacerlo, te vuelvo a insistir, hay que ver cuáles son las que tienen tránsito, si hay alguna propuesta o iniciativa privada que se está analizando.
16: ¿Se está analizando ahora?
14: Se está analizando una iniciativa por la Ruta 26 que ha entrado a la Secretaría de la Gobernación, unos pedidos de información acá a Vialidad. Sí, yo creo en eso, para mí es necesario. Necesitamos buscar un sistema. Nosotros agarramos, a ver, te estoy diciendo que estamos interviniendo en más de 1000 kilómetros y todavía nos queda. El devenir del tiempo mostró un sistema que fracasó, entonces no podemos seguir atendiéndolo de la misma manera. Ya fracasó.
8: Paro de judiciales. La Unión de Empleados de Justicia de la Nación Seccional de Entre Ríos anunció que este viernes 26 de junio realizó un paro en consonancia con la jornada de la protesta nacional. Desde la organización gremial señalaron que el reclamo que vienen realizando y repetirán pero en próximos días se centra en la defensa de los saberes ante la Corte Suprema de Justicia y la exigencia de un recupero real del salario. Nacional es bono para jubilados. El gobierno anunció que pagarán este bono en julio, un bono de hasta 70.000 pesos, y pensionados también serán que liquidará el ANSES. La decisión fue oficializada a través de una publicación del decreto 532 en el boletín oficial. La ayuda económica también se otorgará a titulares de la pensión PUAM, pensiones no contributivas y madres de 7 hijos o más. El valor está congelado desde marzo del 2024. Aunque resta la oficialización del incremento en los saberes, de la jubilación mínima llegaría a 411.787 más el bono extraordinario de 70.000. Santa Fe eximirá el pago de ingresos brutos a eventos que traigan el turismo. La medida beneficia eventos culturales provinciales para impulsar el espectáculo, el evento y el turismo, equiparando las condiciones fiscales de Santa Fe con Córdoba y Buenos Aires. Para acceder al beneficio, los eventos deberán ser declarados de carácter cultural provincial. Pronóstico del tiempo para este sábado y domingo: cielo parcialmente nublado, inestable, poco cambio de la temperatura y la posibilidad de que haya chaparrones. Para el sábado mínima 8, máxima 17, para el domingo mínima 10, máxima 15 y para el lunes mínima 7, máxima 13. El domingo un 40% de posibilidad de chaparrones. Estas fueron las noticias de Radio Costa de Paraná. Tengan todos ustedes muy buenas noches, que tengan un muy buen descanso y un excelente fin de semana.
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Hola, muy buenos días, ¿cómo están? Bienvenidos a este espacio agropecuario Código Campo que tenemos el gran gusto de compartir con todos ustedes desde Radio Costa Paraná en el 88.1, la radio pública de la ciudad, y que también se transmite por Radio Siglo XXI Digital de Asencan, Radio Integración de Federal en el 90.5, Cadena 6 de Ramírez en el 95.1, Radio Libertad de Victoria en el 92.1, FM Las Chacras de Villa Paranacito, FM 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Nos pueden escuchar igualmente en cualquier momento del día a través de cuatro sitios digitales: la radio del campo.com.ar, campoyciudad.com.ar, sonnoticias.com.ar y obviamente por nuestro portal de noticias agropecuarias www.códigocampo.com.ar. Vamos a tener un programa variado en temas desde la reforma previsional que impulsa el gobernador Rogelio Frigerio, y estamos, les recuerdo, en un programa agropecuario, pero también vamos a hablar de esto porque una de las entidades más importantes que agrupa a los productores agropecuarios entrerrianos, que es FARER, se ha pronunciado sobre este tema y lo vamos a compartir con ustedes. A nosotros nos sorprendió cuando recibimos una gacetilla, un comunicado de prensa, donde fija posición FARER sobre este tema. Vamos a compartir una nota que nuestro querido colega Omar Telmo Geminiani, el Tano Geminiani, uno de los ciudadanos más importantes de Asencam, le hizo a Sergio Dalcol, el presidente de la Federación de Asociaciones Rurales de Entre Ríos, que estuvo en Asencam, porque allí se está además conformando el Ateneo Juvenil ahí de los muchachos, de las chicas de la zona de Asencam. Y bueno, el Tano Geminiani tuvo la gentileza de enviarnos esta nota donde, insisto, Dalcol habla de la reforma previsional, pero también obviamente habla de otros temas como esta convocatoria para la conformación del Ateneo Juvenil en la Sociedad Rural de Asencam. Obviamente tiene que hablar de vialidad y de sanidad animal, entre otros temas. También nos vamos a ir cerca, o relativamente cerca de Asencam, nos vamos a ir hasta Seguí para escuchar a un productor integrado, a un productor integrado de la cadena porcina, Javier Botero, que, insisto, está trabajando con uno de sus hijos en el engorde de cerdos. Y nos cuenta un poquito, en rigor les cuenta a nuestro colega Fabián Miró, que anduvo dando una vuelta por allí y nos acercó la nota. Nos cuenta cuál es la realidad hoy de los pequeños productores que están integrados en esta cadena porcina, sobre todo ante este fenómeno que se está dando, y yo creo que es una buena noticia, que es el aumento del consumo de carne porcina. Yo recuerdo que hace un tiempo los consumidores elegían el cerdo cuando el precio de los cortes vacunos se disparaba. Pero ahora, charlando con gente amiga, con conocidos, con gente de la cadena porcina, esto sigue siendo así, obviamente, pero también hay gente que ya elige el corte de carne porcina que quiere consumir. No solamente lo elige por precio, sino también por gusto. Bueno, en este marco pareciera que hay una decisión de las granjas de aumentar el número, de ampliar el número de madres, y los pequeños productores integrados por ahí enfrentan algunas dificultades. Javier Botero, en esta nota que vamos a compartir con ustedes, se refiere puntualmente a lo que significa en términos económicos una inversión para efectivamente poder engordar más cerdos ante esta mayor demanda de carne porcina por parte de la población. Y vamos a compartir, estamos en deuda con algunos entrevistados, porque hoy vamos a tratar de terminar de compartir con ustedes las notas que hiciéramos en la última edición de Agroactiva, que se realizó en la zona de Armstrong, en la provincia de Santa Fe, con un gran éxito, con muchísimos productores, contratistas, público en general,
técnicos que se dieron cita ahí en el predio de Armstrong para participar de Agroactiva 2026. Fue realmente un éxito. Y vamos a compartir un par de notas. En primer lugar, vamos a escucharlo a Pablo Richetta, que es el gerente del grupo Colombo Argentina. ¿Por qué? Porque Colombo es el representante de la firma brasileña AEMCO, que es fabricante de implementos para mecanías agrícolas, básicamente de cardanes, y nos va a explicar las expectativas que tiene este desembarco de AEMCO en Argentina. Y también vamos a compartir una nota muy interesante con Sergio Chávez. Sergio Chávez es un cordobés nacido en Ucacha, que es maestro quesero. Y en la próxima edición de la muestra de la mega exposición del Centro Argentino, así se llama la muestra, que se va a realizar del 3 al 6 de septiembre en Villa María y en el corazón de la provincia de Córdoba, en el corazón agrícola de la provincia de Córdoba, en la Pampa cordobesa, allí se va a hacer esta exposición, esta mega exposición del Centro Argentino. Se va a elaborar un queso de 1000 kilos, que insume 10.000 litros de leche. Si bien hay récords en otras partes del mundo de estos quesos, nos llamó la atención y vamos a entonces a charlar con Sergio Chávez, que es, insisto, el maestro quesero responsable de la elaboración de este queso gigante de 1 tonelada. Así que le vamos a preguntar cómo lo van a hacer, qué se necesita para hacer, qué tipo de queso van a hacer y sobre todo a ver si nos cuenta cuánto está el kilo de este queso, porque obviamente esto tiene, la venta de este queso tiene fines solidarios. Esto es lo que tenemos pensado, preparado para todos ustedes hoy, y como hoy es 20 de junio, Día de la Bandera, la música obviamente va a tener que ver con esta fecha patria tan significativa para nuestro país y vamos a tratar de compartir temas tradicionales que seguramente a mí y a muchos de ustedes nos va a remitir a nuestra etapa escolar, a la infancia, a la adolescencia. Música con el Día de la Bandera y después sí empezamos a compartir todas las notas que tenemos preparadas para ustedes.

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1: Lo decíamos en el comienzo de Código Campo, Sergio Dalcol, el presidente de la Federación de Asociaciones Rurales de Entre Ríos, FARER, estuvo en Asencan con motivo de una reunión de jóvenes ruralistas allí de la zona de Asencan, que están bajo el paraguas de la Sociedad Rural de Asencan, están decididos a conformar el Ateneo Juvenil. Por eso Sergio Dalcol, presidente de FARER, los visitó, se reunió con ellos, pero obviamente los colegas aprovecharon para hacerle una nota donde Dalcol habla de distintos temas. Habla de vialidad, habla de sanidad animal, por supuesto, pero también, y esto quizás sea el dato saliente, como lo decíamos al inicio en la apertura del programa, FARER se pronunció respecto de la reforma previsional que impulsa la administración del gobernador Rogelio Frigerio. En Radio Costa Paraná, en los distintos programas, en Buen Día, en Malos Perdedores, en el 2000 también, el tema de la reforma laboral ha sido ampliamente tratado, debatido, discutido. Es un tema muy polémico porque, bueno, quienes se oponen a esta reforma que impulsa Frigerio dicen que recorta no solamente derechos adquiridos, sino también que recorta el monto de los haberes jubilatorios. Es muy polémico. El oficialismo, por su parte, dice que si no se reforma el sistema implosiona, el déficit es comunal, ustedes ya lo saben. Pero bueno, este tema está en debate en el Senado por estos días. Ha habido reuniones con distintos sectores. Faltaba de alguna manera la voz del campo. ¿Qué dice el campo respecto de esta reforma provisional? ¿Cuál es la opinión que tiene? Bueno, en este caso, esta es la opinión de FARER en la voz de Sergio Dalcol.
2: Nosotros formamos parte, FARER tiene una silla en la mesa del Consejo Empresario Entrerriano. Y unos 10 días atrás, en esa mesa, se planteó la necesidad de hacer un comunicado para que el gobierno, un poco avalando, digamos, la postura del gobierno de la necesidad de hacer una reforma en el sistema previsional. Nosotros en ese momento no pudimos emitir opinión para acompañar el comunicado, porque normalmente son temas que los tratamos en el Consejo, pero bueno, a renglón seguido, nosotros este viernes próximo pasado, como vos bien decías, tuvimos nuestra reunión mensual de consejo, donde se puso el tema en debate, y hubo un consenso bastante amplio, digamos, de acompañar, en cierta manera, por un lado casi el comunicado del Consejo Empresario, pero salir como un comunicado propio, que básicamente lo que pedía es eso, que se empiece a tratar una problemática que todos sabemos muy bien que le pega de lleno a todo el pueblo entrerriano, porque si bien hay actores directos, que son los empleados públicos, digamos, todo el conjunto de los que dependen de una manera u otra del Estado, pero que tienen regímenes de repente especiales que hacen que este sistema hoy sea inviable, y eso termina repercutiendo en las arcas del Estado y en definitiva en el bolsillo de todos los entrerrianos, porque esto se subvenciona a través del mantenimiento o la creación de impuestos. Y entendemos que ese no es el camino es precisamente bajar impuestos, el bajar la presión tributaria absolutamente para todos, campo incluido, pero para todos los sectores, y por otro lado fortalecer las cajas de jubilaciones para que las jubilaciones sean dignas, alcancen para todo. Y bueno, habrá que hacer retoques, insistimos mucho en que se garanticen los derechos adquiridos por parte de los que ya los tienen, pero bueno, para una nueva camada, para una nueva todo lo que venga de acá para adelante, que haya un sistema diferente de repente de jubilación, y ajustar aquellas cosas que estén mal, de manera tal de hacer este sistema sostenible en el tiempo.
3: En esa línea de discusión y de debate, ¿qué es lo que piensan ustedes de FARER? ¿Que se agotó esto de vialidad? ¿Se agotó este formato? ¿Hay un 50 o 100% del impuesto inmobiliario que va a vialidad, pero que se ejecuta el 10% total? ¿Eso qué les da? ¿Un poquito de tristeza, porque no se puede dar respuesta? Ustedes lo viven día a día, ustedes están en el campo permanentemente.
2: Sí, realmente en ese sentido estamos desahuciados, porque lo pensamos, se lo dijimos varias veces al gobernador, incluso siendo candidato, hablamos con todos los precandidatos en su momento, y al mismo gobernador Frigerio se lo hemos dicho en más de una oportunidad, que lamentablemente vemos que no, en realidad es un organismo del Estado que no tiene ya no tiene solución de la manera que está estructurada, y que tenemos que pensar en una salida, salir por arriba, salir de otra manera. Hemos planteado algunas alternativas de imitar modelos que funcionan en otras provincias, donde precisamente los productores, a través de las organizaciones representativas, se hacen cargo de la administración de estos fondos y en definitiva son los responsables de llevar la ejecución de la conservación de los caminos rurales. En algunos se hace mediante consorcio caminero, por ahí de repente también le hemos dicho que no sería el caso de acá, por un montón de características, pero hay muchísimas empresas privadas que para los recursos que maneja Vialidad y para las cuestiones que hay que hacer, entendemos que son harto suficientes como para que esto pueda ser llevado a cabo. Y decíamos, charlamos recién hace un rato fuera de micrófono, que el crecimiento edilicio y de infraestructura que tienen todas las rurales que conforman Fareres es más que significativo. Son recursos generados por las propias rurales que todos trabajamos ad honorem y que se vuelca muchísimo en función del bien de la comunidad. Y entendemos que esa práctica puede ser llevada a otros casos, como es, por ejemplo, la FUCOFA. Nos hacemos cargo de una parte significativa de la sanidad con plata que viene precisamente de los productores. En este caso sería algo similar. Una viene del impuesto inmobiliario, la otra viene del aporte directo. Pero que entendemos que estamos en capacidad de usar esos recursos de una manera muchísimo más eficiente que la que hace el Estado hoy en día y que entendemos que no tiene posibilidades ciertas de revertirse en el corto plazo.
3: La burocracia no ha podido ser derrotada.
2: Exactamente. Son problemas de un lado o del otro, pero que el resultado de la misma son lo que tenemos hoy, caminos directamente intransitables y que apenas pasan estos tiempos de lluvia. Bueno, ahora entendemos que viene un año niño, ya empezamos a pensar ahora lo que va a ser los próximos meses de esta rotura de camino que se dan normalmente y la imposibilidad que tiene Vialidad, que en el mejor de los casos puede pasar una sola vez por año por cada camino, es imposible mantenerlo de esta manera.
3: Una línea de pensamiento lo que fue la reunión de las entidades, el Congreso de las Entidades en tu ciudad, en Gualeguaychú.
2: Mira, fue sumamente importante y yo destaco lo siguiente. Primero, que se le dio un mensaje al gobierno, había una parte del gobierno que venía por la destrucción de los entes, porque bueno, también somos conscientes que en algunos lugares del país no funciona bien. En Entre Ríos pensamos que para el caso del tema de las tosas es realizar una tarea bastante importante, realizada de una buena manera y con un costo razonable. Acá nosotros siempre tenemos en discusión el tema del plan de la garrapata, porque tenemos realidades distintas dentro de la provincia, pero que dentro de todo es un plan que al menos ha imposibilitado que este flagelo se distribuya en toda la provincia precisamente y nos pasa una situación similar a la que está Corrientes, o podríamos mencionar también, si nos vamos un poquito más hacia nuestros vecinos, lo que está pasando en la República Oriental del Uruguay, ni que hablar de Brasil, que ya se han entregado directamente con esta cuestión, y acá dentro de todo, si bien no es la situación que uno desearía, pero entendemos que este plan mejorado, vía trabajo, vía comunicación, vía asumir responsabilidad por parte de los distintos actores, el SENASA, los productores, por supuesto, en primera medida, que son los primeros responsables en mantener sus campos limpios, nosotros como institución, trabajando en conjunto, entendemos que puede llegar a ser una opción de lograr combatir este flagelo.
3: Bueno, y otro tema es que te trae hoy aquí a Asenga, porque está la convocatoria de jóvenes que van a ser parte del Ateneo, la conformación del Ateneo, la Sociedad Rural de Asenga. ¿Qué significa para ustedes estos jóvenes en el gremialismo?
2: Mira, me encanta. La verdad que es algo que, tengo que ser honesto, como recibo dentro de mi mandato como un movimiento que ha surgido en diferentes entidades rurales, ahora con la conformación a partir de fines del año pasado, principios de este año, del Ateneo a nivel de Farer, digamos, se fueron juntando los chicos de las sociedades rurales de cada base, se están formando nuevos Ateneos, en Colón, en La Paz, en Concordia, ya tenemos lo de Villahuay, que es el más antiguo, junto con Gualeguay, Gualeguaychú, que ahora también está actuando de una manera muy fuerte, y entendemos que es una parte de aquellos futuros dirigentes, o sea, ya son en presente, pero que se van preparando, claro, van aprendiendo las dinámicas, las mecánicas, y por otro lado, algo que me parece sumamente importante, van logrando tener lo que es un sentido de pertenencia. Nosotros estamos orgullosos de pertenecer a FARER, de pertenecer a CRA como institución, que tiene un sentido muy federal de todo lo que es la cuestión de la problemática del campo y atiende tanto la problemática como de los últimos productores que puede estar en el sur del país, como en el norte del país, como lo de la región centro, que es la más fuerte propiamente dicha, pero eso te da una visión más de contexto y para mí es una alegría que estos jóvenes hoy empiecen a transitar este camino acá. Por eso el deseo de acompañarlos en este paso inicial.
3: Parece que no, pero dentro de poco empieza el calendario para de las asociaciones, de las exposiciones.
2: Se vino a pasos agigantados. Cuando uno mira un poquitito para atrás, tuvimos una actividad tremendamente intensa dentro de lo que es FARER a lo largo de esta primera mitad de año. Y como vos bien decís, en un poquito tiempo más, en un mes y medio más, ya comienzan las exposiciones. Tengo muchísimos mensajes de presidentes que me dicen que ya tienen un alto porcentaje de los stands vendidos, que hay mucho interés por parte de su medio local, digamos, de participar. Y para mí también esto es importante porque en realidad es una acción mancomunada entre campo y ciudad que se da en estas sociedades rurales, donde el campo viene hacia la ciudad a mostrar qué es lo que hace, qué es lo que produce. La ciudad participa activamente de eso, nos acompaña. Y para nosotros es un orgullo y es una enorme satisfacción poder brindar unas jornadas de una gran calidad donde, como te decía recién, en la ciudad puede apreciar todo el esfuerzo que hace el campo.
1: Ahí estaba Sergio Dalcol, presidente de FARER, la Federación de Asociaciones Rurales de Entre Ríos, hablando de todo un poco, ¿no? Desde la reforma previsional que impulsa el gobernador Frigerio hasta sanidad animal, los caminos y esta iniciativa de los jóvenes ruralistas de la zona de Asencan de conformar el Ateneo Juvenil.
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1: Hace unos años viene aumentando el consumo de carne porcina. Esto hace que la cadena, estamos ya creo que en alrededor pisando los 20 kilos de consumo de carne porcina por habitante por año. Es realmente una cifra fuerte y bueno, todo indica que la adopción por parte de los argentinos de la carne porcina ya no es solo una cuestión de precios, no es que elijamos la carne porcina solamente por el precio, por supuesto que es una realidad esta situación, sobre todo cuando los precios de la carne vacuna se disparan un poco. Siempre la alternativa es, además del pollo, el cerdo. Pero además de la cuestión de precios, hay una cuestión de gustos que están destacando tanto la gente del sector como, bueno, seguramente cualquiera de nosotros busca o comenta que está consumiendo más cerdo por gusto, qué sé yo. Ahí vienen cortes muy interesantes, a la tradicional bondiona y el matambre, que eran los cortes más populares. Se han sumado otros, el solomillo, la marucha. Hay carnicería que te venden la marucha sin hueso, entonces a un muy buen precio. Y esto ha generado en la cadena una serie de desafíos. Básicamente, que las granjas están pensando en aumentar la cantidad de madres, y básicamente también porque esto significa que los productores integrados tengan que realizar alguna inversión para llevar adelante el proceso de engorde en estos modelos asociativos que hay en Entre Ríos, que unen al productor agrícola, generalmente a través de una cooperativa, con los engordadores. Vamos a escuchar una nota que nuestro querido amigo, colega Fabián Miró, de Campo Industria Huelva y Chul, le realizará a Javier Botero, que es productor integrado de la zona de Seguí. Lo escuchamos.
2: Soy un productor agropecuario, pero jubilado. Antes fui administrativo. Javier Botero, radicado a 13 kilómetros de Seguí, en la ruta 35, en el tramo que da a la ruta 18. Uh-huh. Y tenemos una, con el hijo menor, con el varón, tenemos un par de galpones de engorde, porque eso es la tarea fundamental. Estamos integrados con la cooperativa de Ranguren, con la firma Reina Fe. Nos traen el lechón de 25, 26, 24 kilos y los llevan a los 100 días con más o menos 100 kilos más. O sea, promedio 125, 130. Uh-huh. Esa es la tarea. Uh-huh. Hay que estar todos los días. Es una cosita interesante, pero bueno.
3: Hay que estar trabajando todos los días.
2: Exacto, esa es una de las condiciones básicas. Hay que recorrer, hay que ver. Es un animal que cuando se pone gordo y pesado es bastante difícil de manejar. De los dos galpones hay uno que es un poco más frágil, que es el primero, que es el que tiene doble piso con slat. Tenemos que hacerle ahora una mejora porque a veces se rompe. Y al romperse el slat, los animales que están arriba se caen abajo, hay que rescatarlos. Pero bueno, es algo que aprendimos a hacer y ya lo tomamos con cierta naturalidad. El otro galpón, que es este que está acá, ese se llama pelo de agua. Uh-huh. Es distinto, no tiene el doble piso. El animal convive en un piso de cemento con todos sus excrementos, por llamarlo de alguna manera. Eso nos obliga a lavarlo. Hay que estar con agua, se gasta mucha agua, por eso es dentro de la modernidad, digamos, es un proceso que va en contra de lo que todos aconsejan, que es cuidemos los recursos porque el agua no es eterna. Pero bueno, hoy por hoy encontramos este sistema porque el otro es muy caro. Realmente hoy por hoy hacer un galpón como el que hicimos primero costaría, no sé, 200, 250 millones de pesos, algo inalcanzable.
3: No, una locura, ¿no? Bueno, uno conoce el sistema integrado por el tema de la avicultura, aunque las granjas cada vez tienen más, valga la redundancia, ¿no? Granjas propias, ¿no?
2: Claro.
3: Pero en este caso, ¿el sistema de integrado es redituable, digo, para el porcino?
2: Sí, porque lo hacemos nosotros. Ajá. O sea, yo no me quedo quieto y el hijo todavía tiene mucho por dar, tiene 40 años.
3: Joven. Uh-huh.
2: Pero somos conscientes, hay la necesidad quizás de hacer un tercer galpón, pero somos conscientes que cuando tengamos el tercer galpón hay que poner a alguien. Uh-huh. Y esa persona, para que realmente trabaje bien, y nos va a llevar, no sé si no nos lleva el producido de un galpón. Porque uno tiene que calcular 12 sueldos, más un aguinaldo, más vacaciones, y un salario acorde a la responsabilidad, porque de lo contrario, o sea, pagar poco, así también es cierto, la gente no está obligada a rendir al máximo. Si uno quiere responsabilidad, tiene que pagar bien. ¿Y hoy cuánto es pagar bien? ¿1,5 millones? ¿2 millones? Para que
3: como
2: medianamente,
3: mínimo.
2: Claro,
3: como
2: para
3: mínimo.
2: Que medianamente la persona se sienta comprendida, porque lo contrario es como que lo tenés regalado.
3: No, puede llegar a fin de mes.
2: Le
3: pregunto, ¿qué ganancia diaria tienen aproximadamente?
2: Cuando terminás la crianza, te da algo así como 1 kilo por día. Porque uh-huh.
3: Son
2: si te
3: 100
2: estoy
3: días.
2: Diciendo que son 100 días, si sí. lo sacan con 100 kilos más, exacto.
3: Pero vi algunos animales bastante pesaditos.
2: Sí, sí, el promedio. Hay animales que salen con 110 y 140 otros, así que en definitiva, pero se ven muchos grandes, sí. Eso depende a veces de donde tienen las madres primerizas, dice que son animales un poco más chicos, qué sé yo, son cosas que uno no tiene muy presente siempre.
3: Está bien. Y el cuidado es intensivo, me decía usted, entre los animales.
2: Y hay que andar, porque entras un día al galpón y algo estás tosiendo, por ejemplo, un cerdo. Y bueno, tenés que tratar de ver cuál es, en qué corral, tenés unas
3: identificarlo.
2: Tizas, se identifica y después venís y le pones el antibiótico que corresponde. Uh-huh. Pero sí, es así, no se crían solo como se pone.
3: ¿Cuántas crianzas al año hacen aproximadamente?
2: Tres y un poquito,
3: porque una vez que sale el cargamento...
2: 15 días entre que lavás y arreglás, y sí que son 100 días, son 300, más 15 días, 345, te quedan 20 como para decir que te tomás unas vacaciones.
3: Digamos que esto es ideal para aquel productor que por ahí no tiene grandes extensiones de superficie, ¿no?
2: Digamos que sí, porque aprovecha el purín como un fertilizante para lo que pueda hacer pasturas o sembrar algo. También es todo un tema, ¿no? Porque no es solamente decir, sí, yo distribuyo el purín. Tenés que tener un algo para hacerlo al trabajo, cuesta mucho. Son cosas que con el tiempo uno las va viendo. Al principio no parecen, uno toma la idea, dice, oh, qué bueno, voy a aprovechar el purín para tener fertilizante gratis. No es gratis.
3: No hay nada gratis.
2: No hay nada gratis, y encima lleva mucho tiempo hacerlo. Tenés que tener un desparramador personal, porque nosotros teníamos en sociedad de 4, era imposible. Cuando lo íbamos a buscar, resulta que por ahí le había llovido y nos pedía que lo dejáramos unos días más. Todos contratiempos que hacía que realmente la tarea no se hacía bien.
3: O sea, ¿animales hay para cada crianza? Digamos que no hay faltante.
2: No.
3: Todo lo
2: no,
3: contrario. Además,
2: nos están pidiendo que
3: de ahí viene el tercer
2: galpón. Exacto, porque ellos están ampliando la cantidad de madres y no sé a cuántas quieren llegar, ese dato no lo tengo. Pero bueno, es comprensible. Ahora, como reitero, sí, un tercero nos va a obligar. Yo ya quiero dejar de trabajar, tengo 73 años, pero estamos conscientes con el hijo de que capaz que vamos a tener que tomar una persona. No digo para fines de semana fundamentalmente, como para decir, bueno...
3: Me tomo un descanso.
2: Me acuerdo de vivir también, porque de lo contrario...
3: ¿Cómo está el tema de seguridad?
2: Acá no hemos tenido tantos problemas con los animales. Uh-huh. Sí nos han entrado a la casa, pero rateritos de común, no más, nada en especial. Uh-huh. Los que andan buscando efectivo o armas, porque dice que eso es lo que busca según la policía. Pero,
3: ¿El alimento lo fabrican ustedes o
2: no?
3: Lo
2: no, lo trae también Aranguren.
3: Lo trae también Aranguren. O sea, ustedes lo que tienen que hacer es todo el servicio.
2: Solamente el servicio de engorde.
3: El servicio de engorde. Uh-huh. Bueno, le agradezco mucho. Imagino que cuando era chico no imaginaba esto, ¿no?
2: No.
3: Criar, digamos, los lechones a corral o suelto.
2: Mi suegro tenía 3 o 4 para hacer las carneadas típicas que hacían en el campo, pero yo era administrativo, así que yo me dediqué a trabajar en esto después de grande, ya de 45 años en adelante.
3: Claro, la famosa carneada que todavía se hace en alguna.
2: Sí, pero ya no, cada vez menos, porque es mejor ir y comprar 2 o 3 salami y te deja de
3: embromar. Pero claro, antes era un encuentro, uno viene al campo.
2: Era una forma de comer, porque no había energía eléctrica,
3: no
2: había una forma de conservar. Yo tengo a mi madre que ya falleció, pero la familia de mi madre también era de campo y era conservarlo. en lino, en afrechillo o en grasa de cerdo.
3: Sí, había la despensita, manera, la despensita.
2: La despensita.
3: Hacer la morcilla con batiendo la sangre con la cacerola.
2: Pues el chancho, sí. Era una forma de tener el alimento cerca también.
3: Y que la gente se uniera, porque eran cuando se hacían carneadas se juntaban cuatro o cinco familias.
2: Sí, sí, sí, venía la gente del barrio.
3: Cambió todo.
2: Todo.
3: Y hoy se consume muchísima carne de cerdo y aviar.
2: Pero si ya estamos en 18 o 20 kilos de cerdo.
3: Por una locura, ¿no?
2: Una cosa bastante... Yo le decía otro día a un carnicero y me miraba con algo de recelo. Tanto comer pollo y tanto comer cerdo, que son tiernos, que uno tiene la garantía de que es tierno, cada vez que como carne de novillo, me parece dura.
3: Claro, sí, el hábito.
2: Pero es producto de eso, ¿no? De comer siempre carne tierna.
3: Javier, muchísimas gracias por esta nota. Bueno, lo felicito, ¿no? Por el trabajo, por el emprendimiento. Emprender en este país, corre por mi cuenta esto, es todo un riesgo porque las políticas cambian todos los días. Pero bueno, es laburo y me parece muy bueno.
2: Sí, pero bueno, tenemos una entidad cooperativa que ha tomado esto con mucha seriedad y eso es lo que nos da el respaldo como para creer, ¿no? Porque lo contrario, acá por ejemplo hubo muchos emprendimientos particulares. Tenían madres, 40, 50 madres y después negociaban el gordo. Y se complicó a punto tal de que casi ya no quedan y han pasado con las instalaciones a estar integrados. O sea que acá hay que hacer volumen. Y en eso, lamentablemente, que tenga 40, 50 madres no alcanza.
1: Ahí estaba Javier Botero, productor integrado de porcinos, dándonos un panorama de los desafíos que tiene el productor integrado en el eventual caso de que haya más exigencia de parte de las granjas de producir más cerdos.
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1: Estuvimos en Agroactiva en Armstrong, ya hemos compartido en los últimos programas varias notas que tuvimos la oportunidad de ayer de hacer con los colegas de Pool de Periodistas. Y hoy vamos a compartir dos notas que nos quedaron en la parrilla. Por un lado, vamos a compartir la nota que hiciéramos con también nuestro colega Fabián Miró de Campo Industria de Gualeguaychú, a Pablo Richetta, que es el gerente del Grupo Colombo Argentino, que es la empresa a través de la cual desembarca en nuestro país AENCO, el gigante brasileño que tiene más de 40 años de trabajo en la fabricación de componentes para máquinas agrícolas, básicamente de cardanes. Lo escuchamos a Pablo Richetta sobre exactamente de qué se trata este desembarco de AENCO en la Argentina.
4: AENCO es una fábrica que está radicada en Brasil, y fabrica transmisiones agrícolas y hoy posee en el mercado brasilero un 70% del mercado. Es decir que de cada 10 maquinarias agrícolas que están en el mercado brasilero, al menos 7 tienen algún componente AEMCO. Nos especializamos en cajas de transferencias, reductores planetarios y barras cardánicas. Actualmente AEMCO es una empresa de 43 años de vida, exporta a 14 países y con una fuerte innovación y desarrollo tecnológico.
3: Muy bien, te pregunto, ustedes también están trabajando en Brasil, pero en otras cuestiones, ¿no? Contanos un poquitito.
4: Colombo, además de la unidad de negocios AEMCO, tiene otras unidades de negocio, como es la fundición, la inyección de plástico, el mecanizado, el trefilado de caños, la forja, y es lo que le permite a Colombo tener una estructura totalmente verticalizada, integrada verticalmente, para poder ganar competitividad en costos, ganar calidad y poder atender de una forma personalizada al cliente en cuanto a desarrollos específicos que demande el fabricante de maquinaria agrícola. Y eso es lo que queremos traer a Argentina, una atención personalizada y una atención a largo plazo.
1: ¿Cómo es la demanda?
4: Mira, nosotros creemos que este momento en Argentina es un momento en donde el sector agropecuario tiene mucho potencial de crecimiento. Lo que queremos hacer es contribuir de alguna manera con nuestro valor, con nuestra experiencia global al desarrollo de esta cadena de valor en el mercado de la metalmecánica y la maquinaria agrícola.
3: Bueno, sabemos que Brasil se ha desarrollado mucho en lo que tiene que ver con la industria, ¿no? ¿Todo ese conocimiento va a ser bien recibido aquí en la Argentina? ¿Cómo lo ves?
4: Nosotros, hace más de 20 años que estamos en Argentina, no con la unidad AEMCO, sino con la unidad de maquinarias agrícolas, en donde proveemos al mercado argentino maquinarias para la cosecha de maní, maquinarias para la cosecha de poroto. Tenemos ya una experiencia de 20 años en Argentina y creemos que podemos transmitir esa experiencia y esa capacidad de atención al cliente en lo que es la transmisión agrícola. Entendemos que nuestra calidad, nuestro trato personalizado, nuestro departamento de ingeniería desarrollando procesos e innovaciones específicas a nuestros clientes nos van a permitir poder insertarnos rápidamente en este mercado.
1: Recién hablaba de dos economías regionales que son importantísimas. Ahora, la pregunta es si las economías regionales de Entre Ríos, estoy pensando, arroz, forestación, citricultura, etcétera, ¿hay posibilidades de penetrar en Entre Ríos?
4: Sí, nosotros en nuestro portfolio de producto tenemos desarrollos que son todavía... no sé si incipientes, pero todavía no están en una fase de validación y en una fase de comunicación, pero sí tenemos en nuestro portfolio de productos algunos ítems que sí podrían ingresar en el mercado de Entre Ríos.
3: Muy bien. ¿Y los valores son accesibles para el mercado argentino, de lo que ustedes están produciendo?
4: Sí. Somos altamente competitivos, por lo que te contaba recién, al ser una empresa íntegramente verticalizada, tenemos desde la fundición de nuestros componentes, tenemos el trefilado de caños, tenemos la inyección de plásticos, tenemos el mecanizado de nuestros productos, y eso nos permite ser competitivos en costo, además de asegurar la calidad de nuestros productos.
3: Bien, ¿el lanzamiento es en Agroactiva?
4: Nos estamos presentando por primera vez en Argentina, en Agroactiva, y esperemos que este sea el primero de muchos años más y de muchas presentaciones más.
3: Hay mayor, no te quiero meter en el terreno político, pero uno nota que hay mayor previsibilidad en, digamos, políticas a largo plazo, no baches o cosas que se van cambiando de un día para el otro.
4: Mira, nosotros como grupo, te contaba recién, hace más de 20 años que estamos en Argentina.
3: Conocemos,
4: sabemos las dificultades que hemos tenido, sabemos las ventajas y desventajas de este negocio. Nosotros lo que decimos es que radicándonos en Argentina tenemos más posibilidades de adaptarnos a las reglas del juego que siempre hasta ahora fueron cambiantes. Así que no le tenemos miedo al desafío de desarrollarnos en Argentina. Sabemos cómo hacerlo.
1: Perfecto.
3: Y digamos que la industria argentina también tiene que tecnificarse y mejorar, ¿no? Obviamente.
4: Los fabricantes de maquinaria agrícola, hablo de lo que conozco, yo creo que tienen un nivel internacional. Creo que tienen muy, muy buena calidad. Esta apertura no hace otra cosa que ayudarlos y potenciarlos para ser más eficientes y más visibles en el mundo de la maquinaria agrícola. Nosotros lo único que queremos hacer es colaborar, ayudar y contribuir a este proceso de mejora.
3: ¿Y qué mensaje le dejaría a la gente que por ahí no conoce demasiado lo que es Colombo, lo que es AEMCO, hoy te estás presentando en Agroactiva?
4: No, el mensaje es que tenemos el ferviente deseo de que conozcan nuestros productos, que prueben nuestros productos, que no nos equivocamos cuando decimos que tenemos la capacidad de desarrollar productos a medida, productos específicos de alta calidad y buen precio.
1: Lo escuchábamos a Pablo Richetta, gerente del Grupo Colombo Argentina, contándonos detalles de este desembarco de AEMCO, la empresa brasileña fabricante de componentes agrícolas en nuestro país. Bueno, estuvieron allí en Agroactiva con un stand muy importante, y lo central que dijo Richetta tiene que ver con toda esta oferta de implementos para el sector agropecuario, insisto, de AEMCO, que en Argentina es representado por el grupo Colombo.
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1: Sobre el final del programa vamos a compartir una nota que hiciéramos en Agroactiva con nuestro amigo, colega y ya casi colaborador Fabián Miró, de Campo Industria de Gualeguaychú, a el maestro quesero Sergio Chávez, porque en el transcurso de Agroactiva fue presentada una nueva edición de la mega exposición del Centro Argentino que se va a realizar entre el 3 y el 6 de septiembre en la ciudad de Villa María, en el predio de la Sociedad Rural de Villa María, en la provincia de Córdoba. Y bueno, allí va a haber un hecho muy interesante, que es la elaboración de un queso gigante, un queso de 1000 kilos. Para conocer detalles de esto, ya lo escuchamos al maestro quesero de Ucacha, Sergio Chávez.
12: Vamos a hacer una inversión de 10.000 litros de leche de vaca para hacer un queso de 1000 kilos.
13: ¿Va al récord de Guinness?
12: No, no hay récord de Guinness porque ya lo tienen los canadienses con un queso de 26.000 kilos, pero acá en la provincia de Córdoba, bueno, en Córdoba, se han elaborado quesos de 500 y de 600 kilos en años anteriores.
1: Ahora, Sergio, ¿qué volumen tiene un queso de 1000 kilos? ¿Qué tan grande es?
13: ¿Qué superficie va?
12: Bueno, si lo quieren, es un metro cúbico.
1: Un metro cúbico.
12: Uno por uno por uno.
1: ¿Qué tipo de queso será?
12: Bueno, la masa es un semiduro de tipo marblet, pero se va a cheddarizar porque se sala directamente en el mismo molde.
1: ¿Pero se cheddariza porque está de moda el cheddar? ¿O
12: no, no, no, no. Es decir, se cheddariza porque al ser un volumen tan grande, no se puede salar en saladeros individuales. Ajá. Entonces se sala en la misma masa del queso. A medida que se va alargando la masa adentro del molde, se le va incorporando sal. No es porque se haga un cheddar.
14: Ah, bien. ¿Cómo es la fórmula, en definitiva? Estamos hablando con Doña Rosa, o con quien le hable, que no tiene idea cómo se hace un queso.
12: Bueno, el queso se trabaja en dos tinas por separado de 5.000 litros cada una, iguales, pero una tiene colorante y la otra no tiene colorante. Entonces, le da como si fueran todas pintitas, blancas y anaranjadas. Y se corta chico, por eso lo decimos cheddarizado, porque el Marblet generalmente es un grano mediano a grande. En este caso va a ser un grano chico por el volumen del queso para permitir sacarle la mayor cantidad de suero antes que caiga al molde.
1: ¿Y cuál es el tiempo de elaboración?
12: El tiempo de elaboración, ustedes calculen que son casi 2 horas y media.
14: ¿2 horas y media? 2 horas y media. ¿Y para almacenar toda esa leche, cómo hace? ¿Tiene un equipo de frío?
12: No, sí, esa leche está en equipo de frío. Entra, se estandariza la leche, se estandariza la grasa. Luego se pasteriza, va a la tina y ahí se le empieza el agregado de aditivos normales. Fermentos, calcio, colorante, que lleva colorante, y coagulante.
14: ¿Usted es un artesano en esto?
12: Sí, yo hace muchos años que...
1: ¿50 años?
12: 50 años de
1: queso. ¿Dónde arrancó?
12: Yo empecé trabajando en la firma Casanto de Pozo del Molle. Ajá. En el año 80 me trasladé a Ucacha, lo que era Enaola. Enaola luego se transformó en Dulcor. Claro. Y hoy día, hace 10 años, es de un grupo de productores que se llama Ucalac.
14: ¿Cómo ve la industria láctea, la quesera? Es un maestro en la elaboración y lo demás, pero obviamente tiene una visión mucho mejor que la nuestra, ¿no?
12: Hay situaciones muy difíciles. Se vivieron situaciones muy difíciles en los últimos 3 meses del año pasado, los 2 primeros meses de este año, con muchas fábricas que no podían vender el producto. Es decir, no se vendía por el tema del costo del producto. Entonces, hay muchas fábricas que han dado, como quien dice, la nariz contra el suelo.
1: Se complicó la cosa.
12: Se complicó.
1: ¿Esto es por la caída del poder adquisitivo de la gente?
12: Es por la caída del poder adquisitivo
14: de la gente. Hablando del mercado interno, obviamente.
12: Sí, estamos hablando del mercado interno, que es realmente uno de los más importantes, porque es el que absorbe el mayor volumen, o absorbe uno de los mayores volúmenes de leche que se produce.
14: Está bien. Bueno,
1: ¿Cuándo se va a hacer este queso gigante, estos quesos de 1.000 kilos? ¿En el marco de qué?
12: El queso se hace en 15 días y se va a exponer en la muestra de Villa María.
14: ¿En la sociedad rural?
12: En la sociedad rural.
14: ¿O sea que falta poco?
12: En septiembre.
14: Bueno, ¿cuál fue el récord que tiene usted en cuanto a volumen de queso hecho?
12: No, he hecho queso, pero de 12 kilos, de 20 kilos, pero no de...
14: Hormas.
12: Hormas, ajá, exactamente. Wow. Esta es una sola horma, por eso le digo que es una aventura que nos exige mucha capacidad intelectual para poderlo llevar adelante.
1: Bien, y después ese queso lo van a vender... ¿Lo van a traicionar?
12: Ese queso tiene un fin benéfico, porque la leche la han donado. Nosotros donamos el trabajo porque, en el caso mío, soy la cabeza del equipo y tengo 4 profesionales trabajando conmigo. Donamos todo el trabajo. Entonces, ese queso, una vez que se corte y se pruebe, se va a vender y con lo que se recaude se va a comprar leche en polvo para los merenderos infantiles.
1: ¿Cuánto será el kilo?
12: Es difícil saberlo en este momento.
14: Le hago una pregunta y lo saco por ahí de contexto, ¿no? Somos de Entre Ríos, hay una zona en Nogoyá, que es la cuenca lechera, que hay muchos tambos quesería. Y muchos tambos que no eran tambos quesería, como por ahí no tenían dónde colocar la leche, se pusieron a hacer, por ejemplo, el sardo entrerriano. ¿Cómo ve esto usted? ¿Hay mercado?
12: Es difícil y más cuando uno está vendiendo una mercadería que no es un sardo. Es un sardo fresco, entonces tiene menor valor. Y hay que tener cuidado con eso porque muchas veces la diferencia es que se tiene la plata, pero yo le pregunto, ¿hay ganancia o se sale derecho?
1: Bien. La última consulta de mi parte, por lo menos. La demanda del consumidor argentino, ¿hacia qué tipo de queso va?
12: No, el consumidor argentino tiene un paladar muy amplio. Es decir, en este momento le falta dinero en el bolsillo, pero el consumidor argentino le gusta los quesos semiduros, los que hay que tener cuidado con eso, porque muchas veces la diferencia es que se tiene la plata, pero yo le pregunto, ¿hay ganancia o se sale derecho?
1: Bien, la última consulta de mi parte por lo menos. La demanda del consumidor argentino, ¿hacia qué tipo de queso va?
12: No, el consumidor argentino...

0: ¿Con qué vino se acompaña un buen queso?
1: Bueno, ya ahí depende del queso,
0: No es
1: pero.
0: maestro vitivinicultor, pero
1: No, pero
0: debe
1: ya.
0: haber probado
1: Pero
0: algún vinito.
2: es aconsejable, ¿no?
1: Yo creo que hay algo que iguala a todos y que se puede usar, que son los vinos rosados frescos o rosados frutales.
2: El tema Tolima.
1: Acompaña bien a la mayor parte de los quesos.
3: Ahí estaba entonces Sergio Chávenes dándonos detalles de este queso gigante de 1 tonelada que van a elaborar para la mega exposición del Centro Argentino en Villa María y también obviamente hablando un poco de la situación del mercado quesero, ¿no? Del sector quesero en la Argentina a raíz de sobre todo esta contracción en ventas, porque obviamente los bolsillos de los argentinos, los bolsillos sobre todo de los trabajadores argentinos están cada vez más flacos y bueno, el consumo se restringe. Entonces lo escuchábamos a una voz que sabe mucho, don Sergio Chávez de Ucacha, sobre este tema. Teníamos previsto llamarla a Carolina Lell, la presidente del Colegio de Médicos Veterinarios de Entre Ríos, porque este sábado se realiza, en un rato comienza, en el Centro Provincial de Convenciones de Paraná, las cuartas jornadas entrerrianas veterinarias 2026. Queríamos hablar con ella, habíamos pautado una nota, pero bueno, estas cuestiones a veces pasan, uno pauta una nota y es comprensible que Carolina Ley esté ocupadísima, porque insisto, en un ratito comienza el Congreso y bueno, no nos pudimos comunicar, pero de todos modos, seguramente en nuestro próximo programa, la semana que viene, la vamos a llamar para que nos cuente qué pasó, insisto, en estas cuartas jornadas entrerrianas veterinarias que se realizan este sábado en el Centro Provincial de Convenciones, ese magnífico espacio que tiene la ciudad ahí en el Parque Urquiza, sobre las barrancas del Parque Urquiza. Se nos terminó el tiempo, gracias por quedarnos hasta el final y bueno, mañana todos los papás que tengan el mejor día del padre posible, denle un beso a los viejos, los que no lo tenemos, le enviaremos un abrazo y un beso al cielo al viejo querido. Y los que lo tengan, abrácenlo fuerte, fuerte. Gracias, queridos amigos. Hasta la semana que viene.
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0: hace un buen tiempo.
1: Su linda guaina buscó trabajo.
2: Escribió. Muy buenos días, gente hermosa. Arrancando un nuevo programa de Herencia Gaucha, programa 80.744. ¿Cómo le va, Carolina Sufiador? ¿Cómo anda?
3: ¿Cómo andan?
2: Bien, bastante bien. Miguel Martínez, ¿cómo le va? ¿Cómo anda?
4: Buen día, ¿cómo están, chicos? Buen día a la gente del otro lado.
2: Una hermosa mañana, Garbarino. Está full hoy. Hoy está full, Garbarino. Hoy vino con toda la energía, sí, puesta. Seguramente esta noche sale de joda o algo. Tiene unos planes terribles. Ah, no, juega Argentina esta noche. Un amigo quería comer guiso. Juega Argentina. Hay gente que es antipatria. Ahora tenemos que sacar las banderas.
4: Como... antipatria colgada, qué sé yo. Yo me enteré, estaban organizando un cumple y me enteré después de que jugaba Argentina.
2: Sí, bueno, yo tengo ahí hay que sacar la bandera el 25. ¿Viste? Antipatria. Hay no, que sacar colgado, la bandera.
3: Es colgado.
4: Por eso ya una diferencia para mí no es antipatria.
2: Y poner la camiseta de Argentina en la escuela el 25 del 9 de julio y no cuando juega la selección. También cuando juega la selección, pero me parece que
3: no,
2: yo no.
3: No, yo entiendo su punto. Yo entiendo su punto. Entiendo de que por ahí la gente ahora son todos argentinos y patriotas y después se olvidan de las fechas reales que nos hicieron argentinos, me parece.
2: Sí.
3: Hay que acordarnos,
2: sí,
3: creo que apunta, que somos argentinos.
2: Voy por ese lado. Pero bueno, a mí me gusta el fútbol y veo los partidos y todo y me pongo contento, me pongo triste si pierde. Independientemente de eso, tampoco me cambia la vida, pero bueno, es un comentario que quería hacerle.
4: Nos va a querer mucho más la gente.
2: Toda la escuela.
4: Este ratito de patriotismo,
2: sí,
4: que hemos tenido.
2: No. Si yo miro los partidos, te estoy diciendo todo lo que vos quieras, pero me parece que también 9 de julio, 25 de mayo, 20 de junio, ¿qué pasó? Tendrían que estar las banderas todas como están ahora con la selección del señor Messi. Lo que leímos al principio es de Hamlet, Lima Quintana. Tenemos un hermoso programa por delante. Hoy viene el señor Hugo Velázquez y su conjunto a compartir su música. Hay una peña, creo que mañana, ¿no, Miguel? Una peña linda en el club argentino.
4: Mañana, la fiesta de la conservadora en...
2: De la conservadora.
4: Está en el linda. Club argentino junior.
2: De la conservadora. Toma.
4: Se puede llevar conservadora.
2: Eso va. Eso sí. Va porque ahorraba unos pesos. Sí. Y está el Hugo Velázquez.
4: Hugo Velázquez, los majestuosos del chamamé y Pasión Campera.
2: Ahí va. A puro chamamé.
4: El y baila argentino. 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
2: La tienda litoral.
3: Qué
2: ahí
3: tal.
2: Está. Cerramos. Qué hermosa.
3: Completito.
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2: Esto vas por Ruta 12, pasás el arroyo a Las Conchas y que el puente.
3: Exacto.
2: Doblás a la derecha como te vas a María Grande, una cuadra y media.
3: Ay, nomás.
2: Más mejor imposible.
3: ¿Cómo andan, chicos? Yo feliz. Con arrancar con ese chamamé, qué hermoso, a mí me encanta.
2: Así se baila el chamamé, el conjunto y boti.
3: Sí, qué lindo.
2: Hermoso hace. Hace rato no lo vi, no viene por esta zona a tocar y boti, ¿viste?
3: Hay que traerlos.
4: No me acuerdo, no estuvieron el año pasado. No acá en Paraná, pero cerca, pero no me acuerdo.
3: Yo tengo un favorito de conjunto y boti, que es entre amigos y chamamé, que es el chamamé que tengo grabado en la mente, que es el que bailo con mi papá. El primero que bailé y el que sigo bailando hasta el día de hoy, porque mis cumpleaños se arranca la joda y el baile con un chamamé bailado.
2: No,
3: con mi padre.
2: No hemos ido nunca al cumpleaños. No sé qué decir.
3: Bueno. Ahora este año, si llego a hacer fiesta.
2: ¿Cuándo cumplís año?
3: El 28 de diciembre. El mejor día del año.
4: Una fecha.
3: Pobre mi madre.
2: 28 de diciembre.
3: Chicos, sí, Navidad, ya no puedo hacer chistes por la
4: entre Navidad y Año Nuevo.
2: Sándwich.
3: O sea, se comen las horas de Navidad y se preparan.
4: Claro. Por ese lado, no
3: es tan... No está tan mal, pero... Está mal, pero no tan mal.
2: 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Skill, indumentaria deportiva para toda la familia. ¿Hacemos peña en agosto?
4: Que sí. Parece que sí.
3: Yo hice una encuesta porque tomé la foto de nuestro Instagram, Herencia Gaucha. Hice una encuesta y hubo una buena repercusión, podríamos.
2: Y tenemos que meter 1000 personas por lo menos para que más o menos salvar los gastos.
4: Dale espacio para 1000 personas ahí.
2: Sí.
4: Si no, buscamos otro lugar.
2: No, no, suicida. Toda la cancha de básquet tenés. Sí, metés 1000 personas.
4: La gente no sabe todavía dónde va a ser.
2: Claro. Tiré que tenés toda la cancha de básquet. Puede ser el taller, el Olimpia. Se viene la peña de Spacit también en agosto. Pasite es una escuela para chicos con capacidad diferente, que está ubicada en calle La Rioja. No sé dónde lo van a hacer. No tengo ni idea, pero se viene esa peña también.
4: Hay una peña en Club Olimpia, pero creo que era ahora en julio, me parece.
3: Sí.
2: Ah, capaz que es esa entonces.
4: Pero no dice, no sé si se haga así.
2: Tenemos que ir la semana que viene.
3: A ver, vamos nosotros a rastrear mejor, vamos a dar mejor la info.
2: Se fue la gente del estribo, después vamos a ir a pedir publicidad. Está el estribo ahí en Olimpia, en el taller y en el Olimpia. Ajá. Olimpia, el club que está así, en la calle
4: La Rioja.
2: Ajá, sí. La señora Diana Zapata, hermosa cantante nuestra de Diamantina. El tema se llama Calandria de este cielo.

0: Acabamos de escuchar a la señora Diana Zapata Calandria de Este Cielo. La tuvimos acá, la vamos a volver a invitar porque a mí es una persona que me gusta muchísimo, la señora Diana Zapata. Esta Puri la leo yo porque me lo pidió el chico de la publicidad que la lea yo, que dice que tengo muy buena voz. 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
1: Ya hubiera cambiado el número, hubiera puesto para la rotisería.
0: No, no te metas con la loca. No te metas con la loca. No te metas con la loca.
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2: Yo juego al hockey esta noche. Salgo.
0: ¿Cuál hockey?
2: Sí,
0: ¿en dónde juega?
2: Sobre patines, en Unión Árabe.
0: Mira.
2: Así que hoy, cuando salga del partido, que no tengo ganas de cocinar para ver Argentina, los voy a contactar.
0: Ahí va.
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0: Más o menos, pero por ahí que digan que van de parte de Herencia Gaucha y de parte de Miguel Martínez. ¿Eh? ¿Les parece? Che, tenemos algo de info de Peña. ¿Hacemos peña en agosto?
1: Ayer se hizo, te cuento que se hizo un homenaje a Abelardo Dimota. Te lo comento ahora porque viene un tema.
0: Me gustó el título que le pusieron y me quedé con muchísimas ganas de ir.
1: ¿Brujería y chamamé?
0: Brujería y chamamé.
1: Esto fue anoche.
0: En la escuela normal.
1: Igual le mandamos saludos a la señora Claudia Leonor Crom, que fue la que me pasó la data.
0: Lo vi con Guille Lubrina.
1: En el salón de actos de la escuela normal. Así que bueno, lo comento porque justo viene un tema ahora.
0: Muchas ganas de ir, me quedé. Me encantó el nombre, Brujería y chamamé.
1: ¿Cuándo es la peña entonces, el 8?
0: Casi nada, Abelardo Dimota. Un saludo para la Negra Cron.
2: ¿Cuándo hacemos peña?
0: ¿Hacemos peña?
2: Para mí el 8 es re.
1: Hay que tirar fecha. Lugar no todavía.
2: Porque el fin de
0: ¿Mario Pereira?
2: Pero
0: mueve un montón Mario Pereira.
1: Si baila, baila Parana, ¿lo trae al Indio Roja o puede tranquilamente traerlo a...?
0: Lo traen al Indio Roja.
2: El fin de ese del 17, por la muerte del general San Martín... Ya debe haber varias, entonces nosotros hagamos una previa el fin de antes. Y ahí.
0: El 8. ¿Quién es el 8, 17, 24?
1: Con la ruda.
0: 34. Con ruda. Tengo ruda, yo enterré. Enterré como 5 botellas en Semana Santa.
1: ¿Vas a repartir ruda?
0: Capaz que regalemos ruda.
2: Los 3 traguitos, con un chupito ahí de. Chiquitito.
0: O vender unas botellitas así chiquitas, regalamos a la gente cuando va.
1: ¿A la vas a vender?
0: No, va de regalo.
2: Van a la peña.
0: No cobremos entrada, vamos a hablar de la gorra.
2: Bueno.
1: Le mandamos saludito a Ariel Maidana, que nos está escuchando como siempre.
0: Un abrazo grande para el querido
1: gran
0: Ariel.
1: Un músico y gran persona.
0: Sí.
1: Un abrazo grande para el que está.
0: Un defensor de nuestra chamarrita. Y estuve charlando esta semana con el Pulga Gile también. Un abrazo grande para el Pulga, que yo sé que escucha el programa.
2: Yo solo quería decir que gracias por el chocolate que me regalaron.
0: No, por favor,
2: en este programa no solo soy feliz, sino que también me miman. Llegué y tenía chocolate.
0: No como en el otro programa que... El Puma Freire no da nada.
2: Mira. Así que gracias, chicos.
0: No, por favor, se lo merece, señorita. Has de volver a Abelardo Di Mota, Julio Luján.
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0: Acabamos de escuchar a Abelardo Di Mota y Julio Luján, Has de Volver. 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No hace tanto frío, está precioso el día, pero a mí se me enfrían las manos, no sé qué me pasa. Estoy viejo, Garolino, no sé si no me llegará agua al tanque, viejo, pero tengo las manos frías. Estoy bien, pero tengo las manos frías. Desde que llegué, que venía de allá del condado de Colonia, con las manos frías, ya las vamos a calentar.
1: Le mandamos un saludito a Rosana Quintal, que nos está escuchando también como todos los sábados. Nos pide un tema de Mario Bofill, con Soledad, ¿puede ser? Vos que sos más fan de...
2: Me puedo llegar a morir, pues la amo.
0: Mario Bofill.
1: Cantando...
0: Mario Bofill, ¿puede ser?
1: Cantalicio, dice.
0: Cantalicio vendió su acordeón.
1: Es real, ¿no? ¿Es una historia real esa?
0: Ajá, es una historia real de un hombre.
2: La versión con Sol es hermosa.
1: Yo no la había escuchado nunca, la con Soledad, ¿no?
0: Porque vende el acordeón y con la voz hace el sonido. Pero es verdad.
1: ¿Cantalicio?
0: Cantalicio. Tiene que venderlo porque no tenía para comer. Bueno, en Loreto. Querida Loreto. Sí, cuenta la historia. Hay un... No sé si documentado, no sé
1: dónde
0: lo vi, que está filmado en Loreto, que le hacen una entrevista en Loreto a Mario Bofill y a Chingoli, y recorren el pueblo, está re bueno, tiene un museo Mario Bofill, museo del folclore, de la música, tiene su casa ahí, creo que hasta hace poco vivía su madre incluso. 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
1: Yo tengo un oso de peluche y tengo.
0: ¿Tenés oso de peluche?
2: Es que hay que llevarlos por los ácaros.
1: Por los ácaros, que nos entregamos por Carolina.
2: Yo
1: el tema
2: soy
1: de
2: alérgica.
0: Toma.
2: Sí. Me encanta.
0: Grupo Amanecer. El tema se llama Identidad.

0: hace un buen tiempo. Su linda guaina buscó trabajo. Escribió.
1: Acabamos de escuchar Grupo Amanecer. Identidad, si quieren pedir algún temita musical, Miguel.
2: 3435-340933.
1: Mañana tenemos Peña en Argentino. Al mediodía empieza.
2: De 12 del mediodía a 22 horas.
1: Ah, 22. Miércoles.
3: ¿Qué tal?
2: Hay una tarjeta de 20.000 pesos que es con el almuerzo incluido. ¿Eh? Y hay otra tarjeta de 15.000 pesos que es sin el almuerzo. O sea, vale la aclaración. Y se puede llevar conservadora, mate. Y... una propuesta linda.
1: Aparte, para un domingo diferente. Cartelera. Nos agarró medio colocante, pero linda propuesta para dar una vuelta. La Tienda Litoral.
2: Hugo Velázquez, Los Majestuosos del Chamamé y Pasión Campera.
3: ¿Qué tal? Si querés ir a divertirte, la tenés asegurada.
1: Pasión, yo a vos sé que después que se fue, que nos dejó Aníbal Ullman, no lo escuché más. Los Majestuosos, antes era bastante fans. No los vi tampoco actuar, me gustaría ir a verlo, si me puedo dar una vueltita, nos vamos a dar una vueltita. Porque me gustaría verlo, a ver cómo.
2: El otro día nos dejaron un saludito en Agenda Peñera a los chicos de Los Majestuosos del Chamamé.
3: Buen grupo.
1: Es un grupo que marcó un montón de. Para mí, el Chamamé Campero es gracias a ellos un poco.
2: ¿Fue el aniversario, creo, de la muerte del. 2 años, puede ser?
1: No tengo ni idea por la fecha.
2: Soy muy malo. Me parece que esta semana. Publicaron ellos en las redes.
1: Soy malo para la fecha.
2: De hecho, yo puse un video una noche anterior sin saber, digamos, y al otro día vi que. Creo que 2 años del fallecimiento, ¿puede ser?
1: ¿No
2: te acordás de eso?
1: No.
2: Pero el
1: capaz que sí, capaz que sí.
2: 2 años, no. Creo que 2 años.
1: Pregúntame la edad. 35, te digo que tengo como 50 y algo. O sea, no, soy malo para las fechas, soy malo, no sé por qué.
3: Es lindo invertirlo igual, ¿eh? Yo lo que sí, ¿saben qué? 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
1: si vamos a hablar de, hablame bien, de barroco, neoclásico, no, si no, no hablemos de, mucho, por favor, te pido.
3: No conozco mucho, pero era precioso estar ahí adentro.
1: Escucha, qué lindo, y se va 6C también.
2: B y C, B y C también, B y C sublimaciones. También.
1: Se va.
2: Ahí lo va a leer Carolina.
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1: Messi, me suena.
3: Te suena, mira, no vengas a acelerar.
1: Escucha, ¿y cerveza?
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3: Los que vamos a tener que traer para que nos cuenten.
1: Atrás, creo, el barcito, y tienen atrás los primos, que son parientes de
2: los que organizaron de Yazú. ¿Qué era un bingo?
1: No. Carrera de mente, no sé qué, una cosa así.
3: Tenemos que ir a la próxima.
2: El bingo que queremos hacer nosotros.
3: Me encanta, el próximo es que bingo. 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
1: No tomo alcohol, pero si tomaría, claro, tomaría Yasu. Claro.
2: ¿Va a estar Yasu en la peña?
1: ¿Estará Yasu en la peña?
3: Hay unas como que le dicen, ay, se me fue el nombre.
1: Unas pintas.
3: Mangueras, digo, pero no.
1: ¿Cómo? ¿Manguera? ¿Cómo? No, manguera.
2: Claro, las tipo canillitas. Las canillitas. Claro, las que tienen, que te sirven la...
1: Yo llevo un fuentón, llenar con una manguera un fuentón y te tomas la cerveza. No, no, nada, tampoco.
3: Chicos,
2: pero lo entendiste.
3: Llego como puedo a terminar junio. Las canillas que siempre van, viste, con lo, sí, con el stand, están buenísimas.
1: No sé, no tomo. Escuchá.
2: Es genial que tuviera Yasu ahí,
1: Sí. Hay que hablar con la gente de Yasu. Vamos con el tema pedido. Cantalicio vendió su acordeón del señor, el prócer Mario Bofill.

0: Bueno, lo prometido en deuda, estamos con el señor Hugo Velázquez y su conjunto. ¿Cómo le va, Hugo? ¿Cómo anda?
1: Hola, ¿qué tal? Buen día, mi amigo acá. Gracias por la invitación. Así que bueno, agradecido por venir temprano a musicar un ratito.
0: Está muy bien, sí, medio tempranito, pero sábado en la mañana.
1: Bueno, agradecido a usted por la invitación, como decía recién. Y bueno, acá compartiendo con los chicos de madrugada, porque uno llegó como a las 4, el otro llegó como a las 5, así que... medio dormido los chicos, pero igual.
0: Jovencitos son.
1: Joaquín y Ramiro Velázquez, sí que estamos.
0: Ramiro y Joaquín Velázquez, son los hijos de.
1: De música, los que nos gusta siempre, digamos. Vos ya nos conocés de años.
0: Su animador, sí, gran animador.
1: Buen día, amigo acá. Gracias por la invitación. Así que bueno, agradecido por venir temprano a musicar un ratito.
0: Está muy bien, sí, medio tempranito, pero sábado en la mañana.
1: Bueno, agradecido a usted por la invitación, como decía recién. Y bueno, acá compartiendo con los chicos de madrugada, porque. Uno llegó como a las 4, otro llegó como a las 5, así que medio dormido.

0: que vienen algún tema, si los tenemos, los vamos a tocar.
1: Los van a tocar, bueno. Sí, señor. Contanos, ¿hace cuánto que arrancaste, Hugo?
0: Y si te digo, ya estoy para los 30 ya.
1: 30 años con el acordeón.
0: Estamos con los 30, sí, señor. Ahora en noviembre estamos en... a ver si podemos realizar los 30 años. Uh-huh. Y bueno...
1: De la marca, una familia ligada a nuestro chamamé, ¿no? Sí, todos los Velázquez, todo. Alfredo, recién nombrado Marcoco, el Ema. Que...
0: Sí, todo. Y bueno, ahora quedó la camada de los más nuevitos. Después, bueno, uno de los que está también surgiendo ahora es Manuel, y ahora los chicos míos, que son los más chicos de todos los Velázquez que están haciendo lo que es la música electoral, ¿no es cierto?
1: Les cuento a la gente, tienen 16, 18 años, jovencito, sí, en sí, legado... ¿Qué más que dejar eso, no? Para vos, importantísimo que tus gurises sigan nuestra música.
0: La verdad que no lo pensaba de Ramiro, porque era el más chico, y sabiendo que escuchaba otra música, de repente, bueno, viste que a veces uno reniega tanto a veces los músicos de que no puedo, que sí, que mañana voy, no puedo, llegar a la hora de tocar y no te llegan. Uh-huh. Y yo pienso que él se arrimó a eso, a estar con nosotros ahora, con Joaquín, que ya hace 2 años y medio que está conmigo. Y bueno, haciendo este nuevo emprendimiento, como Hugo Velázquez y su conjunto, después de pasar por distintos grupos en Paraná. También estuve tocando con Analía Heredia, el favorito del chamamé. Uh-huh. También una excelente cantante de la provincia de Santa Fe, de Santo Tomé. Con la gente del Chicho Chamamé, también en lo que es la zona de Santa Fe, también compartiendo. Así que bueno.
1: Ha recorrido mucho y me estaba diciendo que tocas mucho, ustedes tocan mucho afuera, ¿no es cierto?
0: Generalmente tocamos más afuera que acá en Cámara. Es la realidad. Uh-huh. Pero nosotros también contentos que a veces nos convoquen en el municipio y la provincia también. Estamos a veces ligados a eventos acá en la provincia también, ¿viste? Uh-huh. En Paraná. Uh-huh. Y bueno, nosotros ahora estamos haciendo, como te dije, con esta nueva camada, con... Como dijo, un tema que me pertenece, dejando la marca, ¿viste? Que no se pierda la marca del estilo de los Velázquez, ¿viste? Así que bueno, yo contento porque ando con mis hijos para todos lados ahora.
1: Grande referente los Velázquez. Un orgullo para mí. Nuestro también. Folclore.
0: Sí, señor.
1: Nuestro chamamé, sí, grande referente.
0: Estaba ejerciendo la música con su acordeón, cantaba, así que Héctor Velázquez, así que uh-huh. Otro también, baluarte que tuvo la provincia, donde los hermanos Cuesta le grabaron un tema, ¿viste? Así que bueno, quedó en el recuerdo para toda la gente.
1: Escuchá, ¿hacemos un temita?
0: Dale.
1: El que vos quieras, a ver. Listo. Para levantar un poco a la gente en la mañana. Dale. Ahí nos ponemos a bailar ahora un rato, salimos ahora afuera.

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Ojalá nos venga un buen destino, lleno de alegrías, Zapucay y Chacay.

0: Grande, vamos arriba.
1: Estamos. Buen día para todos.
0: Escucha, ¿están grabando? ¿Van a grabar?
1: Estamos por empezar a grabar, sí.
0: ¿Cuesta grabar?
1: Sí, cuesta para los músicos, para nada cuesta. Para todos en general ahora cuesta. Pero bueno, estamos haciendo temitas que nos pertenecen, haciendo de nuestra autoría. Bueno, ya estamos haciendo para que ellos también el día de mañana tengan su.
0: Su repertorio.
1: Su repertorio, ya estamos. Yo soy autor y compositor, así que ya estamos en Chadaí, en ADI. Así que bueno, ahora también haciendo tema para que ellos también el día de mañana tengan una cuentita también en ADI, en Chadaí, ¿viste?
0: Así, que bueno. Este es tu legado que se está dejando y no estamos, es poco, es difícil componer, hacer música, ¿no es cierto?
1: Orgulloso también, ¿vos sabés por qué? Porque están tocando temas que nos pertenecen, temas que hemos compartido con Corcho González, dejando la marca. La nueva suerte también que está sonando mucho, así que bueno, junto a también los Mansos del Chamamé, que están tocando temas míos, así que la gente de Viale, así que también
0: sí, los conocemos, el Pop, sí,
2: y
0: el
2: Gaby,
1: Gaby Cáceres, así que están tocando temas míos, así que bueno, hemos compartido autoría en uno de los temas con ellos, así que bueno,
0: moviéndote.
1: En Santa Fe también hay temas que están tocando algunos colegas también músicos de Santa Fe, así que bueno, contento por esa parte porque en los 30 años por lo menos algo está quedando, ¿viste?
0: Por supuesto que sí, ¿no? Pero usted, a ver, los Velázquez son una marca registrada ya en el ambiente.
1: Acá vos se quedan en Paraná, sí, nos conocen hasta los perros, creo que nos conocen.
0: Sí.
1: Recién veníamos con la chica del auto y también, no, pero vos sé que en la toma nos conocen, qué sé yo, así que bueno, para la chica que nos trajo, el abrazo, así que, mirá, sin conocer, dice, nosotros vamos a la casa de los Britos, ya a comer pescado, nosotros también vamos a comer a la casa de los Britos. Así que bueno, para la gente de La Toma y los Balnearios que siempre nos convocan para eventos, así que contentos porque estamos trabajando, que es lo principal, y ahora que está difícil para todos,
0: está difícil.
1: Algunas salidas tenemos.
0: Está muy bien. ¿Los gurises les gusta?
3: Y hola, ¿qué tal? Buenos días.
0: ¿Cómo le va?
3: Para todos los oyentes. Quiero agradecer por la invitación a,
0: no, faltaba
3: a
0: más.
3: La radio 88.1, la verdad. Muchísimas gracias.
0: Faltaba más.
3: Y la verdad que sí, muy contento de estar con mi papá, los dos, hablando por mí y por Joaquín. Que la verdad, nosotros sin él no somos nosotros, digamos, ya. Estamos todos los días, ensayo, estamos buscando propuestas, charlas que sinceramente son para sumar, y cuando a veces se toca perder, perdemos todos juntos porque somos un grupo.
0: Está
3: y
0: bueno.
3: Y aparte somos un grupo, somos familia.
0: Y les cuento que ustedes tienen algo que son jóvenes, que nosotros ya no lo tenemos con el Hugo. A nosotros nos cuestan las redes un montón, y hoy las redes también venden. Si viste, yo no sé ni agarrar, tengo Instagram, no lo maneja él, porque yo no quiero subir algo y lo borro capaz. Pero está bueno que lo apoyen a su padre y que ustedes sigan con esto, porque es hermoso, el chamamé es hermoso, y que tus hijos, para mí, un orgullo para el Hugo que ustedes
1: sí,
0: tienen esto, ¿no?
1: Que...
0: Porque es una mano grande que le dan, ustedes no se dan cuenta, pero es una mano grande.
1: Sí, nosotros, yo por eso te digo, tengo también el otro chico que, el otro, Joel Velázquez también, que es músico, que toca Inesperado.
0: Mirá.
1: Inesperado, así que bueno.
0: Más, la rompe Inesperado.
1: Sí, y esos dos que están ahora al lado mío, que son los que, el palenque, digamos, que yo tengo, que están siempre conmigo a mi lado, y bueno, en estas cuestiones de la vida que nos toca pasar, viste que a veces nosotros, yo ahora que tengo esta discapacidad visual, me cuesta andar, así que bueno. Pero la seguimos peleando, no nos queda otra. Y bueno, ellos son los que están pegados a mí, donde voy a tocar, viste, por ahí me dicen, papi, agarra para allá y voy para otro lado, viste. Así que, pero lo tomo como si fuera normal ya, viste, de chocarme una pared, chocarme eso, viste.
0: Lo tenía asumido, también.
1: Lo tengo asumido, pero bueno, ellos están conmigo. Y
0: te acompañan.
1: Y me acompañan, viste, y ahora más que están tocando la música, que uno no pensaba tampoco que iba a llegar a este momento para que ellos estén al lado mío.
0: Está bueno que pase. Te felicito, sí, la verdad que también quiere decir que las cosas mal no las has hecho, ¿no?
1: Y creo que, mirá, todos vamos a tener errores, vamos a seguir teniendo errores.
0: Sí,
1: pero ahora en estos momentos, estos años, he tenido satisfacciones por ello, ¿viste?
0: Has cosechado, sí.
1: El otro día estuvimos en la vieja cocina y, ¿viste? Uno que está acostumbrado a tocar en otros lados, en la vieja cocina, que te aplaudan, ¿viste? Que a veces el aplauso vale más que todo, ¿viste? A veces para nosotros los músicos es algo impagable.
2: Ah, el encuentro de acordeones.
1: El encuentro de acordeones, ¿viste?
0: Ah, con Joana. Ajá,
2: que creo también, Joana, Emma Velázquez. Sí, ¿quién más estaba? El ruso Dietrich.
1: Había, vos vieras que era una noche para que esté llena la sala. Y la gente no acompaña, ¿entendés? Es algo que a veces uno le duele, ¿viste? Porque lo que voy a hacer, lo hace con. Para que se llene una sala. Uh-huh. Y no se llenó la sala, ¿entendés? Uh-huh. Entonces por ahí decimos, bueno, nos matamos ensayando para que. Para que. Una sala que tiene que estar llena.
0: Hermoso lugar, sí.
1: Bueno, no se llenó, ¿viste? Pero son cosas de también de la gente que tampoco no apoya estos eventos. Que tienen que ser, pero viene uno quito con una chancleta, un pantaloncito corto y una remera y se enloquece, ¿viste? Pero bueno, nosotros tenemos que asumirlo porque somos de acá, así que
0: ¿qué va a hacer? Hay que seguir peleándola, hay que seguir, que en algún momento se va a ganar también, pero, ¿eh? Y ahí apostá a ellos, ¿eh? Porque ellos también son los que van a quedar después y te vuelvo a repetir, ahora se mueve más por las redes sociales que por.
1: Sí, sí, sí.
0: Levantan millones de personas que siguen, que lo esto, mucho, que lo otro.
1: ¿Viste? Porque ahí ellos sí. Me muestran a mí, ¿viste? Me dicen, mirá acá esto. Igual que cuando me llamó Joaquín porque quería que viniéramos acá el amigo, enseguida dije que sí, ¿viste? Porque yo lo veo también que cuando baila con su gente, que también el salir a bailar, el salir con otro, y también le cuesta también, ¿viste? Uh-huh. La ropa, todo. Uh-huh. Y a veces eso no lo valoran la gente que hace eventos, ¿viste?
0: Uh-huh. Es verdad.
1: Así que bueno, pero nosotros seguimos peleando.
0: El sacrificio que uno hace para tocar, para bailar, para todo, a veces no es reconocido, tiene toda la razón, ¿viste? Del mundo.
1: Así que bueno, vamos a continuar.
0: Vamos, dale.
1: Vamos a hacer algo que también, que saca el amigo, sé que le gusta que bailarlo, que estamos reventándolo en el repertorio. Es un rajido doble.
0: Ahí va.
3: Permiso, antes de continuar, le queremos mandar un saludo para todos los compañeros músicos también. A los que todos nombraron, la Joana, el ruso, los hermanos Corradini. Para todo eso que, si nos están escuchando, le mandamos un saludo. Para fuerte abrazo. Para el lema también.
0: Vamos arriba.
3: Vámonos.

0: Hermoso, qué lindo. Que no se pierdan, ¿no? Nuestro raído, nuestro tanguito montielero, ¿no? Que no nos olvidemos de nuestra música, que es tan linda, ¿no?
1: Haciendo un poquito de lo que nos gusta, digamos, haciendo lo nuestro, ¿viste? Malo bien, nos guste o no nos guste, es de nosotros, ¿viste?
0: Escuchá, y la música es tuya, y las letras, las glosas también, la letra también.
1: Estamos haciendo así porque. Los temas son de los tres, uh-huh. Digamos, y este tema está compartido con otro músico también de la Ciudad Federal, también un excelente músico como es el amigo
2: José Ducas.
1: José Ducas.
0: Ah, bueno, sí.
1: Así, imagínate vos, contento porque también podemos compartir los temas que nos pertenecen contra otros colegas, ¿viste?
0: José estuvo con las hermanas Vargas.
1: Exactamente.
3: Y está con las Vince también.
0: Y está con las Vince también.
1: Así que bueno, mirá.
2: Le mandamos.
0: Bueno, tiene cara de bueno.
2: A la hermana Vince
3: sí,
2: también.
3: Estuvo acá visitando, ¿no?
2: Que estamos con ella también tocando.
1: Sí, la verdad que yo agradecido de la vida porque generalmente el regidoble este. Lo toqué en la vieja cocina el otro día y quedaron enloquecidos, ¿viste? Uh-huh. Así que bueno, ahí estamos también con ganas de grabarlo y bueno, así que bueno, esperando que...
3: ¿Dónde lo llama el regidor?
1: Mirá, estamos ahí esperando porque el amigo González de los del Gualeyán, este chico que tenía los del Gualeyán antes, me dice, tenés que poner un nombre que sea fuerte porque está hermoso ese regidor, no lo perdá. Así que bueno, ya está a punto de estar grabado, así que bueno, estamos buscando un nombre que sea, que le llegue, ¿viste?
0: Sería inédito en este momento.
1: Ahora claro. Un tema inédito, sí.
0: Ahí
1: sí,
0: está.
1: Inédito.
3: Tuvimos la exclusiva hoy nosotros.
0: Estamos saliendo por YouTube, así que ahora va a
1: quedar. Sí, un tema inédito. Los temas que estamos haciendo son todos inéditos, así que bueno. Pero este regidoble, la verdad que quedaron enloquecidos lo tenían a Viscocina cuando tocamos. Porque me dice, ¿cómo hacer para que vaya y vuelva de un tono menor a mayor? No sé, ni yo lo sé, así que bueno. Son melodías que salen y bueno, hay que tratar de aprovecharla, ¿viste?
0: Por supuesto que sí. Escuchen, mañana estamos de peña en el Club Argentino Junior.
1: Mañana estamos de peña, ajá. Así que bueno.
0: A partir del mediodía, hasta las 10 de la noche.
1: Hasta las 10 de la noche vamos a estar junto con Pasión Campera, Los Majestuosos. Y quienes saben, Hugo Velázquez y su conjunto. Acá somos, hoy venimos tres porque los otros muchachos, vamos a saludarlos porque a Ernesto Pinto Ceballos y a Guido Corredini que no han podido venir. También para,
0: ¿a Guido está con ustedes?
1: Sí, Guido Corradini, Leonardo Corradini también nos acompañan. Uh-huh. Aquí Robesito Navarro, agradecido para Marcelo, para Coqui, para toda la familia de los hermanos Corradini, que digamos, somos una familia porque él estuvo haciendo los pasos conmigo, y le pasamos alguna cosita y bueno, ahora ya tiene su grupo propio y bueno, contento también que ellos estén saliendo, estén surgiendo y bueno, cuando lo necesito yo lo llamo y bueno, no hay ningún problema porque somos, digamos, se crearon los chicos haciendo lo que ahora es gestión de la música, digamos. Uh-huh, uh-huh, así uh-huh. Que bueno, para ellos, para la familia Corradini, para Rubén, para Guido, para Coqui, para Marcelo, así que la aprecio de nosotros, la familia Velázquez.
3: Y viste qué que bueno que por ahí que, más allá que cada uno se abre su camino, digamos, por lados diferentes, que siga el contacto, digamos, entre ustedes, que sigan, digamos, a nivel familia, como dice usted, digamos, de más allá que los Corradini tienen su grupo, ustedes tienen el otro, pero que se junten también cada tanto en los recitales o en la juntada, en los ensayos, calculo.
1: Es que a veces vos sabés que el mismo rubro, en todos los rubros hay egoísmo, pero nosotros somos una familia, los Corradini, Navarro, Dietrich, digamos, para mí si no tener alguna salida, si te puedo dar una mano, vamos, listo. Ernesto Pito Ceballos, hermano Ceballos, vos que lo conociste, hermano Ceballos. Bueno, ahora Ramón también está compartiendo con nosotros mañana el escenario, así que. Y bueno, con la muchachada de los Velázquez acá, Joaquín y Ramiro, que son los que están. Ahora los que me llevan en a mí, porque yo tengo que.
0: Ni hablar.
1: Atrás de ellos, ¿viste?
0: Ni hablar, está bueno que sea así. Está
1: sí,
0: bueno.
1: Yo, la verdad, que por ahí uno. Primero, también agradecerle a ustedes que nos dan la oportunidad, porque. Radio, pero hace un montón que no sé lo que hay hace radio cuando estaba tu viejo, que íbamos a la otra FM, ¿viste? Uh-huh. Pero ahora hace años que no hacía radio. Uh-huh. Y cuando le dijeron a Joaquín, vamos, le digo, vamos. Así que bueno.
0: Está bueno porque hay mucha gente que escucha y que los puede seguir, así que está bueno que eso
1: sí,
0: pase, ¿no?
1: Estamos ahí.
0: Es un medio valedero la radio todavía.
1: Ramiro ahora va a decir la red y bueno, nosotros estamos a pie de cañón siempre para lo que es para Ciudad de Paraná, siempre estamos
0: a disposición. Sí, escúchame, ¿cómo son las redes?
2: Hugo Velázquez y su conjunto, Instagram, Facebook, estamos en YouTube, TikTok, en todos los...
0: Ah, mierda. Tomá, ahí está. Sí. Y sí, son jovencitos, la manejan como quieren. Muchísimas gracias, Hugo. Muchísimos chicos. Las puertas del programa están siempre abiertas para que ustedes quieran venir. Salimos los sábados de la mañana para que quieran promocionar algo, cuando quieran presentar el disco, cuando quieran... Ajá. Hablan a Miguel, me hablan a mí, no hay ningún problema, ¿saben?
1: También agradecerle a Miguelito que tuvo la gentileza de que veníamos a compartir con él. Y ya se lo conocemos y bueno, como siempre digo, agradecido porque es una gente que está también haciendo patria. Nosotros también hacemos patria. Él con su baile, con su danza, uh-huh, con su gente. Y nosotros también ahora, con los chicos, estamos haciendo un poquito también de patria y es lo que nos gusta, ¿viste?
0: Está muy bien, está muy bien. Escuchá, cerramos con el temita musical, ¿bueno? ¿Puede ser? Y nos despedimos. ¿Cómo? Muchísimas gracias por venir. Muchísimas gracias por tomar la referencia, por levantarse temprano. Y agradecido, Hugo, agradecido, Murvice. Ya saben que pueden contar con lo que quieren con nosotros.
1: Dale, nosotros, digamos, agradecerte a vos, la gente del sonido. Para Miguelito, ahí el abrazo, gracias. Nosotros también queremos invitar a la gente. Estamos haciendo también una peña. El 11 de julio vamos a estar
2: en el comedor Mancheri.
0: En el acceso.
1: En el acceso donde pegaba la planta de gas. Así que bueno, el que quiera una entrada, que nos quiera ayudar, sale 5.000 pesos la anticipada. En Puerta capaz que van a estar un poquito más cara. Pero queremos también que nos dé una mano. Así como nosotros vamos a distintos lugares a apoyar a veces los eventos y... Ahora nos toca a nosotros. Así que bueno, 343-4462-88 para el que quiera anticipadas, que nos den una mano y que nos va a venir bien para todos. Para los dos grupos, los hermanos Cuareño y Velázquez, vamos a estar compartiendo esa noche. Y bueno, también se va a llegar un amigo, un gran locutor también, que va a estar también Cacho Gaura. Compartiendo con nosotros va a cantar Chavamé, así que mira, de tanguero a chavamecero, así que bueno. Y bueno, y van a ir distintos amigos a compartir una noche junto a los hermanos Corradín y a Hugo Velázquez, así que...
0: Ahí lo esperamos.
1: A Miguelito, a toda su gente.
0: Ahí estaremos. Escuchá, y si necesitan entrada, si no se comunican con nosotros en la radio, también nosotros
1: trasladamos. Ahí está mi número.
0: Ahí está.
3: Pasamos el contacto enseguida.
2: Ajá. O por las redes, si no, también.
1: Por las redes, que nos manden un mensajito, el que nos quiera dar una mano. Yo sé que para todos está difícil. Y nosotros también la peleamos y la vamos a seguir peleando. Y bueno, se dio de hacer una peñita. Y bueno, esperemos que la gente nos apoye,
0: nos acompañe.
1: En ese sentido.
0: Está muy bien. Está
1: así
0: muy
1: que
0: bien.
1: Un saludo para vos, agradecerte.
0: No, por favor. Gracias
1: placer,
0: a ustedes.
1: Un placer de hace tanto tiempo. También que andan esto, que andan lo que son las emisoras. Así que bueno, agradecido porque nos da este espacio.
0: No, gracias por favor.
1: Al amigo Miguel ahí. Gracias por invitarnos.
0: Gracias.
1: Es madrugada para nosotros, ¿viste?
0: Sí, ni hablar.
3: Para nosotros también, En eso estamos iguales.
1: Bueno, a la gente de la radio, agradecidos. Y bueno, estamos a pie de cañón, como digo siempre. Hugo Velázquez y su conjunto siempre estamos a disposición de los que nos quieran llamar, contratar. Y vamos a donde sea, velorio, todo. Vamos a tocar.
0: Divorcio.
3: Todo.
1: Claro, hoy no hay vuelta, ¿viste?
0: Ni hablar.
1: Así que bueno, te dejo en la mano de la voz de Ramiro y bueno, Joaquín, que ya están en la guitarra, así que mañana nos encontramos en el Club Argentino Junior. El 4 vamos a estar en Pueblo Brugo. Así que también una linda propuesta en Pueblo Brugo, sábado y domingo, 4 y 5. Nosotros nos toca el 4. Y el 11 de julio lo esperamos. Esperamos a los que nos ayuden en esta patriada que hacemos junto a Hermanos Corradini, en Bar Manchares, en el Comedor Manchares. Hacia el norte pegado a la planta de gas, 5.000 pesitos a la entrada. 343-4462-288 es mi número. El que nos quiera ayudar, ahí estamos.
0: Listo, quedamos así. Cerramos con Hugo Velázquez y su conjunto.

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0: ¡Ah, hermoso!
1: Un engachadito, así que bueno, ha sido Miguelito, gracias por invitarnos, gracias amigo, saludos, y gracias a la gente del sonido ahí, de la...
0: Mirá cómo está el sonido, ya cambió, se fue el caro, listo, ahí está, fuiste, Carolina, fuiste.
1: Así que bueno, gracias a la chica también que nos ha invitado, así que bueno, nosotros contentos, qué más que decir que nos vamos contentos porque también ustedes están contentos por lo que hacemos, a veces mal o bien lo hacemos.
0: No, bien,
1: familia, gracias. Bueno, Miguel Martínez, gracias por la invitación.
2: Gracias a vos, ustedes, saludos, por venir.
1: Y bueno, los esperamos mañana en Argentino Junior, el 11, los esperamos en Mayares. Así que, como dije anteriormente, el que nos quiera ayudar, ahí estamos, las entraditas están a disposición. Bueno, que se comunique con vos, Miguel, o con acá el amigo Cerrudo.
0: No hay ningún problema.
1: Así que bueno, agradecidos y gracias por la invitación.
0: Gracias a usted, Hugo Velázquez. Muchísimas gracias. Acaba de pasar Hugo Velázquez por Herencia Gaucha. Nos estamos despidiendo. 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Gente, hermoso programa. Muchísimas gracias a Hugo Velázquez y su conjunto. La verdad que nos llenó de chamamé. Miguel, nos vemos el sábado. Nos vemos mañana en Argentina.
2: El próximo sábado.
0: Y vamos a ir a tomar una gaseosa bien fría, Argentina Junior. Al mediodía, a las 11:30 vamos a estar ahí, bajo el árbol de enfrente. Carolina Sufiaur, muchísimas gracias por estar. Garbarino Sergio, muchísimas gracias, Garbarino, también por su presencia. Nos vamos con un tema latinoamericano, Niña Chay, que también lo hace Bruno Arias, William Luna, folclore peruano. Niña Chay. Si no nos sacan de la...

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Hola, ¿qué tal? Bienvenidos a otro programa de Tiempo de Juego. Mucha información deportiva, mucha información local, pero qué hermoso sábado para sentarse, escuchar el 88.1, poner el stream a través de YouTube de Radio Costa Paraná e informarse de todo lo que tiene que ver con el deporte, el fútbol. Corre Colapinto, hay actividad en el Mundial, Patronato, mucha, pero mucha información, polideportivo, todo lo que tiene que ver con la Copa Túnez Subfluvial. Mucha, pero mucha información del deporte a través local, internacional y nacional, porque se reanuda la actividad también de la Primera Nacional. Hay novedades en Patronato, hay novedades en el Club Atlético Patronato de cara a la segunda parte de este torneo de ascenso del fútbol local, del fútbol que organiza la situación del fútbol argentino. También mucha información de lo que tiene que ver con el Mundial, novedades, sorpresas que tienen que ver con esta cita mundialista que deja nada más y nada menos que a Uruguay, a la celeste de Marcelo Bielsa, afuera de la competencia. Un grupo que tuvo sorpresa y de ahí sale el rival de la selección ya, porque hoy se palpita lo que será el cierre de la fase de grupo del selectivo nacional dirigido por Lionel Scaloni. Esta noche, 23 horas, cierra la etapa regular ante Jordania, pero ya tenemos rival para los 16avos y lo vamos a ir desandando, desarrollando durante esta hora y media de programa que tenemos hasta las 2:30 a través de Radio Costa Paraná 88.1. Día soleado. No hace tanto frío hoy, Garba, ¿no? Bienvenido, Garba, a esta programación. Muchas gracias por la puesta en el aire. Una jornada espléndida, una jornada hermosa en la capital entrerriana para disfrutar, para vivir con mucho fútbol, sentarse, preparar el mate, informarse de lo que se viene y lo que vamos a empezar a palpitar en esta hora y media del programa. Tiempo de juego, como así lo dice nuestro nombre, tenemos una hora, hora y media para disfrutar. Tenemos tiempo de hidratación. ¿Llegará el mate? ¿No llegará el mate? Hay espacio publicitario a través de la pausa de hidratación. ¡Qué cosa de loco! Hay que adaptarse a través de esto, de los nuevos cambios de la FIFA, reglamento, que seguramente van a estar llegando al fútbol argentino en poco tiempo nomás, y adaptarse a estos cuatro tiempos que tenemos ahora en el fútbol, porque nada más y nada menos es eso. Tenemos una pausa de hidratación de 3 minutos... adaptarse a los cambios, a las modificaciones de la regla y esto que tiene que ver con el Mundial, que pronto lo vamos a estar viendo en nuestro fútbol argentino. Garba, si te parece, nos vamos acomodando, vamos adaptando el clima, esperamos a Walter Fernández, que está llegando, nuestro colega y amigo y compañero, cabeza de Tiempo de Juego, el director, el manda más, el DT. ¿Será como Marcelo Bielsa o será como Scaloni? ¿Lo ponemos ahí? ¿Será como Marcelo Bielsa o será como Scaloni? ¿O BKCS? ¿Mucho humo? ¡Ah, pobre BKCS, que se ganó el amor, el cariño de la gente de Ecuador después de ser muy lo mataron. Fue muy criticado por el empate que había conseguido con Curazao, pero él dijo, tengo una vida más, tengo otra oportunidad, y fue con Alemania en busca de la clasificación y la consiguió ante el conjunto alemán, el selectivo alemán, ganándole 2-1, consiguiendo la clasificación como tercero, como uno de los mejores terceros. No sé si es lo mejor, pero quedó en la gloria, festejó, hubo oración, rezo en el centro de la cancha entre todos los jugadores y el cuerpo técnico, y BKC se queda como uno de los consagrados en Ecuador. Se metió al final en el corazón de la gente, porque decía el argentino, el DT argentino, BKC, que estuvo en el selectivo nacional junto a Sampaoli, que dirigió Chile también, formando parte del cuerpo técnico, perdón, en el Mundial 2014, estuvo en 2018 con Argentina, tercer Mundial para él, pero como técnico. Y decía BKCS, me falta meterme en el corazón de los ecuatorianos, en el corazón de ellos. Con Curazao no se metió en el corazón de los ecuatorianos, estaba más a punto de irse que de quedarse, y revertió la situación, se metió en el corazón.

corazón, hizo llorar a los ecuatorianos, hizo festejar a Ecuador, se metió en los 16avos como uno de los mejores terceros, ganándole nada más y nada menos que Alemania. ¿Y vos? ¿Te metés en el corazón de nosotros a partir de ahora? Porque nos empezamos a disfrutar esta jornada. Hora y media de programación, hora y media de formación deportiva a través del 88.1 Radio Costa Paraná. Nos vamos a una pausa, Garba, y volvemos.

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0: 14 minutos han pasado de las 11 de la mañana, este día sábado 27 de junio, un sábado particular, porque hoy nuevamente nos ponemos la albiceleste para alentar la selección y disfrutar de lo que será el último partido de la fase de grupo del equipo dirigido por Lionel Scaloni. Un Messi que hoy no va a estar entre el 11 titular, lo confirmó Lionel Scaloni con la pregunta que le hacía Enrique Macaya Márquez, un histórico, un periodista que ha disfrutado de 18 mundiales, que ha estado en 18 competencias y ha vivido distintos mundiales en distintos países. Vio a Argentina campeón en el 78, en el 86, en el 2022. Y ayer en conferencia de prensa, el señor Enrique Macaya Márquez decía: voy a hacer una pregunta que seguramente va a terminar con toda la conferencia de prensa. Y le preguntaba a Lionel Scaloni si iba a jugar Messi y si tenía el equipo confirmado. Lionel Scaloni, respetuoso con el colega, ya con 91 años, disfrutando de una de sus, para nosotros, últimas citas mundiales también. ¿Por qué no pensar que estén en un 2030 y marcando récord y siendo histórico para él con 19 mundiales, pero ya en su etapa final disfrutando de uno de sus últimos mundiales? Le hacía la pregunta a Lionel Scaloni y Scaloni amablemente le respondía y le decía que por ser él le iba a responder, por ser Macaya Márquez iba a responder esa pregunta, y obviamente que Scaloni le dijo que Messi iba a ir al banco luego de aquel 2006 donde ante Serbia ingresaba del banco de suplente. Vuelve a ser suplente Lionel Messi en una cita mundialista y lo va a hacer esta noche ante Jordania a 23 horas cuando la selección cierre la fase de grupo. La otra pregunta también fue respondida por el DT, le decía que el equipo estaba confirmado pero que lo iba a dar en la jornada de hoy. Y Macaya Márquez, entre risas, sonrisa, disfrutaba de una de las conferencias de prensa histórica para él también, que fue reconocido por la FIFA con un galardón por ser el periodista con más mundiales compartiendo desde el lado periodístico con cobertura a través de los distintos medios de Argentina. Hoy se viene un partido. ¿Y vos cómo lo vas a esperar? ¿Cómo te vas a preparar para esta noche de poder disfrutar de la selección, de uno de los últimos partidos de la fase de grupo que están cerrando cada una de las zonas de lo que tiene que ver con esta cita mundialista? Hoy a la madrugada hubo dos encuentros. No sé si lo viste, Garba. ¿Llegó Walter o no llegó Walter? Hubo dos partidos en la madrugada de hoy que empezaron a jugarse en esta jornada sabatina. Uno de ellos fue Egipto-Irán, que empataron 1-1, y luego Nueva Zelanda perdió 5-1 ante Bélgica. La jornada continúa hoy con la cita mundialista a partir de las 18 horas, Croacia ante Ghana, Panamá, Inglaterra, luego 20:30 Colombia, Portugal, Congo, Uzbekistán, y cierran la jornada 23 horas Argelia, Austria, Jordania, Argentina. Pero las novedades y todo lo que tiene que ver con este mundial, sacando que Colapinto está corriendo ya la en esta mañana, ya vamos a repasar lo que es Colapinto, Franco Colapinto, presencia argentina en la Fórmula 1. En lo que tiene que ver con el Mundial es lo que dejó la jornada ayer. Para todo, el dolor, la tristeza de los uruguayos de haber quedado eliminados de este Mundial, para ellos es algo muy, pero muy malo en lo que dejó esta presentación en el 2026. Pero antes de seguir hablando con lo que dejó la eliminación del conjunto uruguayo, del selectivo uruguayo, presentar a Walter Fernández, que ha llegado a los estudios de Radio Costa Paraná en tiempo de juego. Lo presentamos, lo metemos con nosotros, lo metemos a la mesa para hablar de deporte. Bienvenido, Walter Fernández, bienvenido a la mañana de tiempo de juego por Radio Costa Paraná.
1: ¿Cómo andás, Lautaro? Un saludo para vos, para toda la audiencia. Complicado el tránsito en esta ciudad. Así que bueno, acá ya a partir de ahora, disculpas a la gente por...
0: Complicado, le dicen disculpa, ahora.
1: Disculpa.
0: Complicado estuvo la almohada, ¿no? No,
1: disculpa a la gente y a vos también por estos pero minutitos no tardes. Pero bueno, aquí estamos con toda la información deportiva. Venía escuchando obviamente el programa, con toda la info del Mundial, con todo lo que pasó con Uruguay ayer, como lo decías recién.
0: Papelón.
1: Es un papelón, teniendo en cuenta el grupo que tenía, pero no está distante de lo que fue 2022, por ejemplo, o 2018.
0: ¿2002?
1: No.
0: Sí, sí.
1: Estamos hablando de Uruguay, ¿no? 2022,
0: yo
1: por
0: hablo
1: ejemplo,
0: de Bielsa, a mí me interesa Bielsa.
1: Que, dejó afuera, que también quedó afuera en la primera fase, y bueno, y también lo de Bielsa, que vuelve
0: a repetir eso de 2002.
1: A tener una mala experiencia en un Mundial. La única positiva, por así decirte, fue la de Chile, que llegó hasta octavos y perdió con Brasil por penales en el Mundial de Brasil 2014. Pero bueno, después sí, no ha tenido buenas actuaciones en Mundiales, así que bueno, se va a armar.

0: finales tendría que estar llegando al conjunto de Lionel Scaloni.
1: Sí, vamos a repasar, si querés, que te parece lo que están los cuadros ya de 16avos, o repasamos los resultados de ayer. Porque ya todos sabemos lo que dejó la jornada ayer, pero vamos a repasar. No, vamos a repasar.
0: Repasamos el resultado de ayer y cómo por ahora se están armando los cruces.
1: Luego, pobre. A ver, uno dice, ¿cuál es la selección a vencer? Para mí, Francia.
0: Sí, ayer lo vi un ratito. No lo vi un ratito, lo vi casi completo. Y si no aparece Mbappé, está Dembélé. Si no aparece Dembélé, está Olise. Y si no está Olise, está Barcolá o están los volantes. Tiene realmente muchas variantes y muchas individualidades que quizás no la tiene tanto Argentina, que funciona mejor como equipo. Pero bueno, Francia tiene individualidades que en un segundo te cambian
1: partido
0: o te hacen un gol y te complican.
1: Y lo hizo ayer porque venció 4-1 a Noruega en el cierre de la fase de grupo, luego goleada también de Senegal ante Irak por 5-0. Todo el resultado, que todos los ojos estuvieron puestos en lo que era el partido Uruguay-España, victoria de España por 1-0. Y la sorprendente Cabo Verde, que no ganó, pero que molestó en el grupo y se metió como segundo con 3 unidades, empatando los 3 partidos de la fase de grupo ante España, Uruguay y Arabia Saudita en la jornada de ayer. 2-0, igualó contra Uruguay 2-2, que fue la sorpresa del grupo y se mete como segundo en la siguiente instancia. ¿Qué te parece esto de Cabo Verde?
0: Ah, bueno, de Cabo Verde, un guiño para Argentina, como así decíamos, y bueno, un Cabo Verde que sin ganar ningún partido se mete segundo, ni siquiera tercero, se mete segundo en 16avos de final. Y bueno, realmente sorprendente este mundial de 48 equipos con zonas con que no hay tantos equipos fuertes, pues los grandes están divididos en más grupos. Bueno, le da posibilidades a muchos equipos. Por ejemplo, ahora estoy viendo acá, ya vamos a estar repasando, de poder llegar a un mata-mata. Sí. Así que bueno, es un mundial que por ahora le está dando un guiño a Argentina, que hoy con suplente no tendría que tener problemas. Y las próximas 2 fases te diría tampoco que tendría que tener. Vamos a.
1: Sí, te parece que repasamos 16avos porque ya hay confirmado, hay cruce confirmado.
0: Exactamente.
1: La llave 1, diríamos, por arriba del cuadro, ya está contra remí confirmado.
0: Sí, tenemos por lo menos hasta cuarto, ya tenés confirmados. Tenemos por un lado, por la parte de arriba del cuadro, viene Alemania contra Paraguay.
1: Sí.
0: Y Francia versus Suecia. Eso.
1: Un partidazo.
0: Eso va a ser, de no mirar inconveniente, un octavo entre Alemania y Francia. Picante, es una final anticipada, semifinal anticipada. Después, por abajo vienen Sudáfrica, Canadá y Holanda contra Marruecos. Ahí puede llegar.

0: final. Y más abajo de esa parte alta del cuadro, Estados Unidos-Bosnia y Bélgica, que está esperando rival.
1: A un tercero.
0: Estados Unidos puede llegar a cuarto de final tranquilamente, sí, también. Y bueno, y ahí se chocaría con España. Ese sería un poco más complicado para el anfitrión, pero puede meter un cuarto de final histórico el conjunto de Mauricio
2: Pochettino. Y después se viene un cruce, sino, a ver, uno que veía dibujitos de supercampeones.
0: Sí, lo leí ayer.
2: De supercampeones.
0: La famosa final que no sabemos cómo terminó, bueno.
2: No sabemos cómo terminó. ¿Se puede dar acá el primer cruce?
0: Se va a dar. Acá se va a saber cómo terminó esa final.
2: Acá se va a saber, porque se enfrentan Brasil-Japón en 16avos de finales.
0: Partido duro para Brasil.
2: Partido duro para Brasil. Japón que viene muy bien, que viene teniendo buen fútbol. Por abajo, Costa de Marfil-Noruega.
0: Ese partido puede pasar cualquier cosa, pero Noruega es favorito y sería un cuadro complicado para Brasil.
2: Complicado.
0: No tan difícil, pero tampoco tan fácil.
2: No ha demostrado mucho Brasil hasta ahora.
0: No ha demostrado mucho Brasil.
2: Por abajo México, confirmado
0: ya. Espera rival.
2: Después, bueno, tenemos otro cuadro todavía sin completar. Ya está completo Argentina, Cabo Verde.
0: Y viene la llave de Argentina, que es Argentina-Cabo Verde, que jugaría con el ganador de Australia o Egipto. Un guiño total del destino Argentina.
2: Un destino. Y recién hablábamos con Garba de esos periodistas que han criticado a los colegas. Hasta nosotros a veces hablamos de la selección juega contra Zambia. Mauritania. ¿No estaba premeditado por
0: Scaloni? Le viene al pelo.
2: Porque está por jugar con un Cabo Verde que es similar a esas selecciones, sí, que estuvo jugando amistoso previo.
0: Con el mismo planteo y demás.
2: Por eso, hablábamos Garba y Garba me dice, mirá, lo escuchó en un stream, dice. Y tiene razón, Garba.
0: Y lo criticaban al Chiqui por poner eso, ¿viste? Le criticaban al Chiqui por poner
2: ahora
0: eso.
2: Ahora aplaudan la del Chiqui.
0: Capo el Chiqui, capo total.
2: Hagan una estatua a Chiqui Tapia ahora. Hagan una estatua a Chiqui Tapia.
0: Pero bueno, decíamos Argentina-Cabo Verde y Australia-Egipto. De ahí sale el rival, en caso de ganar, obviamente, de la selección argentina en octavos de final.
2: ¿Quién te gustaría, Australia o Egipto? Yo ya me meto en cuarto de final.
0: Y bueno, con Australia ya jugó en Qatar, le ganó 2-1 pidiendo la hora. Y Egipto, no pasa nada.
2: No pasa nada.
0: Después viene Suiza con un tercero y acá viene el grupo K, que por ahora sería Colombia el primero o puede ser Portugal.
2: Portugal.
0: En un eventual cuarto de final, Argentina jugaría con Colombia o Portugal, que no son selecciones a la medida de Argentina. Por eso te digo que hasta semis podría Argentina tener un camino bastante tranquilo.
2: Tranquilo. Y repasamos lo que quedan por el tercer puesto. Sí. Está entre Irán, Croacia, Corea del Sur y Argelia.
0: Exactamente.
2: Esos tres lugares que quedan
0: ayer,
2: entre cuatro selecciones.
0: Ayer, el jueves, criticaban al Faro por su mezquino planteo de un 0-0 con Australia, diciendo, bueno, todavía no clasificaste. Tenía razón el cazador de utopías, el ex técnico de Patronato, que Paraguay, después de los resultados de ayer, ha sido confirmada como un mejor tercero. Y bueno, va a tener un duro cruce con Alemania. Pero si Ecuador pudo, ¿por qué no podría Paraguay dar ese golpe que sería realmente histórico? Ganarle a una selección como la alemana, que no es la Alemania de los 90, pero bueno, sigue siendo Alemania. Así que ya hasta Portugal están confirmados. Hasta Senegal, creo, te diría que están confirmados.
2: Hasta Senegal está confirmado.
0: Bueno, los otros tres están esperando el resultado hoy. El que va a quedar afuera seguramente va a ser Corea. Era favorita para quedarse con el grupo A, el grupo de México. Y con una derrota sorpresiva frente a Sudáfrica, prácticamente está fuera del Mundial. A hoy el conjunto
2: de
0: subcoreano.
2: Sí. Que tiene a Son.
0: A Son, exactamente.
2: Mi niño está enloquecido con Son, no sé qué le ve.
0: Pero ya encima está grande.
2: Está grande.
0: Sí, pero está grande Son.
2: Y se pone a ver los partidos de Corea del Sur. Imagínate.
0: Bueno, ya no lo va a ver más, probablemente.
2: Probablemente
0: bueno,
2: no lo va a
0: ver más.
2: Terminar, justo. Antes de darle el 11 confirmado, porque hablábamos recién de lo de Macaya Mar, que hizo las dos preguntas y dijo en su momento, se van a enojar los colegas porque esto da por terminar la conferencia de prensa. Hizo las dos preguntas que todos queríamos escuchar, si Messi jugaba y el 11 inicial. Pero ¿cómo va a ver el partido esta noche? ¿Tenés alguna cábala? ¿Estás preparado para verlo? ¿Te juntás con amigos, amigas?
0: Yo no soy...
2: Novia, amante, pareja, esposa.
0: Yo no soy de cábalas. Sí. O sea, sí soy de cábalas, pero no con la selección. O sea, lo miro relajado. Más después de haber salido campeón. Ya como que ya cumplimos, ya cerramos, tachamos ese casillero.
2: Después vamos a hablar de Patronato. ¿Sigue viendo los partidos de Patronato relajado después de haber salido campeón?
0: Eso no, eso nunca jamás.
2: Nunca jamás.
0: Pero bueno, pero dijo campeón. Seguro con amigos esta noche vamos a comer algo y bueno, nos vamos a sentar a ver el partido tranquilo.
2: Dijo Garba que después se va a pachanguear. ¿Usted se va a pachanguear también?
0: No, ya no. No hay plata. En esta altura del mes con este gobierno no alcanza la plata, olvídate.
2: El 11 inicial, entonces.

0: 11. Vamos a repasar el 11 inicial porque vienen, van a estar jugadores que van a hacer su debut, van a tener los primeros minutos en la jornada de hoy ante Jordania. ¿Ruli?
1: No, el Dibu. El Dibu va, ¿el Dibu? Va a ser el único titular que va a repetir porque, según el técnico, necesita rodaje después de ese casi mes que estuvo sin entrenamiento ni nada por su fractura en el dedo anular de la mano derecha. Así que el Dibu va a seguir siendo el arquero. Montiel, Otamendi, Senesi, Tagliafico. Otamendi va a ser el capitán de esta noche. En el medio, Giuliano Simeone, Leandro Paredes, Ezequiel Palacio, Giovanni Lo Celso, Julián Álvarez y la duda, Nicolás Paz o Lautaro Martínez. Para ser el acompañante de la Araña en ataque. Equipo totalmente totalmente alternativo.
0: Sí, suplente, alternativo,
1: y
0: ¿no?
1: Seguramente vea minutos, por ejemplo, el Flaco López.
0: Me gustaría verlo
1: en el
0: López.
1: Segundo tiempo para.
0: Al tío López.
1: A Scaloni le encanta que jueguen todos, salvo los arqueros. En Qatar 2022 jugaron todos, así que bueno.
0: Pero puede haber una
1: con
0: sorpresa.
1: Con esta suerte que tiene ahora el técnico de ya está clasificado hasta primero y poder, sin importar el resultado de esta noche, bueno, seguramente lo pongo un ratito cada uno para que todos se sientan parte de este
0: para
1: nuevo proceso.
0: Para mí es los dos arqueros que hoy están de suplente, están esperando su lugar, van a tener la oportunidad esta noche.
1: No, uno solo puede tener la oportunidad.
0: Yo me juego a los dos.
1: Nah,
0: yo me juego a los dos.
1: Nah, nah. Tampoco vamos a decir. No, para mí no va a haber.
0: ¿Ha pasado?
1: Sí, pero no va a haber grandes.
0: ¿Modificaciones?
1: No. Para mí va a jugar el Flaco López, va a entrar seguro. Va a entrar. Nico González, que ya ha tenido minutos igual también. Pero seguramente Scaloni va a probar algunas variantes pensando en lo que viene. Que va a ser el próximo viernes. Ya vamos a. El próximo programa ya vamos a estar con el resultado puesto del 16avo de final, porque el próximo viernes. Viernes 3 de julio, Argentina va a estar enfrentando de las 19 en Miami.
0: Ah, tempranito.
1: A Cabo Verde.
0: Tempranito, 19 horas. ¿Sí? Sería las 9 de la noche acá.
1: No, 19 horas de Argentina.
0: De Argentina.
1: Exacto, 19 horas de Argentina.
0: Como dijo 19 horas de Miami, pensé que estaba viajando a Miami.
1: En Miami, 19 bien. Horas. Bueno, podemos ir. Creo que algún vuelo queda.
0: No me da liberado. La visa. No.
1: Podés sacar una express.
0: Tengo rechazada la visa. ¿Podés?
1: Ah, bueno, nadie te más. No, no quiero preguntar por qué, por la duda. Así que bueno, dale. Cerrando con el tema del Mundial, repasamos los partidos de esta noche que se van a estar jugando para terminar de cerrar la fase de grupos de este Mundial. Se va a terminar completando ya la fase, la primera fase de este Mundial. Esta noche, para hoy, tenemos desde las 6, Panamá, Inglaterra y Croacia, Ghana, se define Grupo L. Desde las 8:30, Colombia-Portugal se juega en el primer puesto del grupo K. Y Congo-Uzbekistán. Congo se juega la clasificación, necesita un triunfo para ingresar como mejor tercero para la siguiente fase del Mundial. Y de las 11 de la noche, como ya dijimos, Argentina, Jordania-Argentina y Argelia enfrentando a Austria, que los dos quieren perder.
0: Los dos quieren perder.
1: Los dos quieren perder. Vamos a ver cuántos goles en contra se hace cada uno, porque por ahora a Austria le alcanza el empate para ser segundo, así que no creo que Argelia esté muy interesado en patear el arco contrario, de ser de esa forma esquivaría a España en los 16avos de final. Así que con eso completita la información de este Mundial 2026 de México, Estados Unidos y Canadá. Ahora vamos a hacer la pausa de la radio, vamos a acomodarnos y ya.
0: Pausa de hidratación, le dije yo.
1: Vamos a hacer
0: tenemos
1: una pausa.
0: Cuatro pausas ahora.
1: ¿Tenés algo para hidratarnos?
0: No,
1: no trajo nada.
0: ¿No trajiste mate, Walter?
1: No, estaba complicado el tránsito. Así que bueno, vamos a hacer una pausa de hidratación y ya volvemos con todo, con Patronato, Polideportivo, tenemos automovilismo.
0: Tenemos mucha información.
1: Tenemos muchísima información de acá hasta las 12:30. De última le decimos a Fabio que no aguanta un ratito.
0: Un ratito más, vos
1: ya
0: decís.
1: Volvemos. Ya volvemos en Tiempo de Juego.
0: Dale.
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0: 37 minutos han pasado de las 11 de la mañana, estamos ya en el segundo cuarto, diríamos, de esta jornada, acomodándonos a lo que es las nuevas normas y reglamentos de la FIFA, y nos metemos de lleno con la actualidad, el fútbol nuestro, lo que tenemos aquí muy cerquita, de donde queda el estudio de Radio Costa Paraná, de Cinco Esquinas, el estadio Prevístero Bartolomé Grela, el Club Atlético Patronato, y todas las novedades que tienen que ver y la actualidad del conjunto rojinegro, porque hubo novedades. Esta semana hay cambios, hay refuerzos, llegan refuerzos pensando en la segunda parte del año, y por eso tenemos el informe de Lisandro Zamboni, el Licha, nuestro Licha. Vamos con eso. ¿Te parece, Walter Fernández? Y escuchamos el informe de Patronato.
1: Muy buenos días, compañeros de Tiempo de Juego. Un placer enorme nuevamente estar con ustedes. Aquí Lisandro Zamboni comentando sobre la actualidad de Patronato, sobre la actualidad del equipo rojinegro que nos representa en la Primera Nacional del Fútbol Argentino. Recordemos, el último encuentro fue empate en el cierre de la primera rueda contra Milan en el Estadio Grela. Y ahora está en vísperas de lo que va a ser el inicio de la segunda rueda pactada para el domingo 5 de julio ante San Martín de Tucumán, también en el Estadio Grela. En relación a eso, este fin de semana no habrá fútbol, mañana no habrá actividad en la Primera Nacional. Pero bueno, el plantel de Patronato sigue moviéndose de la manera ordinaria, de la manera que siempre lo viene haciendo. No hay grandes novedades en relación a los lesionados. Sin duda creo que la baja de Juan Cocay Salas es la más importante. Tuvo una luxación de hombro, por lo cual seguramente se pierda. Esté fuera de las canchas un mes aproximadamente, hasta estar nuevamente en condiciones. El que podría volver a los entrenamientos la semana que viene sería Brandon Cortés, que estaría recuperándose de un desgarro, pero lo importante es que no tiene grandes modificaciones en relación a los lesionados. Lo que sí es importante y hay que destacar es que tiene dos bajas en este mercado de pases. La primera es la ida de Araujo, el muchacho que oficiaba como volante creativo, volante ofensivo. No tuvo los minutos que ni esperaba. Sin dudas que la aparición de Brandon Cortés opacó la mayoría de los jugadores de esa posición. También la de Juan Barinaga, que es su suplente. Y bueno, Araujo quedó muy detrás y por eso se va. Otro que también estaba en la misma posición y que, a pesar de que tuvo algunos momentos, fue al banco en reiteradas ocasiones en los últimos partidos por la baja de Cortés, era Marcos Enrique, también que irá buscando nuevos rumbos. Recordemos, llegó en el mercado de invierno del año pasado, contrato por un año, se le vencía y Patronato no estiró nuevamente el contrato, tampoco Enrique quería quedarse, así que bueno, es un jugador interesante que Patronato no va a poder tener para la segunda mitad, ¿no?, de la temporada. En relación a los refuerzos, ya está confirmado, Diego Armando Díaz es nuevo jugador de Patronato, estará en el equipo rojinegro a préstamo por 6 meses, un préstamo sin cargo y sin opción, en la cual Unión de Santa Fe, el dueño de su pase, lo cede por 6 meses para que tenga ritmo, y además porque su técnico Leonardo Madelón no lo va a tener en cuenta. Otro de los futbolistas que no va a estar teniendo en cuenta en Unión de Santa Fe por Madelón es Enzo Roldán, que quiere quedarse en Buenos Aires. Es un jugador que no es tenido en cuenta en Unión de Santa Fe, quiere quedarse en Buenos Aires porque, recordemos, es de ahí, hizo inferiores en Boca, jugó en Platense, y su paradero lo querría un equipo de esa localidad. Tenemos en cuenta que Patronato inició conversaciones por el préstamo también, sin cargo y sin opción, al menos por 6 meses, de un volante creativo, un volante ofensivo de características interesantes. Es un jugador que realmente tiene buen pie y que podría aportar mucho, pero la decisión del futbolista de quedarse en Buenos Aires me da la sensación de que lo aleja de Patronato. Hablando de Nueva Chicago y de la posibilidad de Roldán justamente recaer en ese equipo, hay un futbolista que estaría interesado en el equipo rojinegro, que es Matías Romero, el ex goleador de Chaco Forever. podría tener la posibilidad de incorporarse a las filas de Patronato siempre, en tanto y en cuando, justamente la entidad de Calle Grela haga o ponga dinero, digamos, ¿no? Para cortar el vínculo que lo une con la institución de Mataderos. Hoy por hoy, Matías Romero está siendo suplente en Nueva Chicago y no vería con malos ojos salir de la institución de Buenos Aires, pero da la sensación de que el momento que atraviesa Patronato no le da, económicamente hablando, ¿no? La posibilidad para poder hacer esa transacción, ¿no? Para poder cortar y poder poner el dinero, ¿no? Para cerrar el contrato que tiene Matías Romero en Nueva Chicago a préstamo. Y bueno, no podría hacerse esa. Eso es lo que, digamos, eso sería lo que generaría la traba, por decirlo de alguna manera, para que Matías Romero pueda vestir la camiseta de Patronato. De todas maneras, se sigue intentando poder contar con los servicios de delantero, así que bueno, será una novela para la semana que viene. Después, futbolistas que se apuntan, decíamos, se está tratando de buscar otro delantero más y un volante por las bandas. Bueno, vamos a ver en qué queda eso. Me da la sensación de que hoy por hoy Patronato, por la situación económica que está viviendo, al igual que la mayoría, o te diría prácticamente todos los clubes de la Primera Nacional, da la sensación de que no sería posible poner un dinero para hacer un préstamo con cargo. Me da la sensación de que todas las búsquedas irían por jugadores libres o préstamos sin cargo. Eso sería el mercado de pases en Patronato. Tendría también, para cerrar, ¿no? Con este tema de los contratos y demás, tendría que ver cuál es la situación en la cual está Facundo Díaz, un jugador que Patronato se hizo de sus servicios, le compró el pase a Almagro y bueno, firmó contrato por un año en el cual Facundo Díaz es jugador justamente de la entidad rojinegra. Y bueno, en ese sentido se estaría venciendo en este momento. A fines de mes tendría que haber una renovación con el futbolista hoy por hoy, que corre desde atrás, ¿no? Porque hay centrales que están un poco por encima de su nivel y además las lesiones por ahí lo complican y lo hacen justamente correr desde atrás en la consideración del técnico Marcelo Candia. En relación a eso, bueno, el lunes volverían los entrenamientos Patronato y también sería momento para tal vez tener un poco más de alguna idea de lo que pueda pasarnos justamente con el mercado de pases. Dinero que necesita Patronato. Vamos a hablar también de esta firma que se podría dar en los próximos días, ¿no? Esta firma con Masivo Producciones por el alquiler de la cancha. Una decisión que generó cierta discordancia, ¿no? Entre lo que sería parte de la comisión directiva, que tuvo muchos votos a favor, pero también tuvo algunas abstenciones que hicieron sonar algunas alarmas y dieron la sensación de que tal vez estaba complicada, ¿no? La relación entre los dirigentes de Patronato. Bueno, a mí me dan a indicar que no estaría desgastada la relación, sino más bien hay alguna parte de la dirigencia que no estaría de acuerdo con el dinero que se utilizaría para este nuevo emprendimiento, nuevo Patronato, para obtener fondos propios. Recordemos, habrá que, por parte de Patronato, habrá que hacer una inversión bastante grande para acondicionar el estadio, para hacer reformas necesarias para la seguridad y la comodidad de los asistentes al evento masivo. Y en relación a eso, se entiende, ¿no? Que tal vez la cifra cercana a 15 millones de pesos por el alquiler del Estadio Grela para cada uno de los eventos, tal vez da la sensación de que para algunos dirigentes no es una cifra acorde a lo que tal vez cobran otras instituciones de la divisional o un poquito más arriba. En relación a eso, bueno, para tener un poco más de dinero, de ingresos, de dinero en las arcas del club, la empresa bueno, se puso al tanto de esta situación, primero que nada ofreciendo una especie de pasto, de cobertura en el pasto, quiero decir, para poder brindarle la posibilidad, ¿no?, al equipo rojinegro de que no sufra el desgaste, ¿no?, del suelo del Estadio Grela. Puso en consideración un sistema de cobertura del 85% de la salud del césped del Grela. Y también le brinda la posibilidad al club de manejar cuestiones como el estacionamiento, el patio gastronómico y la publicidad del mismo evento. Así que bueno, eso es algo que seguramente se va a estar dando en las próximas, en la semana próxima o en las próximas semanas. Una cuestión que en la dirigencia está bueno, generando ahí un poquito de ruido. Se firmó también el convenio, o se aprobó, al menos en comisión directiva, el convenio con Sport Club, que es una sede de gimnasios, digamos, una firma de gimnasios, y por lo cual se va a construir justamente un gimnasio en la sede de Calle Grela, en la zona ocupada por el playón, ¿no?, que está ahí en la institución de Patronato, y otro gimnasio que sería en la capillita, que sería exclusivo para los futbolistas. También, bueno, el próximo miércoles, 1 de julio, será la revancha contra Atlético Paraná por la Copa Túnel Subfluvial. Patronato cayó 2-1 en su partido de ida en el Estadio Grela el miércoles pasado, así que bueno, la intención es justamente dar vuelta a la historia y quedarse nuevamente con la Copa Túnel Subfluvial, que lo tiene como actual campeón. Recordemos, le ganó la final a Unión de Santa Fe justamente en el 15 de abril. Un placer enorme, muchachos. Como siempre, aquí toda la información de Patronato. Nos estaremos reencontrando la semana que viene con más información del rojinegro.
0: Ahí pasaba el informe de Lisandro Zamboni, de nuestro Licha, de nuestro Manda Más, en cuanto a Patronato y toda la información rojinegra de cara a lo que se viene la segunda parte de la B Nacional. Patronato tiene actividad también porque el día miércoles estuvo jugando la final de ida de la Copa Túnel Subfluvial de condición de local. El conjunto dirigido por Leo Ferrero perdió 2-1 ante Atlético Paraná. Una final, un clásico que se está jugando en esta definición de la Copa Túnel Subfluvial y que tiene por ahora en la serie ganadora el Decano por 2-1. Serie que se definirá el próximo miércoles, 1 de julio, en el Estadio Pedro Mutio. Se estará jugando la final de vuelta para definir si Patronato es bicampeón o Atlético Paraná le arrebata el título obtenido en la primera edición de la Copa Túnel Subfluvial. Los dos equipos pertenecen a la Liga Paranaense de Fútbol y se viene la actividad de liga porque comienza la jornada de hoy, sábado 27. Dos partidos van a dar inicio a la 11ª fecha de la Liga Paranaense de Fútbol, torneo oficial que tiene a Neuquén como puntero. Don Bosco juega ante Formación Independiente 15:30, mismo horario para Belgrano Torito en cancha de Sportivo Urquiza. La jornada sigue mañana, Oro Verde Atlético Paraná a las 3 de la tarde en la ciudad universitaria. 15:30 los siguientes partidos: Ciclón del Sur, Club BF, Instituto San Benito, Sportivo Urquiza, Camioneros, Palermo Universitario, Neuquén, Argentino Junior. Van a dar continuidad en la jornada del domingo a lo que es la 11ª fecha de la Liga Paranaense de Fútbol, que este año tiene una particularidad. Lo mejor es ubicado de la tabla, van a ir a una Supercopa de la Liga y el resto a la Copa de la Liga. En una especie de A y B, como estábamos acostumbrados temporadas anteriores, la última que se jugó fue en 2016, donde Ministerio se queda con el título de ascenso, logrando subir a la División A de la Liga Paranaense de Fútbol. Luego se eliminó la categoría de ascenso, se unieron todos los clubes y se armó una sola competencia. Pareciera que la próxima temporada en la Liga Paranaense vamos a tener A y B. Esto es una prueba piloto con la Supercopa de la Liga y la Copa de la Liga, Walter Fernández. ¿Te gusta que vuelva a la B? A mi parecer, le da más competencia, más alegría, más entusiasmo, más hincha van a la cancha cuando hay una B y se juega algo por un ascenso.
2: Sí, bueno, como decíamos, la Liga históricamente siempre se jugó en dos categorías.
0: No te estoy escuchando, Walter. A ver, ahí volvemos enseguida con la voz de Walter. Históricamente, como decía Walter, se jugó con las dos divisiones, con A y B. Antes, en la década de 90, 80, había hasta una categoría C, donde Ministerio y Belgrano llegaron a jugar en una categoría C, logrando dos ascensos en el año, a la B y a la A. cuando había muchos equipos que hoy ya no están, como Puerto Viejo, Casla, San Lorenzo de Villa Almendral, Racing de 1 de Julio, y muchas instituciones que hoy no forman parte de lo que es la Liga Paranaense de Fútbol.
3: Sí, exactamente. Decía, históricamente, bueno, la Liga se transformó en A y B. La Liga siempre se ha jugado así. Bueno, después con el pasar de los años y buscando, no sé, bajo qué motivo, bueno, se volvió a hacer una sola liga, una sola categoría. Así que, bueno, ahora están intentando seguramente volver a las bases y veremos. Yo creo que sería, como vos decís, estaría bueno porque, bueno, los equipos que quizás hoy pelean en el fondo de la tabla, como Argentinos Juniors, Ciclón del Sur y demás, bueno, en la B podrían tener un poco más de competencia y podrían estar bien motivados para pelear un ascenso. Y bueno, como en su momento siempre fue, por lo general, lo que yo recuerdo de la liga, teníamos un torneo en A y B y un torneo único.
0: Sí.
3: Por lo general, los últimos años antes de esta última reestructuración era un A y B.
0: Un torneo unidad.
3: Exacto. Y después el torneo unidad que se hacía todos los años. Bueno, de ahí todo el equipo tenía la posibilidad de poder salir campeón de la Liga Paranaense de Fútbol. Así que bueno, vamos a estar con todo lo que es la liga el próximo sábado también. Vamos a tener también lo que fue la definición, como vos decías, de la Copa Túnel Subfluvial.
0: Que se define el día miércoles.
3: El miércoles, julio, exactamente.
0: En el estadio Pedro Mutio, 20:30, se estará jugando la final de vuelta, que tiene como ganador por ahora Atlético Paraná 2-1.
3: Sí, Atlético Paraná, que estuvimos presentes en el estadio, fue superior al conjunto rojinegro. Y
0: se golpeó en los momentos justos.
3: Golpeó en los momentos justos y te diría que hasta se quedó corto con el resultado. Podría haber hecho algún gol más el conjunto de Barrio San Martín.
0: Juan y Mitre estuvo encendido.
3: Exactamente. Y un muy buen partido también de Martín Aruga contra sus ex compañeros. Realmente el capitán de Atlético Paraná fue uno de los mejores de la cancha en un Patronato que no tuvo grandes valores dentro del campo de juego. Así que tiene todo a favor el conjunto de Cano para poder quedarse con esta segunda edición de la Copa Túnel Subfluvial, que junta a los equipos, mejores equipos de la Liga Paranaense y Liga Santafesina de fútbol. Cerrando con este tema de la liga, sí, y volviendo un poquito más a lo que es el fútbol profesional y el Patronato, lo hablaba Lisandro en Samuel, su informe. Tenemos la llegada de Diego Armando Díaz, ya oficializado por el plantel, el exjugador de Unión. El goleador chaqueño con pocos minutos durante este año, por tercer libro de pases consecutivo lo buscaba. Bueno, el tercero fue el vencido y esta vez sí se va a poner la camiseta rojinegra el chaqueño, como decíamos, ex Unión de Santa Fe, con algunas rumores, como lo de Enzo Roldán, que bien lo dijo, que tiene más ganas de seguir su carrera en la ciudad de Buenos Aires, y de Matías Romero, que por ahora está complicado sacarlo de nuevo a Chicago debido al contexto económico que está viviendo el conjunto rojinegro, que desde lo futbolístico no tendría más grandes novedades. De lo institucional, como lo dijo Licha, un polémico contrato con una productora de espectáculos que, bueno, de beneficio a Patronato le deja poco y nada, pero bueno, veremos cómo se dan los próximos meses, el próximo tiempo, cómo se da lo del conjunto rojinegro.
0: Pero lo bueno tiene que ver con lo físico, deportivo y la continuidad de seguir formándose con los jugadores, más que nada los jugadores de Patronato, con este convenio que hay con la casa de gimnasio, que va a abrir, sí, un gimnasio, bueno, en el club.
3: Exacto.
0: Y un gimnasio solamente y exclusivo para jugadores en la Capillita.
3: Exactamente, estábamos hablando, exactamente, como bien vos decís, con una firma nacional, la más conocida cadena de gimnasios de este país. Va a ser tres gimnasios.
0: Tres
3: gimnasios. Uno en la sede de calle Grela, va a volver a tener gimnasio para los socios y para, bueno, los que se quieran sumar, obviamente. Uno exclusivo para los jugadores dentro del estadio de Grela, donde era el anterior gimnasio de Patronato. Y uno en la Capillita también, un gimnasio realmente muy bueno de entrenamientos para tanto el plantel profesional como las inferiores. Así que este es un buen acuerdo que logró la dirigencia de Patronato. No tan así. Después vamos a estar contando, tengo muchísimas novedades sobre eso, con más tiempo, el acuerdo el contrato que se firmó con la productora para espectáculos masivos en el Estadio Grela. Así que eso es todo más o menos lo que tenemos de Patronato, todo lo que la información. Bueno, esta semana, como dijo Licha, no va a haber fecha de la Primera Nacional. Patronato va a estar jugando el próximo domingo 5 de las 15:30 enfrentando a San Martín de Tucumán en lo que es el inicio de la segunda rueda de la temporada 2026 de la Primera Nacional.
0: Y nuevamente de local. Como
3: nuevamente de local.
0: Tres partidos al hilo con este receso que tenemos este fin de semana.
3: Exactamente, nuevamente de local. Bueno, Patronato que no ha tenido dos anteriores buenos partidos y ha solamente empatado. Ha solamente empatado con tanto con Midland en la fecha postergada que se jugó el domingo pasado y en la última fecha también con Atlético Rafaela por 0-0.
0: Déjame a ver si opinás lo mismo. Yo sé que sos hincha de Patrón, que siempre acompañás y está presente en la tribuna. Falta un poquito de entusiasmo de la gente de Paraná, como en todos los deportes, no solamente con Patronato, porque pasaba también cuando estuvo en la liga profesional, que había que pinchar demasiado porque la gente se acerque a la cancha, alentar o acompañar al equipo de la ciudad que nos representa a nivel nacional. ¿Falta entusiasmo de la gente o desde la comisión directiva o de la gente que trabaja dentro del Patronato con un incentivo, es decir, un 2x1, mujeres gratis, chicos gratis, para que la gente se acerque en mayor cantidad a la cancha?
3: No, bueno, el entusiasmo del paranaense es siempre histórico. Siempre fue de medio pelo para abajo. La realidad que Paraná es una ciudad... A mí me llama la atención porque no pasa con Patronato, pasa en todos los deportes y en todos los espectáculos, te diría. La falta de entusiasmo, la falta de la cultura, la falta del deporte, la falta de la alegría de compartir, de disfrutar. El paranaense, lamentablemente, como paranaense también me incluyo, obviamente... No. Siempre le encuentra el pelo al huevo.
0: Sí.
3: ¿Viste? En vez de ir a disfrutar, no, que esto sí, que hace frío, que muy caro, que muy barato, que mucha gente, poca gente. Y bueno, lamentablemente pasa lo mismo con el deporte. Y bueno, la verdad, en cuanto al 2x1, eso de entradas, hoy el beneficio de ingreso gratis a casi todo el estadio con la cuota al día y una cuota de 25 mil pesos,
0: que no es nada,
3: eso te vale.
0: ¿Usted es socio?
3: Sí. Eso te vale, mira, una entrada común para ver Nacional está 40 lucas para una popular en cualquier cancha del país.
0: Ese es otro problema, que la gente se queja que solamente en Paraná está 40. No, es un precio a nivel nacional. Eso es lo que tiene que entender la gente.
3: Sí, es un precio que lo pone AFA.
0: Y
3: en todas las canchas.
0: A ver, hay canchas que te dicen, bueno, cobramos 25, pero bueno, se hace cargo el club. Pero el precio final es 40 mil pesos la entrada. Para una popular.
3: Sí, claramente. Y pues, aquí yo creo que la gente, por lo menos la gente del deporte en general de Paraná, no ha tomado dimensión lo que ha logrado Patronato. Y no ha tomado dimensión que si bien el Patronato estuvo 7 años en primera, es fútbol profesional y de la segunda categoría. No es...
0: No es un torneo regional, no es un torneo regional, un torneo regional.
3: No es un partido de Liga Paranaense, no es. Es un torneo nacional importante de la segunda categoría. O sea, la gente se malacostumbró, por así decirlo, a ver a Patronato en primera. Se malacostumbró a que vengan Boca, River, los grandes equipos. Pero no deja de ser un espectáculo atractivo ver fútbol profesional de la segunda categoría del fútbol argentino. Y bueno, la gente no ha tomado dimensión tampoco, creo, del campeonato, y Patronato no ha sabido aprovechar tampoco esa estrella que consiguió en Mendoza en 2022. Ese combo ha sido un combo letal, complicado, para un Patronato que, bueno, ahora ha caído en convocatoria, la está pasando mal económicamente, el equipo no está haciendo un buen torneo y está sin duda en un momento complicado
0: en lo futbolístico.
3: También
0: institucional, también porque todo va de la mano, ¿no? Si lo institucional no está bien, lo deportivo no va a estar bien. Si lo deportivo no está bien, lo institucional tampoco, porque siempre van de la mano y junto para un mejor Patronato.

0: a la Ferrari de Charles Leclerc, que fue segunda, tercero quedó Lewis Hamilton, cuarto Antonelli, quinto Verstappen, sexto Norris, siete Piastri, octavo Hatchard, noveno Lobson y décimo Arvid Lindblad.
1: ¿Sabés cómo quedó como Colapinto?
0: Para decir también justamente que Franco Colapinto no pudo pasar a esta Q3, quedó en el puesto 16, obviamente quedando muy lejos de tener la chance de estar entre los 10 primeros. Su compañero de equipo tampoco pasó a la Q3 y quedó en el puesto número 11, así que mañana los Alpine van a arrancar desde atrás en busca de seguir sumando puntos en esta temporada 2026 de la Fórmula 1.
1: Nosotros nos vamos a una pausa, la tercera de esta jornada, tiempo de juego, estamos con toda la información deportiva porque tenemos más información del mundo tuerca, del polideportivo, tenemos mucho para escuchar, hablar, informarse y opinar de todas las actividades del deporte que se vienen en la jornada de hoy, mañana y todo lo que tiene que ver con la información deportiva a través de Radio Costa Paraná 88.1 o nos pueden escuchar a través del stream, buscan YouTube Radio Costa Paraná y salen esta carita hermosa, Walter Fernández y quienes habla Lautaro López Díaz. ¿Con qué vamos, Walter? ¿Nos vamos a la pausa? Y después volvemos con la información, los informes que tenemos ya preparados del mundo tuerca y del polideportivo.

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0: Entramos ya en la parte final, nos quedan 20 minutos de programa con tiempo de juego y toda la información deportiva. Y ahora nos metemos en el polideportivo para hablar de hockey sobre césped. Y nuestra compañera y colega, parte del equipo, Antonella Toso Gemelli, te trae el siguiente informe.
1: Muy buenos días, compañeros, un placer saludarlos. Bueno, en este caso tenemos que hablar del torneo Dos Orillas de hockey sobre césped en la rama femenina, porque lógicamente está llegando a su fin en todas sus categorías y hay algunas cuestiones que ya se resolvieron el fin de semana pasado con buenas noticias para los equipos entrerrianos y hay otras que se van a definir en la tarde de hoy. Para tener en cuenta, primero tenemos que recordar que el campeonato del torneo Dos Orillas está dividido en zona campeonato y en zona ascenso. La zona ascenso está dividida a su vez en B1 y B2. Bueno, en la zona campeonato la tabla de posiciones significa quiénes van a jugar cada cosa. En este caso, Náutico El Quillá se quedó con el liderazgo de esa tabla, sumando 28 puntos en la fase regular, y Banco Provincial se quedó con el segundo lugar, sumando 23 puntos. Muy cerquita estuvo Talleres de Paraná, con 22 unidades, pero finalmente no le alcanzó para meterse en la superfinal que se va a jugar en la tarde de hoy. Digo la superfinal porque de esta manera, con Náutico El Quillá ganando la tabla y Banco Provincial quedando en el segundo puesto, son los dos que clasifican a jugar esta superfinal para definir al campeón de la temporada. Por otra parte, los que pelean en la zona baja, tanto el puesto 9 como el puesto 10 van a jugar por la permanencia, mientras que el puesto 11 y el puesto 12 de esta tabla de la zona campeonato ya directamente descienden a las zonas ascenso. De esa manera, teniendo en cuenta todo este panorama, hay que mencionar que, como dijimos, la superfinal se va a jugar esta tarde a partir de las 17:30 horas entre Náutico El Quillá y Banco Provincial, dos equipos de Santa Fe que vienen siendo los grandes protagonistas en los últimos años. El Quillá busca su bicampeonato y Banco hace dos temporadas que fue campeón de este torneo y acaba de ser campeón también del torneo santafesino de hockey sobre césped, así que claramente han sido los mejores. En cuanto a la permanencia, tendremos presencia paranaense porque a las 13 horas Paracao, que quedó décimo en la tabla, va a jugar contra Santa Fe Rugby B, que quedó cuarto en la tabla de la zona ascenso B1, y a las 15 horas Alma Juniors, que terminó noveno en la zona campeonato, va a jugar por la permanencia contra CRAR de Rafaela, que había terminado segundo en la zona ascenso B2. De esa manera es lo que resta por definir, considerando que respecto de los ascensos, y acá viene la gran noticia para los elencos paranaenses, Tilcara ya logró el ascenso el fin de semana pasado de la zona, justamente ascenso B1, a la zona campeonato. Es cierto que Tilcara no ganó la tabla de posiciones en esa zona, pero quedó en la segunda posición y eso le permitió volver a lo que sería la primera división, porque Argentinos de San Carlos, que era quien quedó primero en esa tabla, no tiene la representación en la sub 12, 14, 16, 19 reserva y en primera, que es lo que se necesita obligatoriamente para subir a la zona campeonato. Por ese motivo, Tilcara vuelve a la zona campeonato luego de quedar segundo en la tabla de posiciones de la zona ascenso B1. En la zona ascenso B2, el que ascendió fue la segunda línea de Náutico El Quillá. El Quillá amarillo fue el que vuelve también a la zona campeonato para la próxima temporada. De la misma manera, tenemos que hablar que en la zona campeonato descendió CAE Blanco, que quedó en el puesto 11, y Universitario de Rosario, que quedó en el puesto número 12. Fueron los dos peores de la temporada en la zona campeonato y son los dos que descienden. Volvemos a recordar, esta tarde vamos a tener la actividad para ya terminar de definir el torneo de Dos Orillas, a las 13 por la permanencia para CAO Santa Fe Rugby B, a las 15 Alma Juniors contra CRAR Rafaela y la superfinal para definir al campeón 17:30 horas entre El Quillá y Banco Provincial. Por otra parte, hacemos una mención muy chiquita porque hablábamos de Tilcara. Bueno, en la tarde de ayer, en el predio de Sauce Montrul del Club Tilcara de aquí de la ciudad de Paraná, se estrenó un nuevo gimnasio que significa una ampliación de la sede justamente y un paso adelante para que puedan entrenarse de mejor manera, principalmente los chicos de rugby, pero aplica también para todas las disciplinas deportivas que tiene el Club Tilcara, así que lógicamente nuestras felicitaciones para los chicos de Tilcara que tienen este nuevo paso en su infraestructura. Un abrazo grande, compañeros, y buen fin de semana.

0: Ahí pasaba toda la información de hockey sobre césped, de orilla. Agradecer a Antonella Toso Gemelli con toda la información del deporte y lo que tiene que ver con el hockey sobre césped, que se vienen fin de semana apasionante. Nos vamos y ya venimos enseguida porque tenemos más información. Se nos va el tiempo, no tenemos tiempo ya, se nos va el programa y nos queda la información del mundo tuerca. Pero antes, esto.
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0: Se viene fecha provincial en Concepción del Uruguay. Si no sabías, hay mundo tuerca en Concepción del Uruguay con pilotos invitados. Pero para más información y el que sabe, el especialista de esto, Santi Dal Sotto, el informe de él.
2: Un gusto saludarte, Walter, a vos, a toda la audiencia de Tiempo de Juego, prendida Radio Costa Paraná en este mediodía. Aquí nosotros, en rumbo a Concepción del Uruguay para una nueva fecha del automovilismo provincial. En este caso es competición especial entrerriana, la categoría que nos convoca este fin de semana junto al equipo Bandera Verde. Categoría que se reúne o que se centra en el Autódromo de Concepción del Uruguay, porque es organizada justamente por la comisión del Autódromo de Concepción del Uruguay, que corre la mayoría de sus fechas en el Autódromo Uruguayense, pero que también visita Concordia, en alguna oportunidad Gualeguaychú, e inclusive está la posibilidad de visitar el Autódromo de Mercedes en la República Oriental del Uruguay. Pero este fin de semana en Concepción del Uruguay va a estar corriendo la categoría en su casa. Aquí tenemos cuatro divisionales: la clase 1, en donde son la mayoría Fiat 600 y un Renault Gordini; la divisional menor; la clase 2 es una monomarca Fiat, en la mayoría son Fiat 1, pero hay también algún Duna participando por ahí; y en la clase 3 es la multimarca, la categoría más importante que tiene hoy por hoy el automovilismo de la provincia de Entre Ríos, en donde tenemos Volkswagen Up, tenemos Gol, vieja y nueva generación, tenemos Gol Tren también participando, algún Corsita, algún Celta que queda también en esta divisional, lo que es la clase 3 de competición especial, que este fin de semana va a superar los 25 protagonistas. En la clase 2, un parque de 15 autos aproximadamente, y unos 25 autos también tendremos en la clase 1, como lo decíamos. Además, está la legendaria, la Fórmula Entrerriana, que también compite bajo la estructura de competición especial entrerriana, la histórica Fórmula Entrerriana, que con un parque aproximado a los 10 autos se estará presentando este fin de semana. Pero tiene la particularidad de esta fecha de que es piloto, carrera con pilotos invitados. Se la ha denominado la carrera del año, en donde el eslogan lo dice: las mejores vueltas también se comparten, y así será este fin de semana en Concepción del Uruguay, porque habrá pilotos de nivel nacional del turismo de carretera, por ejemplo, Nico Bonelli, su hermano Pope Bonelli, van a estar corriendo en los Fiat 600, Ezequiel Bastida, por ejemplo, estará en la clase 3 como invitado del piloto de La Roque, Tobias Ronconi, tenemos la participación de Jair El Chule Echeveste, el piloto de San José, tenemos varios pilotos del turismo pista y del TN, inclusive que este fin de semana corren como invitados en el Autódromo de Concepción del Uruguay. Se puede seguir toda la actividad este sábado por la tarde a través del canal de YouTube Competición Especial Entrerriana, y mañana a partir de las 11 de la mañana la final de pilotos titulares, y luego después del mediodía los invitados a través del YouTube Competición Especial Entrerriana y la Asociación Entrerriana de Telecomunicaciones. Es lo que tenemos a nivel provincial en cuanto a automovilismo este fin de semana. En el ámbito nacional, en el Roberto José Mouras de La Plata, hay actividad para las camionetas. Corren las TC Pickup este fin de semana, con un Mariano Werner que sigue como líder del campeonato, que quiere seguir sumando fuerte. Las chatas de las CTC se van a estar presentando, donde también están las TC Pista Pickup. Por parte de las TC Pickup, la presencia de Mariano Werner. En las TC Pista Pickup tenemos la participación de Tomás Pelandino, el piloto de Concepción del Uruguay, y también la del Ramirense. Hablamos de Manuel Borcher este fin de semana en el Mouras de La Plata. También está corriendo la Fórmula 3 Metropolitana con varios entrerrianos: Agustín Chapita Furini de Concepción del Uruguay, Juan Pablo Leonardelli, el piloto de la Colonia Oficial número 1 La Florida, allí cerquita de Chajarí. También en la Fórmula 3 Metropolitana la participación de Joaquín Pagola, el piloto de la Ciudad de Federal, este fin de semana, y veremos si tenemos alguna participación más en cuanto a los entrerrianos. Y en el ámbito internacional, para marcar la agenda también, antes de todo el desarrollo del fin de semana, tenemos Fórmula 1, Gran Premio de Austria. Este fin de semana arrancó bien. Ayer, el viernes, Franco Colapinto en los entrenamientos. Veremos cómo continúa el desarrollo, tanto en lo que resta del sábado como así también mañana domingo. Gracias, buen fin de semana para todos los que nos convoca este fin de semana. Estaremos siguiendo, como siempre, la actividad de nuestra provincia, que además tiene automovilismo en Gualeguaychú, porque corren las categorías del sur de la provincia de Entre Ríos, que tenemos karting en tierra aquí cerquita de Paraná, en Cerrito, en el circuito El Ferro, Cartódromo El Ferro. Hay karting también hoy sábado y mañana domingo en la localidad de Cerrito. Abrazo, gracias por el espacio, como siempre.
0: Ahí pasaba toda la información de lo que se viene en Concepción del Uruguay con pilotos invitados como Bonelli, como decía ahí nuestro colega y amigo Santi Dalzotta, al que le agradecemos el informe del Mundo Tuerca, toda la información que tiene que ver con el automovilismo. Y también nos vamos un ratito a Austria, porque Colapinto largará mañana en el puesto 16. Exactamente. Alpine no tuvo una buena jornada este sábado. Su compañero Gasly va a largar de él décimo primer puesto.
3: Bueno, así que vienen siendo dos últimos fines de semana complicados para el Alpine, pero bueno, veremos, van a arrancar de atrás, obviamente, como decíamos, con la chance de poder sumar puntos para el campeonato, para la Copa de Constructores. La verdad, completísimo programa, pasó volando esta hora y media, tuvimos de todo. Obviamente también nos va a quedar información fuera. Recordamos a la gente rápidamente, Argentina juega esta noche desde las 23 horas. Argentina allí en Dallas va a estar cerrando su participación en la zona, en la fase de grupos de la Copa Mundial de la FIFA 2026, enfrentando a Jordania con un equipo totalmente alternativo. El único titular que repite respecto a las primeras dos fechas es su arquero Emiliano El Dibu Martínez. Así que, bueno, nada, un ratito de sol esta tarde.
0: Nos vamos a jugar al fútbol.
3: Nos vamos a jugar al fútbol.
0: A sacar el vicio que tenemos adentro.
3: Nos vamos a disfrutar un ratito de eso. Y bueno, después, a la noche ya.
0: Seguimos con más fútbol.
3: Seguimos con más fútbol, exactamente. Tenemos también el partido de Colombia hoy.
0: Oh, Colombia. Sí.
3: Un buen partido para ver el conjunto del argentino Andrés Lorenzo. Así que bueno, con eso va a estar.
0: Contra Portugal, ¿será que le gana a Portugal?
3: El empate le alcanza a Colombia para ser primero.
0: Sí.
3: Así que, bueno, seguramente
0: colectivo atrás y sí, esperar a ver qué pasa.
3: Porque aparte, ser primero para Colombia, se le abriría el cuadro, vendría por el lado de Argentina, los fuertes estarían por el otro lado. Así que, bueno, veremos qué le pasa al conjunto de Néstor Lorenzo, como así decíamos, frente a Portugal, que quiere ser primero también justamente para venir por el lado, no digo accesible, porque en un mundial son todos los partidos difíciles, sino por un lado donde sin tantas potencias, sin tantos campeones mundiales, solamente tendría Argentina en su camino. Así que vamos a estar pendiente de esto que pase esta noche. Y bueno, mañana tenemos también la actividad de Franco Colapinto de las 10 de la mañana en el Red Bull Ring, allí en la ciudad de Spielberg, en Austria. Va a estar enfrentando la fecha número 9 del campeonato de la Fórmula 1, la temporada 2026. Que va a estar siendo del conjunto del argentino, como decíamos, desde las 10 de la mañana en busca de más puntos para la escudería francesa, así decirlo. Así que tenemos muchísima actividad. No tenemos fútbol de la Primera Nacional, como así hablamos, de Patronato, pero sí tenemos Liga Paranaense.
0: Liga Paranaense, la jornada.

0: 14:30 juega Lautaro López Díaz, quienes habla, y 16 horas. Walter Fernández, ¿cancha?
1: Sí. Cancha 10.
0: 10, a mí me toca la 5 hoy.
1: La 5 nos gusta jugar porque es chiquita.
0: Es chiquita, sí. No,
1: entonces no corremos mucho. No corremos tanto. Esa, la 5 es la favorita de nuestra agrupación. Así
0: el
1: que
0: tema
1: bueno,
0: es que te llena de tierra porque pasan todos los autos por ahí.
1: Eso es verdad. Y te ensucian entero, es verdad. Bueno, pero vamos, algún sábado nos vamos a tomar un tiempo y le vamos a dedicar espacio de fútbol amateur y vamos a contar cómo funcionan las ligas en Paraná. No solamente, obviamente, la Liga Altos del Paracao, sino también
0: Liga del Río,
1: la Liga Amistad, Liga del Río, el Inti Profesional.
0: Chapino,
1: un
0: todo.
1: Montón de hombres y mujeres que se mueven masivamente a las respectivas canchas para despuntar el vicio y jugar un fulbito.
0: ¿Sabes quién tenemos que invitar?
1: Ajá.
0: Al próximo programa, el Gasto Fontanini.
1: Ah, sí, me gusta.
0: Señor De Fratelli.
1: Exactamente, el señor De Fratelli, unas canchas que me acuerdo cuando arrancaron hace un par de años. Oh. Y ahora realmente tiene un complejo espectacular, hermoso, con unas canchas de primer nivel. Así que bueno, vamos a seguramente a estar con eso y bueno, en algún momento también le vamos a dedicar su especial momento para la Liga de Fútbol Amateur, que obviamente genera muchísimo movimiento y también un movimiento en la economía importante dentro de lo que es la ciudad de Paraná. Así que bueno, vamos a estar en los próximos programas con eso. Por lo pronto
0: nos tenemos que despedir.
1: Día de hoy se ha terminado
0: Se ha terminado la jornada, no queda nada de tiempo. El árbitro no va a adicionar nada porque ya está el programa que sigue. Así que nos vamos a ir despidiendo a la gente que está del otro lado, del 88.1 Radio Costa Paraná, y a través del stream que nos estuvieron haciendo compañía la mañana de hoy con toda la información deportiva, no solamente el Patronato y Mundial, sino también el polideportivo, el hockey sobre césped y lo que tiene que ver con el mundo tuerca, la actividad que va a haber este fin de semana en Concepción del Uruguay por las categorías provinciales con pilotos invitados, entre eso Bonelli, la gente que va a estar acompañando del otro lado de la provincia, la costa del río Uruguay.
1: Así que bueno, tenemos completito el fin de semana, obviamente con el epicentro dentro de lo que es la Copa Mundial de la FIFA, obviamente el torneo más importante deportivo.
0: 23 horas, Argentina-Jordania, Jordania-Argentina, picada, fernet, cerveza, mate, con lo que quieran acompañar. Se viene una jornada de sábado previo a lo que muchos hacen hoy, salir a disfrutar de la noche también.
1: Exactamente, el momento, el evento deportivo más importante del deporte mundial, por encima claramente en cuanto a expectativa, por lo menos de lo que son los Juegos Olímpicos. Bueno, muchísimas gracias a todos la audiencia, a José Gabarino en los controles, a toda la audiencia, a vos Lautaro López Díaz por hacerme compañía como siempre todos los sábados. Así que Dios mediante nos encontramos el próximo sábado desde las 11 cuando hagamos una nueva edición de Tiempo de Juego aquí por Radio Costa Paraná. Chau, chau.
0: Chau, chau.
1: Nos vemos.
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0: ¿Cómo les va? Muy buenos días, buen mediodía en realidad. ¿Cómo les va? Espero que anden todos muy pero muy bien. Acá estamos arrancando la Perinora en esta continuidad de la radio en este fin de semana. ¡Qué manera de tener programas! Programación y mucha información que así corresponde. Así que aquellos que escuchan la radio durante la semana también pueden seguir este fin de semana porque hay mucha información de todo tipo. Tenemos música, folclore, todo tipo de música, música en el recuerdo, deportes y bueno, y nosotros ahí bollando, pegando ahí de acá para allá, pero por supuesto con mucha información y toda la buena vibra y la buena energía de siempre. Muchas cosas para compartir con ustedes y también repasar cosas que han pasado durante la semana. En primer lugar, bueno, primero quiero presentarlas a ustedes y después hablar de varias cosas que han pasado durante la semana. Por ejemplo, lo de Venezuela. Daniela, ¿cómo estás? Daniela Moreira, muy buenos días. ¿Cómo está usted?
1: Muy buen día, Fabio. ¿Todo bien? Muy buen día a toda nuestra audiencia que sigue aquí en el aire del 88.1. Muy bien. Bueno. Ha sido una semana muy movilizante, sí, en todos los ámbitos, a nivel personal y obviamente a nivel nacional e internacional. Y estamos finalizando el mes de junio con...
0: Tremendo.
1: Necesidad de energía.
0: Sí, sí,
1: necesidad,
0: sí, sí, sí,
1: de energía.
0: Fuerte,
1: así que
0: fuerte.
1: La radio es algo que nos va a acompañar y ese es nuestro propósito también el día de hoy.
0: También saludarla a Carito, a Sufi, a Urre, a Carolina. ¿Cómo estás, Caro?
2: Buenas, buenas. ¿Cómo andan?
0: ¿Todo
2: yo
0: bien?
2: Con un poco de alergia, pero estoy.
0: Pero estamos.
2: Estoy.
1: Es propicio de la época. Alergias, obviamente alguna que otra gripe.
0: Sí. Bueno, ahora que está presentado el equipo y por supuesto saludamos a nuestro amigo José Garbarino que está ahí en la sala de operación. Hoy es el mandamás
1: en este
0: fin de semana. Y como decíamos anteriormente, bueno, nuestra solidaridad con algo tan terrible y tremendo que ha pasado el pueblo venezolano. La verdad que muy complicado con respecto a ese tema. Las imágenes son terribles, qué sé yo, hay tantas
1: también
0: cosas para decir, sí. La desesperación, por suerte mucha ayuda de todo el mundo está llegando, de anoche también de nuestro país fueron recatistas, sí, de acá de Paraná.
1: Sí, también, de la provincia
0: de Venezuela,
1: fueron también, sí,
0: de la provincia también. Así que bueno, nuestra solidaridad, nuestras oraciones y así plegarias, al menos mías, chicas, no sé ustedes,
1: sí,
0: supongo que igual van por el mismo lado, con respecto a lo que pasó con el pueblo venezolano. Y esto va a llevar mucho tiempo, ¿no? Reconstruir, sí, todo lo que ha pasado. Así que a no olvidarse y a estar mucho tiempo con ellos, porque realmente esto es los primeros días, pero cuesta levantarse.
1: No, sí. Como se dice en estas cuestiones, cuando hay también demasiada iluminación en algunos contextos y la parte mental o las personas como que nos enfocamos en algo, es como que la naturaleza nos dice, no se olviden que también hay otras cosas.
0: Claro.
1: Entonces estamos todos tan pendientes tal vez de cuestiones tan importantes a nivel deportivo como lo es el Mundial y demás. Ponemos foco ahí que la naturaleza o demás nos dicen, hey, aquí estamos, somos parte también del día a día y nos va marcando señales y enseñanzas que debemos escuchar y atender. Y bueno, estamos siempre también poniendo a prueba la solidaridad a nivel internacional y en ese sentido Argentina está respondiendo con ese corazón que tenemos y que
0: tal
1: se
0: cual
1: pone en evidencia.
0: Tal cual. Por otro lado, y ahora de las buenas, el aniversario de nuestra ciudad,
1: sí,
0: feliz cumpleaños a nuestra ciudad que estamos celebrando en el día del jueves, se comenzó la celebración y qué lindo para mí es ser paranaense. Me encanta mi ciudad, Caro, creo que vos también.
2: Amo, me encanta, sí.
0: Y lo hemos hablado un montón de veces y cada vez que tenemos, sí, la posibilidad de hablar, nuestras ciudades...
1: En mi caso,
0: mirá
1: soy
0: la carita
1: adoptada,
0: como se me pone.
1: En mi caso, porque recuerden, yo nací en Santa Fe,
2: exacto,
1: aquí cruzando el charco. Sin embargo, cada vez que tengo oportunidad digo que me considero paranaense. Porque
0: ¿cuántos años es que vivís en Paraná?
1: Y ya más de 25.
0: ¿Sos paranaense?
1: Ya soy paranaense.
0: La mitad de tu vida.
2: Nuestra.
0: 25 años, tiene 30.
1: Lugares. Claro.
0: Tiene 30, 25 años viviendo acá, ¿ya está?
1: Ya está.
0: ¿O no, Caro?
2: Para
1: sí
2: mí. No, yo ya le acabo de decir, ella ya es nuestra.
1: Sí.
2: Se la prestamos a sus otros lugares.
0: Claro.
1: cual. Pero no, cada vez que voy a otros puntos del país, siempre digo que soy paranaense. Así que lo llevo con orgullo y creo que es eso también lo importante, como cada uno de las personas que estamos ya sintiéndonos parte de la ciudad o que han nacido, llevar con orgullo la ciudad a otras latitudes es también lo importante y disfrutarla cada oportunidad que tenemos. Y en ese sentido se han propiciado instancias ya de poder disfrutar a Paraná con todo su esplendor y se van a seguir en lo que viene del mes, ¿no es cierto, Fabio?
0: Totalmente, totalmente. Muchas actividades durante todo el mes y... Y bueno, y acá no sé si queda otra cosa más para comentar.
1: Y el cumpleaños de Messi, chicos.
0: Y el cumpleaños de Messi.
1: Todos les estuvimos cantando el miércoles.
0: La selección argentina juega esta noche. Zafamos de Uruguay. Cabo Verde, vamos a ver si zafamos o no.
1: No sabría decirte, más allá de que ahí la selección celeste estaba un poco complicada, creo que Cabo Verde nos puede dar alguna que otra sorpresa.
0: No va a ser fácil.
2: Tengo un lema que lo aprendí al hacer deportes en equipo y deporte donde se juegan partidos, que es al partido hay que jugarlo.
0: Totalmente.
2: Me ha pasado de pertenecer al equipo fuerte o pertenecer a un equipo que visualmente uno decía es más débil.
1: ¿A qué le ponías
2: fichas?
1: Jugando
2: el partido, lo hemos dado vuelta y lo hemos ganado. Entonces, a los partidos hay que jugarlos. Sí. Chicos, Cabo Verde, nadie daba ni 2 pesos por Cabo Verde.
1: El PRODE se vio complicado.
2: Sorprendió para bien, reflejando esto de que hay que jugarlo.
0: Totalmente. Siempre. Principalmente los jugadores de la selección argentina que estén atentos, pero esta selección argentina tiene... esa cuestión que no, igual que el técnico, ¿no? No menosprecia a nadie, hay que tener mucho ojo con todos, entonces eso es muy importante sobre esta selección argentina.
2: Exacto, esta selección argentina de la mano de su líder, obviamente, Scaloni, porque cabe recalcar que vos podés tener los mejores jugadores y si no sos un buen líder que los puede ensamblar como equipo, no funciona.
1: Bueno.
2: O sea, recuerden que tuvimos esos momentos en los que siempre lo tuvimos al mejor del mundo y no funcionaba.
0: Absolutamente.
2: Entonces, aprovechar que ahora ellos se ensamblan, se adaptan a los partidos. Si ven una propuesta diferente enfrente, cambian automáticamente las posiciones o la forma de encararlo. Uh-huh. Son equipo.
0: Sí,
2: cuando
0: totalmente.
2: Cada una de las individualidades hace por el equipo y para el equipo, las cosas funcionan.
0: Recién escuché a nuestro amigo Walter Fernández en su programa de deporte. Le mandamos un saludo enorme a los chicos.
1: Te felicito, la verdad que es muy buena la información.
0: Sí, muy bueno.
1: Un resumen que te plantea muy no solo lo que pasó, sino lo que se viene.
2: Todo.
1: Para los que nos gusta algún que otro detalle de información deportiva, a valorar ese tipo de resúmenes.
0: Y hablaba de la selección argentina que... digamos, de alguna manera tiene allanado el camino hasta la semifinal o final, en teoría con equipos más débiles, o al menos no tiene los campeones o las potencias, no las tiene hasta las semifinales o finales. Pero como dice Caro, hay que jugar todos los partidos igual. Está bueno también, ¿no? Ir por un camino más... tranqui, está muy, pero muy bueno. Se ayuda a que se recuperen los jugadores que por ahí están
1: también
0: tocados en la selección argentina.
1: Exacto.
0: Pero bueno, ahí estamos. Muy bien.
1: Y nosotros nos toca jugar hoy. La semana pasada, el sábado pasado, por el Día de la
0: Bandera. ¿Quiénes somos nosotros?
1: A la Perinola. Estamos al aire del 88.1 y hasta las 14 horas los vamos a estar acompañando. Queremos saber desde dónde nos están escuchando. ¿Qué están haciendo el día de hoy?
0: ¿Qué están
1: preparando de rico en el almuerzo? ¿Están esperando familiares? ¿Hay reunión? ¿Hay festejos? ¿Hay cumpleaños? Bueno, queremos saber. Recuerden comunicarse a través de nuestro teléfono WhatsApp 343-534-0933. Y Carola, también estamos atentas al Instagram.
2: A laperinola.ok.
0: Hay que disfrutar este fin de semana, al menos hoy, que está hermoso el día.
1: Sí.
0: Por supuesto.
1: Frío a la mañana. Sale el solcito, empieza a calentar y ya nos tenemos que ir preparando con las mandarinas para el sol.
0: Totalmente. Si no, pero lo que hagan, nos llevan.
1: Vamos.
0: Nos llevan.
2: O me avisan y llevo el tupper.
0: Exactamente. Mañana también va a ser un lindo día, pero mañana podría haber alguna sorpresita de lluvia después del mediodía. Podría. Así que hoy hay que aprovecharlo al máximo.
1: Verdad.
0: Y si ahora se van por ahí, nos llevan.
1: Vamos con ustedes.
0: Arrancamos así.
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0: Bien, señores, 56 minutos han pasado de la hora 12. Estamos aquí en Radio Costa Paraná, la radio de la ciudad. Estamos hasta la hora 14 acompañándote en este día soleado espectacular. Muy, muy... ¿Qué dije? ¿Se entendió espectacular
1: sí,
0: o no?
1: Sí.
0: ¿Se entendió?
1: Sí, sí, sí.
0: Bueno.
1: Nuestros oyentes te entienden.
0: Ahí está, ya por ahí.
1: Eso
0: pobre,
1: es importante.
0: Pobre.
1: No, además, bueno. El servicio meteorológico nos está indicando que va a estar la tarde ideal para disfrutarla.
0: Sí,
1: como vos bien decías, para mañana, alrededor de la tardecita, sí, puede haber unas probabilidades, pero un 40%.
0: Pues, sí, capaz que nada.
1: Entonces, por la mañana, porque a la tarde sí va a estar... Hay algo nubladito y despejado para la noche. Pero a disfrutar, señoras
0: pero
1: y señores,
0: sí.
1: Del aire, de esta temperatura, de obviamente de respirar, que es lo más importante en cada uno de nuestros días.
0: Sí, quiero contarles también que la semana que viene va a seguir el fresquete, ¿eh?
1: Sí.
0: Abrigarse.
1: Es invierno.
0: Se me abrigan la semana que viene a las 2, les
1: okay,
0: digo.
1: Genial.
0: Sí, se papi, me abrigan sí, sí, porque sí. Va a estar fresquito la semana que viene.
1: Sí, señor capitán.
0: No quiero... Ay, la llego a ver desabrigada.
1: Gentil, diría mi abuela.
0: La llego a ver despechugadas,
1: no.
0: Que son de despechugarse. Ay,
1: lo no que... estamos ya para esas, no. Para esas andanzas.
2: Vos quedá tranquilo que nosotras siempre tapadas con el...
0: Bueno,
1: ya nos estamos en modo vintage.
0: Bueno... Pero sigamos en este fin de semana.
1: Obvio, porque...
0: ¿Qué podemos hacer este fin de
1: semana? Bueno, este fin de semana, aparte de disfrutar siempre del aire libre, de los grandes espacios que tenemos para disfrutar en la ciudad, quiero invitarlos a diferentes actividades que vamos a tener en también puntos específicos de la ciudad. Siempre destacamos... que hay opciones, algunas con importe, otras que son a la gorra. Entonces, les quiero contar que a las 3 de la tarde hoy se va a estar presentando...
0: ¿Perdón? ¿A qué hora?
1: 3 de la tarde.
0: Bien.
1: Se va a estar presentando de manera gratuita en el SIC 2, el ajá. Coro de la ciudad.
0: ¡Ah, sí!
1: Chicos, qué hermosas voces que pueden escuchar, deleitarse. Entonces, van a estar... En Roque Sáenz Peña y Luis Chaile, en el Cirque 2 Este, ahí se va a estar presentando a las 15 horas el coro de la ciudad gratis, así que aprovechen esta oportunidad.
0: Le mando un saludo enorme
1: a
0: Emilio Pata Ruberto, director del Cirque 2.
1: Sí.
0: Espectacular el laburo que estás haciendo. Y casi todos los fines de semana hay actividades y muchas cosas para los chicos de la zona. Así que...
2: ¡Qué lindo! ¡Aplausos! Sí. Pata,
0: y para todos los directores, en realidad, de los diferentes SIC, porque se está laburando bien.
1: Muy bien. Te cuento. Para las 16 horas, que siempre saludamos allí a los propietarios de la sala Saltimbanquins, ahí en calle Feliciano 546, con entrada a la gorra, se va a estar presentando... ¿Me regalas una flor?
0: Bueno.
2: Qué hermoso. Eso. Me encanta ese nombre.
1: El ciclo Gurizada y Teatro se va a estar desarrollando a partir de las 16 horas ahí en Sala Saltimbanquins de calle Feliciano 546, entrada a la gorra. Atención, hoy también se va a estar presentando la Orquesta Sinfónica de Entre Ríos, pero en Libertador San Martín.
0: Ah, mirá.
1: Eso para que lo

0: de eventos, que en realidad es una feria, circo, es un varieté. Ahí en calle Monte Caseros 397, a La Gorra, se va a estar haciendo el varieté del aguante más Feria Pirata. Esto va a ser también a La Gorra, es una feria circo a las 20 horas, como para que tengan una opción distinta.
1: Perfecto.
0: En La Endija, a las 20:30 horas, el teatro nos convoca. Va a estar presentándose Una Chica de Revista, de César Román Escudero. Hay entradas anticipadas, obviamente, pero los invitamos a que se dirijan directamente a La Endija, en calle Gualeguaychú 171, porque entiendo que a partir de hoy ya las entradas se compran allí en puerta. 20:30 horas es la invitación allí en La Endija con esta obra de César Román Escudero, Una Chica de Revista.
1: Bueno, muy
2: Recordemos
1: bien.
2: Recordemos también la Feria Matera, el Paseo Matero.
0: Ay, siempre.
2: Enfrente de la Plaza de la Locomotora.
0: Que el día va a estar ideal para disfrutar en familia, llevar a los chicos también.
2: Pechito tapado.
0: Siempre por el viento.
1: Despechugada no.
0: No.
2: Siempre. Por favor, acérquense, van a tener emprendedores, gastronomía, nuestra amiga Lore seguramente anda por ahí, que siempre ya anda en alguno de todos los
0: juegos. Sí. Ay, no hablemos de comida, que ya se me abre el apetito porque son las 13, ¿vieron? Y el reloj biológico ya empieza a marcarnos la señal.
2: Así que, bueno, también están invitados a acercarse a esa parte de la costanera enfrente de la Plaza de la Locomotora. Yo sé que tiene un nombre mucho más formal, pero yo me crié como Plaza de la Locomotora.
1: Por supuesto, bueno. Bueno, son parte de las actividades que hay para este fin de semana, que bueno, que ahí tienen que para aprovechar. Pero además, insisto, con el día tan lindo, ay, sí, salir, ir al parque, disfrutar de nuestra hermosa ciudad. Yo el otro día, yo tengo, aparte de, no solamente trabajo los sábados, ¿eh?
0: No, también los otros días.
1: Sí. De lunes a viernes también tengo otro trabajo, honesto.
0: Como corresponde, como Dios manda.
1: Y hablaba con Andrea Venturini, que trabaja en este...
0: Saludos, la queremos.
1: En Ruido de Mate y bueno, y justo en el día del aniversario del cumpleaños de nuestra ciudad, recordábamos cuando éramos chicos, ¿no? Cómo ha cambiado.
0: Sí.
1: Recordaba, yo le contaba cuando yo era chico, toda mi vida viví en Ramírez Sur antes de llegar a Provincias Unidas.
0: Sí.
1: Todavía mi casa es ahí.
0: Porque sos el Brad Pitt de Rocamora.
1: De Rocamora, claro, soy el Brad Pitt de Rocamora. Yo no me veo tan parecido, Caro, pero sí, me dicen, humildemente lo digo, ¿no? Pero bueno, después vamos a seguir hablando de eso, que le voy a contar algunas anécdotas de cuando yo era chico. Pero antes tenemos una entrevista.
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1: Bien, acá estamos y en esta oportunidad vamos a estar hablando justamente de actividades que se hacen y trabajos que se hacen en la Municipalidad de Paraná. En esta oportunidad estamos en comunicación telefónica con Betiana Brunengo, directora general de Integración Social. Y la saludamos antes que se vaya Carito. Carito, nos vemos. Que te vaya muy bien. Buen fin de semana.
4: Hola.
1: ¿Cómo estás?
4: Hola,
1: ¿cómo estás,
4: ¿cómo
1: Betiana?
4: Están? Hola, ¿qué tal? Bienvenida. Buen día, buen mediodía. Así espero que estén la audiencia almorzando y pasándola lindo en familia hoy sábado.
1: Con este día espectacular, ¿no?
4: Por supuesto, un día soleado que hoy juega Argentina.
1: Y hoy juega Argentina, además. Bueno, Betiana, la verdad que es un gusto charlar con vos. Acá estamos con Daniela Moreira, mi compañera.
0: Un saludo, Betiana.
4: ¿Cómo estás, Daniela? Un gusto.
0: Igualmente un placer, bienvenida.
1: Y hablar un poco sobre las actividades que se llevan en la dirección, porque... durante la semana, por ejemplo, yo anduve visitándolos y los trabajos que se llevan, por ejemplo, con los adultos mayores, festejando un poco el aniversario de la ciudad, festejando un poco varias fechas importantes que han pasado durante esta semana.
4: Y la verdad que fueron fechas muy memorables, el tema de del maltrato hacia el adulto mayor,
1: exactamente,
4: que estábamos festejando, digamos, y haciendo conciencia con ellos también, de que pueden denunciar y pueden hablar con nosotros como Dirección de Adultos Mayores de la Municipalidad, que estamos apoyando a ellos, que la verdad que es una franja bastante grande de adultos mayores que están vulnerables también hoy.
1: Betiana, justo

0: Justamente queríamos hablar de ese tema, de lo importante que es para aquellos que escuchan del otro lado, muchos abuelos, y yo personalmente lo he visto de reojo, lo he visto, he visto muchas cuestiones que tienen que ver con los adultos mayores, con los viejitos, que por ahí son maltratados, qué sé yo, por ahí. También se le pierde la paciencia, porque uno se pone viejo, sordo, se olvida las cosas, molesta, rompe, y no sé, un montón de cosas que hasta quizás vuelven a ser niños, ¿no?
1: Es verdad. Y
0: Pero
1: la
0: muy.
1: verdad que sí, yo particularmente tengo 40 años y estoy viviendo también una situación con mis padres, que hoy tiene uno tiene 81 años, que toda la vida trabajó, fue funcionario, y hoy tiene 80 años y la verdad que hoy es como que cambiamos los roles, ¿no? Mi
0: Tal
1: mamá
0: cual.
1: también tiene 76 años y es complicado también la situación para uno mismo, ¿viste?
0: Totalmente, totalmente. Pero hay algunos casos en que se excede, ¿no? El
1: La verdad
0: maltrato.
1: que nosotros los otros días cuando hacíamos una charla con nuestra trabajadora social, Janina Lescano, que nos habló ese día, hablamos del maltrato también financiero. Hay maltrato no solamente físico, también psicológico, y el financiero es el que más se ve hoy en día,
0: Claro.
1: ¿viste? Como que le cortan el no poder comprarse lo que ellos quieren, o estar o sacarlos, encerrarlos en un lugar que no es correspondido, ¿viste? El maltrato hacia su robo de su misma plata que ellos cobran, muy poquito también algunos, ¿no?
0: Claro.
2: Betiana, te estaba escuchando con atención y sobre todo en función a las preguntas que te hacía mi compañero. A mí me gustaría, ya que tenemos la oportunidad de dialogar con vos de manera directa, que puedas interiorizar a nuestros oyentes respecto de que cuál es la incumbencia de la dirección que estás liderando, que obviamente es de integración social para personas mayores, pero la incumbencia y en qué pueden recurrir o en qué momentos pueden recurrir los adultos mayores para solicitar las herramientas que ustedes ponen a disposición desde el municipio, saber cuáles son, en qué momento pueden recurrir, de qué manera también lo pueden hacer.
1: Dirección de Adultos Mayores de la Municipalidad tenemos dos áreas. El área social, que es donde estamos, es lo que estamos hablando ahora, que estamos haciendo charlas, también talleres. También está la Dirección de Adultos Mayores, que está en la residencia, donde tenemos adultos en situación de calle, varones. Y también tenemos la parte
0: Betiana,
1: deportiva más
0: Betiana,
1: importante.
0: Betiana, te voy a pedir a ver si podés ubicarte en un lugar o cerca de una ventana, porque por ahí se nos está dificultando
2: Se
0: el
2: entrecorta un
0: escucharte.
2: poco
0: Se
2: tu audio.
0: entrecorta y la verdad que queremos saber muy bien porque está muy bueno lo que estás contándonos. A
1: A
0: ver,
1: ver,
0: perfecto.
1: ahí
0: Ahí,
1: quedó.
0: a ver,
1: ¿Me
0: contanos sobre. Ahora,
1: escuchás?
0: perfecto.
1: Bueno, por ejemplo, la Dirección de Adultos Mayores tenemos dos áreas. El área recreativa, que es lo que hacemos nosotros con todos los adultos mayores, la franja, digamos, que es activa, que hace deportes, hacemos los juegos ahora que vamos a hacer los juegos de Paraná, locales, que es los juegos de vida, digamos, de antes de adultos mayores. Y tenemos también las colonias, que lo hacemos en el verano, tenemos talleres en cada barrio, eso es lo bueno, que apunto muchísimo y doy gracias a nuestra intendenta Rosario Romero, que nos da la posibilidad de tener muchos profesores destinados a los adultos mayores en cada área y en cada centro de salud, en cada centro de jubilados, en cada vecinal de cada barrio. Estamos en la Dirección de Adultos Mayores.
0: Bueno.
1: Y también el área social, que es lo que hablábamos hoy.
0: Sí. Bueno, y me imagino la cantidad de cosas que uno se entera de esa área que es tan delicada de alguna manera. Pero más allá de eso, también me gustaría hablar con respecto a la celebración, a la vida, a la buena onda, porque también, bueno, mi trabajo de lunes a viernes aquí en la radio es el de movilero, hacer trabajar por la mañana en el móvil de la radio y muchas veces he ido a las celebraciones y la buena onda, la buena energía que tira esa gente es impresionante.
1: Es maravilloso, la verdad que a mí me sorprende, digamos, el buen trato que tienen ellos hacia nosotros y la felicidad que envían. Sí. Al tener 70, 80, hay personas de 95 años que juegan al golf, ¿no? que juegan a Newcon, yo la verdad que no puedo creerlo.
0: Sí.
1: La verdad que es algo emotivo, me emociona, y me pone muy contenta tener tantos adultos mayores que quieran vivir la vida plena, como la están viviendo, ¿no?
2: Sí, y sobre todo, Betiana, porque ahora la cuarta edad, como se les está llamando, se está extendiendo mucho más. Sí. Antes nuestros abuelos nos acompañaban.
1: Cosa, te voy a decir algo.
2: Sí.
1: Te voy a decir algo que lo vi, lo escuché en una junta que fuimos todos, las direcciones de adultos mayores de la provincia. Somos la provincia más longeva.
0: Por ¡wow! Mira vos, mira qué dato.
1: Sí, una de las provincias más longevas de Argentina.
2: Claro, y al respecto es en donde con esa información y con esos datos desde la dirección deben estar articulando la planificación porque también los adultos mayores cada vez van a estar más longevos y entonces hay que acompañar todos esos procesos para aggiornarlos en todas las necesidades que puedan llegar a tener.
1: Sí, por supuesto. Nosotros estamos abiertos a todos los lugares de cada esquina de la ciudad haciendo talleres de memoria, todo lo que vos te puedas imaginar para que ellos tengan una vida larga y feliz, lo estamos haciendo acá en la municipalidad.
0: ¿Cómo puede hacer aquella persona adulta mayor que está escuchando para comunicarse con ustedes y ser parte?
1: Que se acerque a la Dirección de Adultos Mayores, que es calle San Martín, 14-18, porque yo sé que hay algunos que no manejan redes, y nosotros les vamos a decir y darle los lugares donde están haciendo los talleres, en cada lugar del barrio.
2: Perfecto.
1: Porque nosotros lo hacemos más humano en el sentido del acercamiento entre personas, porque los adultos mayores, la mayoría, no nacieron con las redes. Entonces,
2: claro.
1: Nosotros estamos compartiendo y hablando con ellos en vivo, digamos.
2: Y en ese sentido también, Betiana, tiene que ver con esto de que vos estás mencionando. Ellos no son nativos digitales y hoy por hoy todo lo está llevando a tener que cambiar sus dispositivos celulares, todos los trámites hacerlos de manera virtual, digital, que saca foto de esto, que saca foto de lo otro. Me pasa con mis padres, que hoy por hoy para hacer un reclamo o para pedir determinada cuestión, le dice, bueno, pero mande también una foto por WhatsApp. Y mis papás le dicen, pero yo no tengo WhatsApp. No me van a tomar el reclamo si no puedo mandar la foto. Tengo que llamar a mi hijo. Y ellos también quieren independencia en esos momentos de la vida. Es como dicen, oh, tengo los años de experiencia, pero ahora me están pidiendo que por WhatsApp mande una foto para que me puedan hacer determinado trámite o determinada cuestión. Entonces, terminan también teniendo estas cuestiones de dependencia a esas edades en donde también es muy importante que todo se vaya aggiornando y acompañándolos para que puedan disfrutar sin ser, entre comillas, un peso para los hijos, que es lo que menos quieren.
1: No, por supuesto, nosotros como hijos y como adultos también que somos, tenemos que tener un poquito de empatía hacia ellos y entender que ellos también se ponen muy nerviosos y no saben cómo afrontar toda esta situación, porque para ellos es algo difícil también.
2: Sí.
1: Nosotros estamos incorporando, queremos también incorporar todo el tema de redes para ayudar también a los adultos mayores.
0: Si nos acordáramos que ellos también tuvieron paciencia con nosotros cuando éramos chicos, ¿no?
1: Tal cual.
2: Sí.
0: Si nos acordáramos de eso.
1: Yo lo veo día con mis padres. La verdad que hoy, en este lugar que estoy, he aprendido a tener muchísima paciencia que antes no la tenía.
2: Claro.
0: Claro. Claro.
1: Yo veo que ellos me llaman, abrime el Facebook, abrime la cuenta bancaria, y es así, es lamentable, pero bueno, hoy soy su hija madre,
2: digamos. Sí, es así, en la vida es así.
0: Y en esas redes sociales también tener mucho cuidado y acompañarlos con los fraudes y todas esas cuestiones que también pasan y mucho, ¿no? Así que bueno, Betiana.
1: Sí, estamos haciendo en la dirección también algunos cursos y algunas capacitaciones de cómo aprender a que no le hagan daños a ellos financieramente.
2: Claro.
0: Betiana, te mandamos un fuerte abrazo. Muchas gracias por esta comunicación. Excelente
1: Muchas
0: fin de semana.
1: Gracias a ustedes y gracias a la audiencia por escuchar.
0: Ahí está.
2: Muchísimas gracias.
0: Buen fin de semana. Hasta luego.
2: Y de paso, aprovechamos a recordarles a nuestros oyentes que si tienen ganas de establecer contacto con la dirección, que en este caso integra socialmente a los adultos mayores, se pueden dirigir a calle San Martín 1418 en horario de atención de 7 a 13 horas y ahí los van a poder asesorar respecto de todo lo que puedan llegar a necesitar, sobre todo con las cuestiones digitales o algún otro tipo de asesoramiento para todos los adultos mayores que nos están escuchando.
0: Hablábamos con Betiana Brunengo, directora general de Integración Social.
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0: Estás tan mal.
1: Estoy, no, estoy, siempre bien.
0: Estoy
1: vocalizando.
0: No, no,
1: favor,
0: no. Y estoy. ¿Sabes por qué? Y aparte me ponen Charlie. Aparte me ponen Charlie. Estamos. Sí, bueno. Y Amora, sí, mi hija.
1: Sí.
0: La heredera de todo esto.
1: Ponele.
0: En la escuela está en educación, sí, musical, o no sé cómo se le llama ahora. Justamente esta semana tuvo que preparar el tema Rezo por Vos,
1: no,
0: de Spinetta y Charlie García.
1: Bueno,
0: le están enseñando los acordes en piano,
1: sí,
0: y la letra también para cantarla. Así que bueno, yo un poco mi habilidad, mi don,
1: ay,
0: musical,
1: le
0: estuve,
1: no, me muero.
0: Le estuve ahora enseñando.
1: Lamento, pero bueno, esa situación,
0: pobre,
1: que estás viviendo,
0: pobre,
1: con pobre tu Morit, padre. Vas a sacar, pobre, lo mejor de vos, ya lo sé.
0: Pobre Morit.
1: Sí, no,
0: pero yo ya le dije, todo lo que ves en mí es lo contrario en la música. Pero bueno,
1: ay, ay,
0: ahí
1: ay,
0: está.
1: Por favor.
0: ¡Hay,
1: bueno,
0: saludos!
1: Tenemos saludos que nos están llegando a través del 343-534-0933. Les cuento, se está comunicando Félix. Les mandamos un saludo a Félix y a todos los que están allí sintonizando la radio. Él nos escucha desde El Brete.
0: Muy bien.
1: Así que les mandamos un saludo muy especial. Y a Carmen, que es nuestra oyente.
0: ¡Eran! De Carmen,
1: de Barrio Mosconi, que estaba muy interesada en la información respecto de los adultos mayores.
0: Ajá.
1: Así que bueno, reiteramos para todos aquellos que nos estuvieron escuchando que la dirección de adultos mayores, en este caso, que integra a las personas mayores, la pueden ubicar en calle San Martín 1418 para cualquier consulta, inquietud, asesoramiento. Estuvimos hablando con Betiana y bueno, quien es la directora, y les compartimos, les reiteramos esa información.
0: ¿Yo le puedo mandar un saludo enorme a alguien?
1: A ver, ¿a quién?
0: A Ulises Almada, que está en la sala de operación.
1: Sí,
0: hace mucho que
1: bienvenido,
0: no lo veía. Es
1: Uli,
0: quien está operando el programa a partir de este,
1: sí,
0: momento. No nos íbamos a librar, ¿viste? Que duró poco la alegría. Ahí está nuevamente Ulises
1: alegría,
0: en los sábados.
1: Él es alegría. Y lo invitamos a sentir el calor de la radio, de nuestro ambiente aquí.
0: Tal cual.
1: Estamos en este mediodía, bueno, siempre con mucha información. Y bueno, ahora con el calor.
0: Llega, saluda, este dice, día, qué jóvenes que están ustedes.
1: Siempre.
0: Sí, siempre, siempre
1: como
0: jóvenes.
1: Vos, Uli.
0: Siempre jóvenes. Así que bueno, a partir de este momento está operando la radio. Igual Garbarino sigue ahí al lado, va y viene, supervisando todo, qué sé yo, chocho, porque
1: marcando los estudios. Terreno, Garba,
0: chocho,
1: siempre,
0: porque los estudios le salió todo bien, qué sé yo, anda agrandado. vamos al ABC.
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1: 37 minutos, ya pasaron de la hora 13 y continuamos aquí en el aire del 88.1 con el ABC Emprendedor, porque sé que del otro lado hay emprendedores que están atentos a esta sección, a este bloque, en el cual les comparto información, en este caso como administradora de empresas, como también conocedora del marketing y de la comunicación. Y si hablamos, en este caso, de todas las herramientas para los emprendedores, también tenemos que agradecer a los emprendedores que acompañan este bloque. 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
0: ¡Qué rico!
1: ¡Qué
0: este
1: rica, viste! Siempre traemos lo mejor al aire del 88.1. Y vamos a lo que nos compete, señoras y señores, emprendedores que están del otro lado. Como les dije en un principio, la importancia no solamente de tener herramientas de gestión, herramientas de administración, sino también esos apoyos que necesitamos a nivel de la comunicación.
0: Bien.
1: Y la comunicación en el liderazgo es fundamental, pero no únicamente en el antes, en el durante, de cada una de las acciones, sino también en el después. Porque a veces uno hace planificaciones y es muy importante en esas instancias en las cuales uno se pone a analizar el poder utilizar herramientas que tal vez uno las naturaliza como parte del proceso, pero que requieren una organización. Y hoy vamos a hablar de la importancia del feedback, que es una palabra, pues algo que se utiliza con cotidianeidad, pero también del feed forward.
0: Bien.
1: Son dos términos y dos herramientas que se utilizan sobre todo para un liderazgo empático en primer lugar, pero también ágil, que nos permita siempre estar dispuestos a la escucha activa como una herramienta importante para mejorar la comunicación y sobre todo los proyectos, los procesos, ¿sí?
0: Bien.
1: Entonces, cuando hablamos de feedback y de feed forward, tenemos que partir de la base de que el feedback es ese ida y vuelta que nos va a permitir mirar el pasado, saber lo que hicimos y analizar lo que pasó.
0: Ajá.
1: ¿Sí? El feedback es en función de lo que ya hicimos y de lo que no se puede volver atrás. Hablamos de eso que no se puede volver atrás. Ahora bien, el feed forward es saber todo lo que nosotros hicimos, pero con una mirada hacia el futuro y de corrección. ¿Sí?
0: Bien.
1: Muchas veces esto se da en simultáneo. El feedback como una instancia de análisis a lo que pasó, pero luego necesitamos ver cómo salimos airoso o potenciados de lo que ya experimentamos. Entonces, en primer lugar, los ítems que les voy a dar es que es muy importante que como primera instancia propiciemos el momento de balance. Pero no tres meses.
0: Es el viejo y querido balance,
1: sí,
0: que hay que hacer.
1: Sí, pero no tres meses después de que hicimos las cosas. Apenas finaliza la acción, es momento de okay, nos juntamos, evaluamos y es ahí en donde se empieza a propiciar el aprendizaje del pasado, ¿sí? El feedback.
0: Bien.
1: ¿Qué fue lo que hicimos? Entonces, analizamos y aprendemos del pasado para luego potenciar el crecimiento hacia el futuro. Entonces, no nos quedamos solamente en lo que pasó en ese feedback con resultados, con ese análisis, con errores y con aciertos, sino que también vamos a propiciar en ese balance la instancia de feed forward. Entonces, cuando vamos a reunirnos, el 20% del tiempo que vamos a destinar tiene que ser en función a ese pasado, a ese feedback. Y el 80% destinarlo al feed forward, que va a ser pensar en soluciones, co-crear instancias que van a mejorar los planes de acción de ese mismo proyecto o acciones correctivas hacia adelante.
0: Bien.
1: ¿Sí? Eso es fundamental, que el balance sea pendiente en lo que pasó y pensando también en adelante. Pero cuando hablamos de comunicación y hablamos de liderazgo, en el punto 2, quiero sumarles la importancia de que no nos focalicemos en la palabra crítica, sino que pensemos sobre todo en sugerencias.
0: Claro.
1: ¿Sí? ¿Por qué? Porque caso contrario, claro,
0: porque la palabra crítica está mal vista.
1: Sí.
0: Porque en realidad, digamos, crítica no es algo negativo, pero de alguna manera la gente lo toma como algo negativo, la crítica.
1: ¿Por qué? Y ahí está el kit de la cuestión. Porque vos estás hablando de una crítica hacia la persona.
0: Claro.
1: Sí, porque si la persona lo toma mal, ¿pero por qué? Porque no se hablaron las cuestiones o de la forma correcta, porque la crítica o la sugerencia no tiene que ser hacia la persona, sino hacia la acción.
0: Uh-huh.
1: Entonces, acá te voy a plantear un ejemplo. En vez de decir en esa reunión, por ejemplo, en la última reunión expusiste tu tema con muchas idas y vueltas, que vos le estás hablando a la persona lo que hizo mal, un feedback,
0: sí,
1: como se le llama, duro,
0: uh-huh,
1: lo que vos tendrías que decir es, para la próxima presentación, enfoquémonos en ir directo al grano, en plantear estrategias u objetivos. Entonces, es ahí en donde vos haces una sugerencia constructiva y haces que la persona no se ponga en defensa. No
0: Bien.
1: Le activás el modo defensivo. ¿Sí? Porque obviamente cuando hablamos de equipos de trabajo, lo que nos vamos a encontrar son con personas que realizan esas acciones. Entonces, si vos le hablas sobre la persona en realidad le estás activando la reacción. Claro. Defenderme, no, yo me defiendo. Y no es la forma. Entonces, cuando hablamos de balance en el punto 2, es muy importante que esa crítica se convierta en una sugerencia, ¿sí? Que la persona lo va a tomar de una manera más, vamos a decir, amorosa. Y sobre todo porque en el punto 3, lo que yo quiero instalar y compartirles es que es muy importante el manejo de los tiempos para permitir una bidireccionalidad. Que no sea, en este caso, un feedback o un feed forward de una persona hacia los demás, sino que se pueda propiciar la bidireccionalidad para que en este caso se puedan generar espacios de microinstancias de diálogo en las cuales se potencien aún más esas acciones correctivas, esas herramientas o esos cambios que se van a necesitar para, obviamente, implementar con objetivos a futuro. ¿Sí? Y en el punto 4, que también es importante, es el poder focalizarnos en, profundizar aún más esta importancia de despersonalizar todo lo que vamos a tratar en esa reunión. En vez de decirle a una persona, por ejemplo, sos desorganizado en lo que estás haciendo, lo que tendríamos que mencionar es, noté, por ejemplo, que en estas últimas semanas los documentos que generaste no estuvieron fuera de término. ¿Sí? Entonces vos le estás marcando ahí y obviamente lo invitás a, por ejemplo, diseñar sugerencias o cuáles van a ser esos alertas en las cuales también esos tiempos se van a cumplir en tiempo y forma. ¿Qué te estás riendo?
0: No.
1: Te está viendo
0: algo que pasó, y te estoy sacando un poco de contexto, pero a la vez tiene que ver con esto hablando. Lo que pasó con Florencia Peña
1: que
0: tiene que ver con la comunicación, sí. Pero además la decisión que tomó el dueño del lugar al dejarlo un paso al costado, no sé cómo habrá sido la interna, si la echó, si no la echó, no sé cómo habrá sido el tema, ahora ella le quiere iniciar juicio. Qué importante es esto que estamos hablando, justamente al momento de que vos estás... no me acuerdo, Occhiato, creo que es el chico, Nico Occhiato. Bueno, él está delante de una empresa, porque ya es una empresa.
1: Es un líder dentro de esa empresa.
0: ¿Cómo manejar esas situaciones correctamente?
1: Y la importancia...
0: Y me parece que no fue correctamente nada de lo que hizo.
1: Porque no hay un procedimiento. Cuando uno tiene un procedimiento respecto de cómo actuamos ante tal cosa... ya se minimizan los errores de las personas y obviamente los errores que luego se extienden hacia la comunicación, ¿sí?
0: Claro.
1: Como aquí nosotros, imagínense que en el aire nos llega una información. ¿Cuáles son los procedimientos que debemos seguir para que luego...
0: No, a mí personalmente, bueno, nos ha pasado.
1: La cabeza que rueda siempre es la de arriba.
0: Por supuesto.
1: Abajo, lamentablemente, se surgen las repercusiones posteriores a estar siendo muchas veces los que llevan adelante las acciones. Entonces, bueno, es muy importante tener en cuenta que cuando hablamos de liderazgos y de equipos, hay que tener muy en claro las formas en las cuales nos vamos a manejar de ahora en más, y esto tiene que sentar un precedente para que dentro de esa empresa se generen las acciones correctivas.
0: Claro,
1: a ver, esto ya aconteció. Vamos a hablar del feedback. Ya pasó, no podemos resolver si hablamos del feedback.
0: Sí, ahora
1: en un feed forward, que es lo que estuvimos hablando hoy, ¿cómo podemos mejorar hacia adelante?
0: Claro.
1: Y en este caso, la persona que tuvo voz al aire fue Florencia Peña. Pero ¿qué pasó en ese mientras tanto y que debemos evitar para una próxima instancia?
0: Claro.
1: ¿Los errores se deben admitir? Sí, pero las responsabilidades también. Entonces,
0: Totalmente. Bueno,
1: hay que ir viendo de qué manera, como líderes de empresas, en este caso, Del Uso es una comunicadora, una empresa de comunicación, cómo también se deben mejorar esas instancias. Cuando hablamos, chicos, de empresas y de comunicación, tenemos que también saber la responsabilidad que conlleva eso.
0: Y la responsabilidad de a quién pones en el micrófono también. Y si pusiste a determinada persona, hacete cargo.
1: Y quienes están también como soportes.
0: Sí, sí, sí, por supuesto, un productor que supuestamente es el que más conocimiento tiene en la labor.
1: Sí, sí, sí, por supuesto. Hay que acompañar los equipos y en este caso, bueno, lo que desde el ABC destacamos y resaltamos tiene que ver con eso. Cuando hay equipos de trabajo, cuando hay líderes, es muy importante saber cuáles van a ser los feedbacks que van a ser internos, cuáles van a ser los externos al momento de la comunicación y luego cómo podemos potenciar esas instancias con el feed forward, que es, bueno, esto ya pasó, no lo podemos volver atrás. Ojalá existiera la máquina del tiempo en la cual podemos borrar esas cuestiones que ya pasaron. Bueno, ¿cómo podemos prevenir hacia adelante?
0: Y ahí la importancia de la formación, del conocimiento, de la preparación que tiene cada uno. A nosotros nos ha pasado a lo largo de nuestras carreras un montón de veces de enterarnos o que nos cuentan cosas que hasta que no estamos bien seguros, sobre todo cuando tiene que ver con cosas muy pesadas como una muerte, por ejemplo, ¿no?
1: Sin dudas.
0: Asesorarnos bien, de chequear, como se dice, chequear bien de que realmente eso es, ¿y lamentablemente? Eso. Y ahí sí, pero muchas veces ir detrás de la primicia o ser el primero en informarlo, no, primero hay que chequear, después sí.
1: Urgencias e importancias. Recuerden que también en su momento les compartí la matriz referida a urgencias e importancias. O sea, yo creo que tendrían que empezar a escuchar un poquitito más el ABC con
0: ¿por qué
1: todos
0: no
1: los
0: la escuchan a Daniela Moreira?
1: Por favor, porque ahí es en donde se van a dar cuenta que estas cuestiones que hablamos y que los aprendemos, quienes nos formamos en administración, en gestión y en marketing, son implementables en todos los ámbitos de la vida. Entonces, estos tips que ustedes están escuchando a través del ABC, si les son de utilidad, mándenos ese mensajito. 343-534-0933 o a través de nuestro Instagram, @laperinola.ok. Hay muchos profesionales que nos formamos en este tipo de herramientas. Entonces, sepamos hasta dónde podemos ser nosotros los que tomemos las decisiones y nos sigamos informando y formando, o bien, si es necesario, delegar en algunas otras personas que nos acompañen en el desarrollo de nuestros proyectos, de nuestros emprendimientos y de nuestras empresas. Así, entonces, llegamos al cierre de este ABC Emprendedor. Nos vamos a encontrar el próximo sábado con este bloque para ustedes que le ponen el pecho y la pasión a su día a día.
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0: Bien, señores, 56 minutos han pasado de la hora 13, ya nos estamos yendo, ya viene la música eterna.
1: Sí.
0: Héctor del Solar está ahí ya en la gatera, ya está haciendo precalentamiento al lado del banco de suplente. Leonel Scaloni lo está mirando de reojo, es inminente.
1: Dale que tras vos,
0: que entra el pibe, pibe, es inminente. Así que, y hablando de eso, ¿la selección argentina esta noche juega?
1: Sí, hoy juega la albiceleste nuevamente, tenemos ahí el corazón puesto siempre para acompañar desde estas latitudes. Y bueno, yo creo que todos nos estamos preparando. En tu casa, a ver, ¿qué estaba preparando? ¿Van con pizzas, empanadas? ¿Cuál va a ser?
0: Por
1: una
0: lo
1: picada?
0: Pronto, por a lo ver. Pronto voy a hacer igual que Héctor del Solar, porque ahí me está haciendo seña que se me va a dormir 11 de la noche,
1: no,
0: muy tarde.
1: Chicos.
0: Por lo pronto no comer mucho, porque
1: no,
0: yo como mucho, me duermo.
1: No, sí, la cábala es ver el partido, en
0: comer,
1: mi caso.
0: Claro, comer livianito.
1: Sí, creo que vamos a ir con picada, una rica
0: pizza.
1: Imaginás,
0: vos te imaginás, si arrancás a las 8 o 9 de la picada, ¿qué? Tomar algo, que se para a las 11, ¿sabés qué?
1: Vamos.
0: Las cuatro ruedas para arriba.
1: Cantamos todos los tracks que hay nuevos de Aliento a la
0: ¿Tenés
1: Selección.
0: ¿Cábala?
1: En realidad, sí.
0: ¿Sí? Contame.
1: No te la voy a contar.
0: ¿No?
1: Porque si no, no, querida, no puedo contar.
0: ¿Hay cábalas del otro lado? Ahí está Héctor del Solar.
1: Esa
0: bueno,
1: es una
0: Ulises.
1: Disyuntiva. ¿Las cábalas se cuentan o no? Para mí, no. Porque si no, ya es como que no. No. La
0: bueno.
1: gente para la próxima. Porque bueno. vamos a seguir avanzando con las instancias
0: Sin
1: del Mundial.
0: Dudas.
1: Entonces, para el próximo sábado me parece que sería importante hablar respecto de eso y que la gente nos cuente. Ah, ojo, lo podemos hacer a través de nuestro Instagram, @laperinola.ok. Podemos establecer ahí alguna burbuja de diálogo para que nos puedan mandar sus mensajitos.
0: Ten en cuenta que para el sábado que viene ya se jugó el partido esta noche.
1: ¿Sí?
0: Y ya también los 16avos también ya se jugaron. ¿Cuándo se jugó? El jueves.
1: Ya vamos a estar ahí con toda la info. Me parece fantástico.
0: El sábado que viene.
1: Sí.
0: El sábado que viene juega. Bien, ahí está. Sí. Yo pensé que era el viernes.
1: No,
0: o
1: no.
0: El vamos sábado
1: a
0: que
1: tener
0: viene.
1: Tiempo para reencontrarnos y a
0: Cabo
1: partir
0: Verde.
1: De ahí hablar. Vamos.
0: Es como el Cabo Verde. Anda, la Cabo Verde.
1: Bueno, aprendimos mucho también de geografía.
0: Plumas verdes. Plumas verdes. Bueno, muy bien. Bueno, Daniela, que tengas excelente fin de semana, que la pases muy bien. A todos los que escucharon.
1: Yo tengo que hacer una invitación.
0: Ah, ¿sí?
1: Para mañana, ¿sí? Porque ustedes saben, mis oyentes, que yo soy socia de Rotary Club de
0: sí,
1: Paraná.
0: Sí, sí,
1: y mañana
0: sí.
1: voy a estar haciendo la conducción
0: Mirá.
1: Del desfile solidario.
0: Ah,
1: un
0: claro.
1: desfile
0: claro.
1: que va a beneficiar a la asociación La Fraternidad con el Banco de Elementos Ortopédicos y a su vez a la escuela Nuestra Señora de Lourdes, que tiene fallas en dos de sus techos uh-huh. y que nosotros somos padrinos. Así que mañana, domingo, 16 horas, en calle Concordia 270, vamos a estar haciendo un desfile solidario con una entrada de 20.000 pesos, que es colaboración también, o sea, disfrutas de un rico té, infusiones y panificados, ves un hermoso desfile gracias a la escuela de modelos de Stars by AES y además ayudas, así que mañana los espero ahí. Solamente nos están quedando 10 entradas.
0: ¿Sí? ¡Oh, muy bien!
1: Pues ya vendimos
0: bien,
1: todo
0: perfecto.
1: Anticipado. Pero para mañana 10 personas más pueden llegarse allí al desfile solidario que los invitamos desde Rotary Club de Paraná y la Asociación Civil La Fraternidad.
0: El sábado que viene...
1: Sí.
0: Voy a ver si vengo, porque va a estar también lo que decíamos. El viernes se juega la selección argentina contra Cabo Verde.
1: Ah,
0: a las 9 de la... A las
1: ya verificaste la información. Muy 10, bien.
0: 19 horas. 19 horas.
1: Ay, vamos a venir ya con información fresca.
0: Ay.
1: Bueno.
0: Pero bueno, que la pasen bien,
1: feliz
0: gente. Hasta el próximo fin de semana. Excelente fin de semana. Y se quedan, por supuesto, disfrutando de la programación de la radio. Ya viene la música eterna. Ya viene Héctor del Solar. Muchas gracias por todo. Que la pasen bien. Chao.
1: Adiós.

0: ahora.
1: Ay, vamos a venir ya con información fresca.
0: Ay, Dios. Bueno. Pero bueno, que la pasen bien, gente. Hasta el próximo fin de semana. Excelente fin de semana. Y se quedan, por supuesto, disfrutando de la programación de la radio. Ya viene la música eterna, ya viene Héctor de Solar. Muchas gracias por todo. Que la pasen bien. Chao.
1: Adiós.

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7: ¿Qué tal? ¿Cómo les va? Muy, pero muy buenas tardes. 14 minutos han pasado de la hora 14 de este sábado. Uy, sábado 27 de junio. Ya, Ulises, ¿cómo estás, viejo? Qué placer. Allí en control de sonidos y puesta al aire, señor Ulises, ausente un montón de tiempo, pero bueno, pero trabajando durante la semana. Ha vuelto los sábados a su viejo amor. Y los que volvemos a nuestro viejo amor somos nosotros, con la vieja música, la música eterna, esa música que nunca muere, que vive y convive en cada rincón de nuestro espíritu, porque es la que nos acompañó en nuestra juventud. Y algunos nos dicen, bueno, los viejitos, la música vieja, pero la vejez también tiene sus placeres, claro que sí. Son diferentes a la de la juventud, pero no por ello son menos placenteros, porque sabes que a medida que transcurre el tiempo y nos damos cuenta que muchos de los problemas que nos han acompañado en esta juventud y demás nunca tuvieron respuesta. Sin embargo, lo que siempre sobran a esta altura son historias. Y las historias hoy se las vamos a contar a través de la música, como por ejemplo la historia que vivíamos en los boliches cuando salíamos a bailar y se escuchaba esta música.

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9: Muy bien, 34 minutitos de la hora 14 y regresamos, ¿eh? Y ahora lo hacemos con música que también bailábamos en los boliches, pero ya era más internacional. Y era en esos momentos que más de uno esperaba, ¿no? Como para bailar abrazados. A veces teníamos suerte, a veces no. No sé, Ulises, vos, pero a mí el 99% me tocó un no, ¿viste? Y por ahí, qué sé, alguna ganada por ahí que ya ni me acuerdo, ¿viste? Eran los momentos que esperábamos los románticos, ¿eh? La música internacional, música suave para bailar y soñar, sonaba así en aquella vieja época.

Muy bien, estamos de vuelta ya para despedirnos. Pasaron 56 minutitos ya de la hora 14 y nos toca irnos. Cerrábamos recién este bloque de internacionales lentos con Sidney O'Connor. Nada se compara a ti. Y nos vamos a ir con un tema, y recién lo hablábamos fuera de micrófono con Ulises. Un tema que venía incluido en el Roscoe Show, el volumen 1. Timmy Thomas, ¿por qué no podemos vivir juntos? Y tiene su historia este tema, ¿no? ¿Por qué? Porque era el tema bisagra en la confitería, lo que era la confitería bailable, obviamente. Era el tema bisagra, porque venían los movidos y ya el movido empezaba a bajar un poco, a no ser tan movido, un poco más lentón. Y ya cuando ponían este tema que va a sonar ahora, el Timmy Thomas, sabías que detrás de eso venían los lentos, lentos, lentos. Entonces vos te preparabas, ¿viste? Y también tenías la otra, del otro lado también te decían, no, bueno, después de ese tema, yo voy a ir al baño, me voy a tomar algo, y te dejaban vagando, ¿viste?, en la pista. Pero bueno, este era el presagio de los lentos para nosotros en aquella vieja época. Timmy Thomas, ¿por qué no podemos vivir juntos? Y hablando de estar juntos, el sábado que viene, a partir de la hora 14, los espero. Vamos a compartir una hora más de música del recuerdo. Gracias, Ulises, como siempre, ¿eh? Gracias. Feliz de verte, de verdad. Gracias a todos.

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0: Bueno, buenas tardes. Qué lindo sábado, bastante caluroso.
1: Buenas tardes. Sí, Jerez.
0: Buenas tardes, Manuel.
1: 18 grados tenemos ahora la temperatura. Una humedad más o menos, 49% de humedad. Y viento casi nada.
0: Buenas tardes a toda la gente que nos está escuchando. El tercer programa de Somos la Ciudad Radio.
1: Sí, no tuvimos el anterior por el tema del feriado, el
0: Día de la Bandera. Por el Día de la Bandera. Ajá. Y bueno, regresamos nuevamente a... Tenemos un programa bastante cargado. Mucha información.
1: Por los entrevistados que vamos a tener, por lo que vamos a hablar. Así que, bueno, ojalá sea un lindo programa, como siempre.
0: Tenemos gente en vivo acá presente, que va a estar Desky Saucedo. También va a estar Germán López Segura.
1: Sí, vamos a estar con Germán también.
0: También vamos a tener una comunicación con Estados Unidos.
1: Sí, vamos a hablar con el fotógrafo Jano,
0: Que va a estar presente, obviamente, en el partido, sí. Y la expectativa también.
1: Sí, como ha estado ya en los primeros partidos también y como ha estado con su experiencia, ¿no es cierto? Ya que tiene mucha trayectoria cubriendo este tipo de eventos deportivos tan grandes. Y bueno, vamos a hablar un poco de esa experiencia, ¿no? El último Mundial de Messi se está llevando las mejores postales.
0: Sí.
1: Que las vemos
0: en la gran, y muchas sorpresas también tiene. Este Mundial tiene bastantes sorpresas que yo no sabía que Cabo Verde iba a pasar.
1: Sí, la verdad que en realidad uno siempre se espera, ¿no? De las selecciones más grandes, sí. Siempre que den como un buen papel, digamos, pero últimamente se están dando ese tipo de cuestiones, ¿no? Uruguay, y bueno, anoche quedó afuera, nuestro hermano uruguayo, lamentablemente, pero bueno, después tal vez no nos tocaba contra ellos y ellos pasaban, pero bueno, la verdad que, bueno, es una copa muy difícil, hoy ya todos te hacen partido, como dicen, sí. Así que, bueno, una lástima por los uruguayos, pero bueno, Argentina sí, y bueno, nosotros tenemos que estar ilusionados como siempre, y con Messi, que es la figura, ¿no?, principal.
0: También, aparte de obviamente la expectativa que tiene la Argentina con respecto, sí, a llegar a la final, y otra vez también tiene la posición de que el mundo está en los ojos de la Argentina para poder llegar a la final y ganar. Yo creo que hay mucha expectativa con respecto a, obviamente, el final de la temporada de Messi en la Argentina y también del puntaje que va a tener la Argentina con todo esto.
1: Sí, no,
0: es uno de los favoritos.
1: Yo creo que sí, Argentina por historia siempre es candidata, ¿no? Pero creo que tiene un gran equipo hoy en día y creo que sobre todo Messi lo está disfrutando, no tiene presión, no tiene, sí, nervio, no se siente con esa carga que ha tenido en otros mundiales, ¿no es cierto? Después de haber logrado en Qatar 2022, ¿no? La Copa del Mundo. Yo creo que es un equipo que se está divirtiendo mucho, eso se ve, y bueno, sí, esperemos obviamente que podamos lograr otra Copa del Mundo, pero si no, la verdad que más que agradecido con este plantel, con estos jugadores, con este cuerpo técnico que básicamente nos han regalado 4 copas en lo que va, sí, del mandato Scaloni hasta el día de la fecha. No se le puede pedir mucho más tampoco, y Messi, que lo único que hace deportivamente, socialmente, es darnos alegría durante todos estos años. Así que la verdad que muy agradecido también con Leo Messi.
0: Sí, ahora con los invitados vamos a hablar de la expectativa que tiene nosotros de acá, de la ciudad, cómo están. Va a haber muchos lugares para poder mirarlo y demás, el partido.
1: El fanzone que viene, ¿no?
0: Hoy va a ser bastante frío, pero bueno, vamos a ver cómo está.
1: No, pero la gente se prende, eso es lo bueno, ¿no?
0: Más allá del frío, está bueno.
1: El argentino es muy pasional, ¿viste? Es como que no le importa la lluvia, sí, el frío, el calor. Mientras haya una bandera argentina o una pelota...
0: Mientras haya fútbol hay un acompañamiento de amigos y demás, sí, va a estar, sí, bueno. Sí. También queremos decirle a la gente cómo se puede comunicar con nosotros.
1: Dale.
0: Tenemos muchas vías de comunicación. Pueden mirarnos a través de streaming por costa.paraná.gov.ar. Ahí pueden mirar la parte de YouTube y también escucharnos en vivo o a través del 88.1 en radio, en dial sería. Y a través de Instagram, Radio Costa Paraná, y Somos la Ciudad Paraná. Ahí tenés toda la información de las noticias último momento. Hubo muchas noticias bastante tristes. Ayer tuvimos en la madrugada, obviamente a partir de
1: medianoche,
0: la pérdida de Ernestina País, una de las locutoras, conductora
1: y
0: periodista de gran referencia en la Argentina, a través de un accidente de tránsito. Hoy estuve viendo a la mañana un par de la noticia de la autopsia y demás. Salió un video hoy relacionado al, sí, al accidente, cómo fue, digamos. Y obviamente pasó la barrera, ella quiso esquivar la barrera y bueno, tuvo el siniestro de la pérdida, en el acto fue...
1: Aún resta también, digamos, que sigan haciendo la investigación correspondiente, ¿no? Para saber cómo pasó, qué pudo haber pasado. Pero sí, lo trágico, lo lamentable siempre la pérdida de esta figura, ¿no? Que han hecho tan grande la tele también, en el caso de Ernestina, y la radio también. Así que bueno, obviamente la tristeza y nada, la verdad es que uno se queda en shock, ¿no? Con todas estas noticias tristes. También hay que remarcar lo que ha pasado con el terremoto en Venezuela.
0: Sí, eso sí también es muy...
1: La verdad que las imágenes son muy tristes y siempre llamar a la reflexión en esto todo, en lo que uno obviamente pueda colaborar, ya sea desde una simple oración hasta, bueno, otros que puedan tener la posibilidad de colaborar con los hermanos venezolanos que están pasando un momento trágico, la verdad, muy difícil, muy triste. Así que de nuestro lugar como comunicadores también enviar nuestro apoyo, nuestra fuerza, nuestras oraciones y que pronto se puedan poner de pie nuevamente porque es muy triste y muy difícil para cualquier país, ¿no?
0: Sí, yo creo que es una de las catástrofes que la naturaleza tiene que es impredecible. Más allá que haya alarmas y demás, de detectores de alarma de terremotos y demás, yo creo que es una de las tragedias que mayormente marcan a un mundo que es solidario en sí.
1: Sí, sí. Básicamente, a ver, hay países muy preparados cuando pasan este tipo de cuestiones, ¿no? Pero más allá de la preparación, lo único que hace es reducir, ¿no? Lo que es la gravedad o las consecuencias de las catástrofes, digamos. No, es complicado. Por eso realmente, y más en un país como Venezuela, ¿no? Que ha sufrido tantas cuestiones, digamos, sociopolíticas y demás, que vienen transcurriendo en el último tiempo y le viene esto también, es como muy complicado. Así que llamar a la reflexión y bueno, y que nuestros hermanos venezolanos se pongan de pie pronto y puedan salir adelante, que es lo que uno desea siempre, ¿no? Más nuestros hermanos dentro de nuestro continente, ¿no? Así que la mayor de la fuerza y bueno, la tristeza obviamente también. Y que bueno, en el Mundial, hablando un poco del Mundial, también se remarcó mucho esto, se hacen los minutos de silencio antes de cada partido, y la verdad que me parece bien, porque hoy todas las miradas están en el Mundial, porque lógicamente es el negocio más grande que hay, digamos, en televisión, en redes.
0: Sí, aparte es todo hace a la parte solidaria en sí, ¿viste? Porque los minutos de silencio, las conferencias de prensa que han hablado, Scaloni habló enviando sus condolencias a la familia y demás.
1: Sí.
0: Así que bueno, vamos a ir a un corte y de posterior al corte vamos a tener con Juan Arbitelli, que es el subsecretario de Deporte, que actualmente hay una jornada de los Juegos de la Ciudad, así que vamos a estar hablando respecto a esto. Así que nada, vamos a un corte, sigan en comunicación costa.paraná.gov.ar, el streaming radio, y ahí vas a poder comunicarte con nosotros. Vamos a una música y ya volvemos.

0: Bueno, regresamos. Segundo bloque de radio. Somos la Ciudad Paraná. Nos pueden buscar en Instagram. Somos la Ciudad Paraná o Somos la Ciudad PNA Radio. Esa es la cuenta oficial del programa.
1: Esas son las dos cuentas. Che, re lejos está.
0: Las dos cuentas. El señor estaba allá en la otra esquina.
1: Sí, estaba muy cómodo. Sí, las dos cuentas que tenemos de bueno, todo lo que es Somos la Ciudad como medio, digamos. Y bueno, después tenemos nuestra página web, nuestro Facebook. Estamos por todos lados.
0: Somoslaciudad.com.ar en nuestra página web. Y también queremos agradecer a Dulce Emilia, que hoy no nos trajo nada, pero...
1: ¿Qué pasó?
0: ¿Dónde está Dulce Emilia que no nos trajo nada hoy, Dulce?
1: Se hicieron las ratas, pero no importa. Bueno, mirá, algo dulce.
0: Sí, me trajo el señor Germán, doctor Germán López Segura, trajo unos caramelitos.
1: Vamos a mostrarlo ahí.
0: Después,
1: ahí
0: en la cámara. A mí me trajo un pico dulce.
1: Sí, lo que pasa es que dijo que como que vos siempre te agarrás todo, entonces agarré y digo, eso nomás vos para, y esto para mí.
0: Qué feo
1: decirme
0: eso.
1: Pero bueno, un crack Germán, como siempre, se la rejugó.
0: Sí, bueno, actualizamos la temperatura actual, es de 17.9. Bueno, sí, 19 es la máxima hoy.
1: Bueno, pero lindo, che, está lindo.
0: Está lindo, agradable para tomar mate y comer mandarina bajo el sol. Bien, tenemos en comunicación ahora, estamos con Juan Arbitelli, que es el subsecretario de Deportes de la Municipalidad de Paraná, que estamos actualmente con los Juegos Deportivos de la ciudad. Hola Juan, ¿cómo estás? Buenas tardes.
2: ¿Cómo están? Buenas tardes para ustedes y la audiencia.
0: Bien, ¿cómo están ahora? ¿Estás en pleno programa de los Juegos de la Ciudad?
2: Exactamente, estamos acá en el Club Paracao, que se está dando la instancia de la natación, los Juegos Deportivos de Natación. Bueno, hay representantes de todos los clubes de la ciudad, hay algunos que se han inscrito de manera individual y que están compitiendo por primera vez. Qué bueno que es un poco el espíritu de los Juegos Deportivos de la ciudad. Es una instancia que en el caso de la natación tiene luego una competencia primero zonal con el Departamento de La Paz y con el resto del Departamento Paraná y luego provincial. Pero además de la parte competitiva también intentamos de que sea la oportunidad para que muchos gurises que no están acostumbrados a competir lo hagan por primera vez.
1: Bueno, Juan, te habla Emanuel Sánchez acá, un gusto.
2: ¿Cómo estás, Emma?
1: Bien, bien. Te quería preguntar, bueno, obviamente del municipio, la importancia que es para ustedes y bueno, con el ímpetu que le llevan adelante estos Juegos Deportivos, que se enfocan principalmente en adolescentes y jóvenes, digamos, ¿cuál es la importancia que ustedes le dan a todo este tipo de cosas?
2: Bueno, para nosotros esto, los Juegos Deportivos de la ciudad tienen ese espíritu, que sea una instancia que en el marco de la competencia permita generar instancias de recreación en el marco del deporte. Esta primera etapa, como bien lo decís vos, tiene un cariz más apuntado a los gurises que están en la secundaria, a los adolescentes. Tenemos 10 deportes como son vóley, beach vóley, básquet, fútbol femenino, atletismo y natación. Tenemos ajedrez, tenemos boxeo, hicimos canotaje. En fin, 10 disciplinas que hockey sobre césped, perdón, que vamos a tener el próximo martes. Estas 10 disciplinas apuntan a los secundarios, pero es todo dentro del marco de una propuesta que cruza, que esta es su primera etapa, que después tiene una segunda etapa universitaria, que los gurises que viven en Paraná y cursan sus estudios en las distintas universidades de nuestra ciudad también pueden competir. Después tenemos una instancia que la tuvimos el jueves de deporte adaptado. Y por último, lo que nosotros llamamos Copa Mi Ciudad, que es el encuentro de todas las escuelitas de deporte que tiene la Municipalidad de Paraná. Todo esto es el amplio espectro de los Juegos Deportivos de la ciudad, que con el espíritu esto de que todos compitan en la misma instancia, todos se llevan la misma medalla, porque lo que más importa es, bueno, que hagan deporte y que se diviertan adentro de la cancha.
0: Bien, Juan, ¿cómo fue el proceso de selección de las disciplinas?
2: Nosotros primero, hay 6 disciplinas que son clasificatorias a los Juegos Juveniles Entrerrianos. Estas son natación, atletismo, vóley, beach vóley, básquet y hockey sobre césped. Esas 6 estábamos, bueno, obligados a hacerla, por decir de alguna manera, para que sea instancia clasificatoria. Y después este año sumamos otros 4 disciplinas que son boxeo, fútbol femenino, y canotaje con la y ajedrez, con la idea de que, bueno, de generar la oportunidad que los gurises tengan otra instancia de recreación y que incluso puedan competir en más de una disciplina. La selección, más que nada, es vamos todos los años tratando de cambiar estas disciplinas para que sean, bueno, más disciplinas las que se sumen. Y sí, muchas de ellas que han quedado afuera, estamos planteando y trabajando para que en agosto, en el marco de los 200 años de nuestra ciudad, haya como una feria del deporte y podamos incluir otras disciplinas que tienen mucha tradición en nuestra ciudad, pero que no han participado en junio. Sí. Básicamente por una cuestión logística, y ahí hablamos del softball, hablamos del ciclismo, hablamos del hockey sobre patines, hablamos de, bueno, muchas disciplinas que hay en nuestra ciudad y que queremos que tengan la posibilidad de que se muestren y que los gurises de nuestra ciudad conozcan que existen estas disciplinas.
1: Qué bueno, Juan, qué bueno. A mí me gustaría, bueno, obviamente vos tenés contacto directo con los deportistas, saber qué es lo que te transmiten ellos cuando llegan este tipo de eventos y de organizaciones de parte de la municipalidad, digamos. ¿Qué ves? ¿Motivación? ¿Ves ganas de crecimiento? ¿Cómo lo llevan adelante a eso?
2: Mira, nosotros viste que ahí hay una instancia que para mí es los mensajes más lindos, que son cuando es la primera vez que un gurí, una gurisa compite, claro, que vos ves que se acerca a la familia.
1: Qué lindo.
2: Nos pasó el año pasado con boxeo y este miércoles 1 de julio volvemos a repetir esa instancia en el Club Ministerio a las 3 de la tarde, así que los invito si quieren pasar. Que es a partir de los 14 años es que recién pueden subirse al ring. Entonces, para muchos chicos es la primera vez que se suben al ring. Sí. Entonces va la madre, el padre, el abuelo, la abuela, la tía, y se muestra toda la familia ahí en el marco del deporte. Creo que ese es un mensaje que siempre destacamos. Cómo se han generado los juegos como una instancia para que los chicos compitan por primera vez. Y bueno, y también, lógicamente, aquellos que ya vienen compitiendo, que tienen la lógica de ir perfeccionando su juego, elegimos deportes que por ahí puedan tener la posibilidad de encontrar más competencia. Porque, qué sé yo, el fútbol, ahora estamos en época de mundial, uno sabe que quiere jugar al fútbol, cualquier día va a encontrar una cancha y un rival para enfrentarse y no hay problema en la organización. Pero hay muchos otros deportes que es difícil, que es costoso para los padres, para las madres, para la familia, para los clubes, y esta oportunidad que el municipio les brinda le permite generar una nueva instancia de competencia para ir perfeccionándose. Nos pasa hoy con la natación, sí, que la semana que viene tienen muchos de estos gurises competencia provincial, y esta es el mejor momento para ir midiéndose, ver cómo están en los tiempos y llegar de la mejor manera al provincial.
1: Qué bueno, Juan, lo que remarcás, ¿no? Que la municipalidad por ahí llene esos vacíos, ¿no es cierto? Que quedan ahí por difícil acceso, ¿no?, a ciertos deportes, y que ustedes tengan esa agenda bien marcada, bien preparada para que, bueno, que todos se sientan adentro del mundo del deporte, que es un mundo, ¿no?, lleno de tantos valores, de tantas buenas cosas, que a los chicos en su formación le hace mucho bien y son muy importantes para lo que resta de su vida, ¿no es cierto?
2: Sí, nuestra intendenta Rosario Romero siempre lo remarca, que la importancia que tienen los clubes a la hora de construir valores, de formar buenas personas. Cualquier persona que pasa por un club, por un deporte, sale mejor persona. Eso no hay dudas de eso. Cualquiera, se hace un amigo adentro de un club y que lo va a tener toda la vida y sabe dónde refugiarse en los momentos de más tristeza y con quién ir a disfrutar de las victorias. Entonces, nosotros es algo que promovemos mucho. Hay muchos gurises que la verdad que no han tenido la oportunidad de acercarse a un club y estas instancias generan esas oportunidades. Nosotros en básquet, por ejemplo, esta semana, después de la competencia que hicimos del 3x3, hay 5 chicas que empezaron, que iban a la escuelita de deporte municipal y se han incorporado al Club Echagüe, que les abrió sus puertas, que las becó y que las está esperando. Y la experiencia de esas familias de incorporarse a un club ya esta semana nos hablan de lo maravilloso que ha sido, de cómo están contentas esas chicas y de cómo van incorporando valores como la disciplina, el trabajo en equipo, el esfuerzo y esto. Insistimos con lo que dice nuestra intendenta, construye valores para formar mejores personas.
1: Excelente el mensaje, Juan.
0: Bien, bueno. Juan. Te agradecemos, Juan, la comunicación. Queda abierta este espacio para cuando necesites hacer una difusión relacionada al deporte de la ciudad. Y quedamos en contacto. Muchas gracias.
2: No, gracias a ustedes por estar atentos, por preocuparse. Y ya les digo, los invito. Martes tenemos hockey sobre césped en el Plumazo y en el Tortuguitas a la mañana. Miércoles a partir de las 15 horas, boxeo en Ministerio. Quien quiera hacer que sé que van a ver que los Juegos Deportivos de la Ciudad son una fiesta del deporte y una fiesta de la familia de Paraná.
1: Perfecto, Juan. Muchas gracias. Estamos en contacto entonces.
2: Abrazo grande.
0: Bueno, estuvimos en comunicación con Juan Arbitelli, que es el subsecretario de Deportes de la Municipalidad de Paraná, en relación a los Juegos, digamos, que se encuentran actualmente disputando deportivos de la ciudad.
1: Deportivos de la ciudad, exactamente.
0: Bien, vamos a un cortecito y tenemos una comunicación desde Estados Unidos ahora con Jano en segundos.
3: Perfecto.

0: Bien, volvemos, Jere. Volvemos. Después de este cortecito medio rápido, pero bueno, era para más o menos acomodarnos. Ahora vamos a charlar un rato con Jano Colcerniani, que es fotógrafo de Paraná, y bueno, que es destacado su labor, su trayectoria, por siempre cubrir eventos deportivos en el mundo, digamos, ¿no?
1: Sí. Hola, Jano, ¿cómo estás? Buenas tardes desde aquí, desde Paraná.
2: Hola, buenas tardes a todos. Un gran saludo.
0: Bien, bien, Jano, acá disfrutando un poco y bueno, realmente muy contento de tener esta comunicación con vos, que seguro está viviendo un clima realmente, bueno, no sé si distinto acá, pero bueno, como más cercano, ¿no es cierto?
2: Sí, en este momento no, porque estoy a 40 minutos de Dallas, que es donde tengo que ir a... Yo soy de una ciudad llamada Garland, que queda afuera de Dallas,
0: sí.
2: Y tengo que llegar a Dallas para ahí tomar un bus. Ese es donde llevan, tenemos que ir a un hotel donde nos llevan a los fotógrafos hasta el estadio. Porque nos hacen una revisación especial, una cosa media complicada, porque llevamos muchísimos equipos. Y viste, al estadio nos dejan absolutamente nada. Solo una cartucherita chiquitita. No puedes llevar mochila.
0: Lo mínimo nada. Indispensable, digamos.
2: Entonces, claro, entonces los fotógrafos, como llevamos tantas valijas, bochos y yo, ya nos revisan, digamos, antes de ir al estadio y después medio que nos llevan en una cápsula y nos bajamos y entramos, aunque de vuelta nos revisan.
1: Es medio riguroso el ingreso de la prensa a los estadios.
2: Sí, bastante, bastante. Pero peor a la gente. A la gente mucho más. A la gente nada. No te permiten nada.
1: Sí.
2: Nada, nada, nada. Y tampoco al FanFest. A ningún lado te permiten entrar un bolso, por ejemplo.
0: Está muy estricto
2: Estados Unidos. Venden unas mochilitas especiales, ajá, transparentes.
1: Ah, mira.
2: Muy chiquititas, entonces ahí lo puedes llevar. Y después, por ejemplo, te dejan llevar una botella de agua solamente si vas con tu bebé. ¿Viste? Ah. Si vas con el bebé al lado, porque el bebé teóricamente toma agua. Si sí. No, el agua, comprala adentro. También es un negocio, porque el agua adentro vale $2.
0: Sí, sí, sí. El negocio es lo primero, ¿no?
2: Vale. Afuera vale uno. Y cuando pagas, cuando vas a sacar los $9, te dicen, ¿y no me da tips el 15%? Es el colmo de la cara dura.
1: No. Mínimo. En la Argentina hay, está ahí.
2: Yo re simpático y siempre pongo no y no. Dije, pero me da vergüenza. Pero me dieron el agua o la Coca-Cola y te piden un tip.
0: Claro.
2: Te lo pide la maquinita.
1: Ah, mira.
2: ¿Viste? El contactless te pide, ahí dice, aprieta acá. Yo siempre le aprieto no. ¿Viste? Están todos mirando el reojo a ver si le apretas así.
1: ¿Cómo lo estás viviendo vos personalmente esta cobertura que estás haciendo? Que creo que este mundial es muy esperado y también tiene mucha más marketing, creo, a diferencia de otros.
2: Sí, qué sé yo, pero a mí los días de los partidos, ya sea de Argentina o el que vaya a sacar, digamos, me gustan por la adrenalina, todo eso, pero ojo, siento algo muy parecido si voy a sacar a Patronato en Paraná,
0: sí,
2: o a Boca, o me toca Unión o Colón.
0: Por para tu mí vocación misma, digamos. Mismo.
2: Y después, sí, yo me pongo igual de nervioso, transpiro lo mismo.
0: Mirá vos, es,
2: ¿no? No sé. No,
0: ¿y eso en que eso tenés no muchos me años, nunca, Jano, en esto?
2: 40 y pico de años.
0: Mirá llevo.
2: 46 años que saco fotos así, que iba a un partido de fútbol, por ejemplo, 46 años, mirá lo que te digo.
0: El otro día habíamos subido en redes ese video que vas entrando a la cancha y un paranaense, otro paranaense te dice, ve, Jano, qué grande, de Paraná hacia el mundo, algo así, ¿no?
2: Sí.
0: Qué grande.
2: Pero yo no soy el conocido. El otro pibe era reconocido, todo el mundo le escribía.
0: Bueno,
2: era
0: pero
2: conocido.
0: Qué bueno que resalte tu laburo ahí, porque todos los paranaenses te conocen, Jano. Te tienen bien identificado,
2: sí,
0: capaz eso. Que vos no lo medías eso, pero todos saben quién es Jano.
2: Sí, bueno, yo por ahí no me doy cuenta, qué sé yo. Pero te digo, esos días son muy lindos. Después, todo lo otro es insignificante. Estados Unidos, viste, por lo menos las ciudades que nos tocó, Kansas y Dallas, hasta ahora son horripilantes,
0: claro.
2: horribles. Típica ciudad, como el 90% de Estados Unidos, cemento, avenida,
1: muy
2: amplio.
1: Muy pueblo,
2: nadie
1: muy
2: caminando
1: así,
2: en la calle.
0: Al contrario.
1: Bueno, cerradas, digo,
2: horrible.
1: La gente.
2: Sí, pero por ahí, bueno, cuando encontrás a alguno en la calle, si no, no andan en la calle. Cuando encontrás a alguno en la calle con la camiseta de, viste, usan la camiseta de Messi,
1: ajá,
2: como usan una de los Rolling Stones, como que Messi fuera Mick Jagger, es
0: claro,
2: y para
0: claro.
2: ellos es un,
0: como una figura, ¿no?
2: Es un show, eso, que lo admiran y todo eso, pero, viste,
0: hemos visto...
2: en ese aspecto no me gusta ni disfruto, Dallas no hay nada. Mira, vos llegas a Dallas y si vos averiguás que lo más turístico de Dallas,
0: ajá,
2: y eso que es una ciudad, un monstruo, acá hay petróleo, hay guita, viven toneladas de millones de personas, es horrible, ¿no? Pero vos averiguás qué es lo más típico de acá, lo que todos tienen que ir a conocer,
3: Es donde lo mataron a Kennedy.
0: Ah, la sí. Al sexto piso, que está marcado con las cruces ahí en la calle.
3: Sí. Claro, explícame, si a Kennedy no lo mataban acá, ¿qué hacía? Nada.
1: No había otro lugar turístico.
0: Quedó como algo turístico, después, algo tan trágico.
3: Claro, Kennedy no tiene nada más. Después, bueno, como a todo lugar hay un museo y después todos van a una ciudad, acá, a una ciudad melliza llamada Fort Worth. Ajá. Ahí cerca, como a 10 kilómetros, hay una ciudad llamada Stoic Yarks, que es el primer pueblo que se fundó cuando se empezó a, ¿cómo se llama? Cuando se empezó a explorar o a repoblar el oeste americano. Es la primera ciudad. Claro. Entonces esa ciudad es típica y vos ves que todos andan por demás con las botas, el gorro tejano, claro. Hay rodeo, hay
0: tipo
3: mucho
0: tipo lejano oeste, como le decían.
3: Exactamente, el lejano oeste, el far west. Ahí empezó, era el west, el far west todavía era más. Claro, pero bueno, sí. Empezó ahí y de ahí empezaron, viste, fue el primer pueblito, otro pueblito, otro pueblito, hasta llegar allá lejos y joder a todos los indios, viste, sí. Pobre tipo que estaban acá.
1: ¿Cómo ves?
3: Pero así, es decir, no disfruto si no hay fútbol, qué sé yo, no. Qué sé yo. Claro, salvo, bueno, te encontrás con otro argentino, hablamos, vamos a ver partidos.
0: El estadounidense medio poco fútbol, entonces hemos visto en otras notas que han hecho periodistas, sí, digamos, que han ido a cubrir, sí, y viste, es más, bueno, nos reíamos porque le mostraban una foto de Pochettino, que es el entrenador de la selección de Estados Unidos, y la mayoría de los que transitaba de nacionalidad norteamericana pensaban que era un actor, viste, nada que ver, ni sabían quién era. O sea, es muy especial el público estadounidense.
3: ¿Dónde yo estoy parando? No sabían que había un mundial. Yo le expliqué todo.
0: No te puedo creer.
3: Argentina, Messi, muy bueno, pero Ronaldo, ya no me gustó cuando me...
0: Te la picantearon.
3: Ah, ya había problemas con ese Ronaldo. No, Ronaldo en pata dura, le decía yo, pero tampoco sabían ellos. Mirá, viven acá, claro, qué sé yo. Diferentes son las ciudades que son, viste, Estados Unidos tiene cuatro ciudades diferentes que son Nueva York, Miami, San Francisco y Los Ángeles, que tiene identidad propia, viste, no son Estados Unidos, entonces ahí se vive diferente, ahí hay otro tipo de comunidad, ¿entendés? Ahí sí,
0: una cultura muy amplia, ¿no?
3: Claro, ahora me pongo contento que voy a Miami, entonces bueno, si bien he ido 600.000 veces, y en una época no la quería porque me parecía re grasa, re groncha, pero bueno, ahora estoy tan contento de ir, el lunes llego, estoy feliz de llegar a Miami. Bien. Ver el sargazo, el agua, es eso.
1: ¿Cómo ven los argentinos ahí? Sobrepoblaron Dallas, los argentinos.
3: Sí.
1: ¿Cómo ven la expectativa de hoy? Viste que hoy está la Argentina juega hoy. Entonces, ¿cómo ves la expectativa esa? Vos que lo ves desde ahí.
3: Sí. Yo no, bueno, ayer fue el banderazo, cuando es el banderazo. Viste, los argentinos llegan 24, 48 horas antes. Te diría 24, 36 horas antes. Si no, antes no había ninguno, había 100 bobias en la calle nada más. Claro, no los 10.000 que veías ayer. Sí. Lo mismo pasó en Kansas. Yo en Kansas llegué 4 días antes y no había un argentino. No había uno. No había nadie. Nadie. Tras que la ciudad es un desierto, aunque también es gigante, un monstruo, pero no hay nadie en la calle. Empiezan a llegar a lo último. Che, y todos tienen el mismo problema. El 80% no tiene entrada.
1: Claro, eso estaba viendo en redes.
3: La Bartola.
0: Hay como mucha reventa, ¿no? Mucha reventa abusiva.
3: Ay, la reventa, y claro, la
0: y
3: reventa,
0: re abusiva.
3: Partido de cuarta, $1,600, claro, lo último, y $3,400 para el partido con Cabo Verde. Si uno dijera, bueno, jugaba con España o Uruguay.
0: Claro, qué garpa.
3: Pero vos comprabas la entrada en $180, la comprabas. Muchos yanquis compraban la entrada, ¿eh?
1: Ah, mira.
3: Los yanquis para hacer negocio. Mucho. El yanqui está revendiendo. Y así en el primer partido se comieron un montón de entradas por no aflojar el precio.
0: Claro.
3: Vos vieron toda la parte más barata, que era la sector 3, creo que se llama, el de arriba de todo, que es hermoso, se ve hermoso, aunque sea lejos, es hermoso ver desde ahí. Estaba lleno de huecos. Era como que una persona, viste, compró las 10 entradas, toda la filita, la 10, todo desocupado. Me llamó mucho la atención. Mucho. Para el que la compró era poca plata, porque por ahí lo pagó $80, $100, bueno, perdí 1.000. Claro, vendió 3, sacó 10 veces más, ¿entendés?
0: Sí, claro.
3: Pero el tipo nunca aflojó los precios. No, raro eso.
0: Claro, te quería preguntar, digamos, a ver, lógicamente una pregunta re obvia, ¿no? Pero, ¿qué te produce sacarle foto al mejor jugador en lo personal de la historia, que es Messi?
3: Sí.
0: ¿Qué te produce a vos? Cuando me imagino que son las fotos que fuiste a buscar, digamos.
3: Sí, pero bueno, Ah, mirá, viene mi tren. Sí, yo subo al tren y sigo hablando, ¿eh? Ah, bien, les voy a contar una anécdota que me pasó.
1: Dale.
3: Yo tengo que apuntar a Messi, aparte por un trabajo mío, tengo que sacarle a Messi. Amén, que Messi es el más importante y todo Messi.
1: Sí.
3: Tengo que sacarle a él. Por eso agarro mi ubicación en la cancha, donde lo tengo al de frente. Lo tengo en diagonal, siempre pensando que él agarra la pelota y se manda una diagonal. Ahora me ha salido bien mi ingeniería de foto. Tengo otros amigos con más cancha que ellos prefieren ponerse recto a Messi.
1: Ah, claro.
3: Yo siempre digo lo mismo, che, Messi no corre tanto recto para adelante.
1: Claro,
3: ah,
1: mete
3: sí, ¿qué vas a ver vos, nene? ¿Qué vas a ver vos, nene? Me dicen, bueno, el otro día no quiero decir nada, mis amigos son unos genios, yo los maté con la foto porque encaró de cada cuatro veces, tres venían, ¿se escucha bien? ¿Se sigue escuchando
1: sí,
3: bien?
1: Sí, se escucha bien.
3: Sí, tres venía en diagonal, así que a mí me salían medias limpias, qué sé yo, viste, dentro de todo, mientras no lo marquen o esas cosas, o esta de la foto más linda. Pero yo siempre dije, no, para mí es lo mismo Messi que cuando estoy sacando fotos de los nervios, la concentración, sí. Es lo mismo Messi que Merentiel o alguien claro. Me sale en este momento.
1: Porque claro, porque ha ido a la bombonera muchas veces.
3: El mismo nervio y todo. Pero le voy a contar una cosa. El otro día el partido contra Austria,
1: sí.
3: Yo pedí primer tiempo. Vos no te podés levantar de tu asiento. Te dan un número y vos tenés que quedar los 90 minutos ahí. Es estricto, ¿viste? Tenemos sí. Policías atrás, cada tres fotógrafos un policía que dice si vos te portás bien, si te parás, si teléfono, si filmaste. No, terrible. Y vos sabés que, bueno, el primer tiempo yo había sacado, Messi hizo un gol, todo venía bien, tenía fotos de él, bien. El segundo tiempo no le voy a sacar a Austria.
1: No.
3: ¿Para qué quiero a Austria? No me sirvió para nada. Lo único por ahí que tenía eso, que lo tenía Dibu Martínez, pero incómodo, qué sé yo. Y por ahí veo que en este Mundial se usa, ponen fotógrafos unos 20 asientos en la mitad de la cancha.
1: Ah,
3: esos son los cola de perro, los que no tienen categoría o no es tu país o no sos de un rango importante dentro de la foto, digamos, por así decirte, o no tenés antigüedad en la FIFA.
1: Ajá.
3: A mí eso me ayuda, yo tengo mucha antigüedad en la FIFA,
1: de
3: acreditado.
1: Sí.
3: Por eso cuando yo me acredito soy prioridad A. Abre la acreditación, tengo 45 segundos para elegir dónde me quiero sentar, después ahí voy a la cola. Pero tengo ese
0: esa posibilidad, digamos.
3: ¿Posición? Tengo 45 segundos, rápido. Yo ya lo tengo pensado. Bueno, yo me paro mientras, en el entretiempo y río, y había dos lugares que nadie se había sentado. Vengo y le pregunto al manager de fotógrafo, disculpame, yo soy el número 136, estoy en esta banca, pero vi que la 88 está libre. El tipo saca un papel o saca el teléfono, chequea que estaba libre, me dice, bueno, ¿te vas a cambiar? Sí, ¿me puedo cambiar? Sí, sí, autorizado. Me fui ahí, estaba en la mitad de cancha. Empieza el partido, me gustó. Alguna foto, le cortaba las piernas. Bueno, lamentablemente cuando salí bien cerca, trabajamos con lentes súper grandes.
1: Sí, sí, sí.
3: Pero muchas fotos la agarraba bien, me gustaba la perspectiva que yo no estoy acostumbrado.
1: Sí.
3: Bueno, saqué mucho. Digo, uy, este lugar qué bueno. Y pensar que acá te mandan si estás en penitencia, ¿viste? Una cosa así. Faltaba poquito para que termine el partido. Mirá, te voy a contar una estupidez lo que te voy a contar.
1: Sí.
3: Y lo cuento y me emociono. Vos sabés que Messi peleó una pelota con un austríaco, pero negro, gigante. El tipo le llevaba tres cabezas, creo que un defensor en el medio campo. Pero al terminar el partido se abrazaron. Se abrazaron mucho y hablaron.
1: Sí.
3: Y vos sabés que peleó una pelota ahí en mitad de cancha, cerquita de donde estaba yo, a 4 o 5 metros. Papá, la pelota rebota entre los dos. Y la pelota viene a donde estoy yo. Es decir, queda en el cartel de publicidad. Yo estoy atrás del cartel de publicidad. Ajá. Pero la pelota quedó ahí al lado. Ahí, del otro lado.
0: Te quedó ahí justa, servida.
3: Y viene... O sea, yo no ni la toco, me echan de Estados Unidos. Digamos.
0: Claro.
3: Sí. Y viene Messi corriendo, y ve que el árbitro pita para Austria. Y entonces en ese momento, estando a 50 centímetros de mi cara, dice, ¡ey, no! Te confundiste, era para nosotros. Le toco... Yo pensé que de escuchar la voz de él en un campo de fuego, me la voy a llorar.
0: Qué experiencia, sí. Hermano, que no, olvídate.
3: Es una estúpida.
0: No, pero para el argentino es algo muy, muy grande eso.
3: Pero yo lo tenía al lado y él dijo algo. Yo dije, no puedo ser tan cholulo.
0: No. Qué lindo, loco.
1: Bueno, pero si no sos cholulo con Messi.
3: Sí, qué lindo, sí, sí. Me doy cuenta que soy un blandito, qué sé yo.
0: No, amigo, o sea, pero somos así, los argentinos, y está bien, hay que ser así.
3: Es una estupidez. Pará, yo mil veces lo escuché en reportaje, estando ahí, conferencia de prensa. Sí. Pero claro, después me di cuenta que me emocioné porque era dentro de la cancha. Yo nunca le escuché la voz dentro de la cancha. Y ahí estuve al lado. Y él le dijo al árbitro que era para él, ¿viste?
0: Claro. Amigo, tengo un audio para hacerte escuchar acá de un amigo de la radio también, que te manda un saludo. A ver si se escucha.
2: A ver
0: si se escucha.
2: A ver.
4: Un saludo para Janito, un crack. La verdad que una eminencia.
0: Fabián Presto Felipe.
4: Que tenemos una joya que conoce el mundo. Y no es exageración, es literal. Conoce el mundo, sus culturas, sus idiomas. Pero más allá de eso, es una gran persona. Tiene un carisma impresionante. Y te hace vivir, nos hace vivir el mundial sintiendo que estamos ahí con los retratos que toma, con las fotos, con los videos. Así que bueno, saludo Jano de acá de Paraná. Seguí contagiándonos ahí con las imágenes que estamos palpitándolo a full. Fuerte abrazo y bueno, te mando mucho saludo acá de la familia.
3: ¿Sí? Oh, qué lindo el Fabi, mirá. Es divino, una persona distinta.
0: Es mi primo.
3: Es su primo, mirá.
0: Sí, ahora está laburando en Patronato, estuvo con nosotros en el estudio.
3: En Patronato. Ajá. Sí, qué
0: y
3: lindo,
0: bueno, y él compartía. Qué lindo. Compartía tu foto a Dibu Martínez.
3: Sí. Sí, te cuento una cosa. Casi nunca le puedo sacar al arquero de Argentina. ¿Ah, sí? Siempre estoy, el ataque de Argentina, el arquero lo tengo allá lejos, claro. Puedo sacar algo, etcétera. En el primer partido agarró una sola pelota y tenía mucha gente delante, así que no pude hacer nada. Pero en este segundo partido, cuando jugó contra Austria y estuve en el medio, mucho tiempo lo tenía excelente y mucho tiempo me dediqué a seguirlo.
1: Claro. Si vos sabés que ¿Se corta? ¿Se cortó? A ver.
0: ¿Lo perdimos?
1: Lo perdimos. Cabe recordar que Jano está en el tren yendo al estadio.
0: Sí, le agradecemos un montón porque estaba yendo al estadio para cubrir el partido ahora de Argentina con Jordania esta noche.
1: A ver si se conecta. No. Si no cortamos, llamamos de nuevo. A ver, ahí Jano. Hola.
3: Claro, por ahí
0: se cortó, amigo.
3: Hola.
1: Sí, ahí sí. Te escuchamos.
3: Yo los escucho re bien.
1: Bien.
3: Yo los escucho re bien.
1: Bien.
3: Los escucho bien yo.
1: Ahora sí te conectamos. ¿Decías?
3: Bueno, che, en el partido contra Austria, que estaba ahí en la mitad de cancha, que me pasó eso con Messi, ahí lo tenía re bien a Dibu Martínez. Y lo seguí y le saqué dos atajadas que la verdad me impactaron. Una fue un tiro libre al ángulo.
0: Grandote el Dibu, ¿no?
3: Llega con las dos manos llega. Impresionante, me maravilló. Mirá que yo siempre digo, es mucho merchandising, marketing,
0: mucho marketing.
3: No, me sorprendió.
0: No, es un arquerazo.
3: Sí. Me sorprendió lo bien.
0: Casi 2 metros tiene el Dibu.
3: Queda mal que lo diga. Sí, queda mal que lo diga, pero me gustó la foto que le saqué, vos sabés, me encantó. Y en ese momento me acordé del Fabi.
0: Claro.
3: Yo me acordé de él, de Fabián, porque él anda, él a los arqueros siempre, esto es un estudioso.
0: Sí, es un estudioso.
3: En el tema.
0: Sí.
3: Y vos sabés que yo se lo dije, le conté y le mandé un textito. Che, vos sabés que en ese momento yo me acordé de vos.
0: Qué grande,
3: que
0: qué lindo.
3: Me encantaría ver esa foto o estar en ese momento. Está bien, uno lo ve por televisión y en televisión se ve excelente y mucho mejor, ¿no? Pero me gustó, mirá el Fabi. Bueno, che, muchas gracias al Fabi, que me manda un saludo. Me da vergüenza. Vos sabés que el buen fotógrafo es el fotógrafo que es invisible. No el que todos ven, ese que es famoso. Ese no es reportero gráfico. Nuestra profesión. Bueno. Va paralelo a fotógrafo. El fotógrafo es otra cosa que es excelente. Los reporteros gráficos son fotógrafos también. Claro. Pero el reportero gráfico es otro, su fin de transmitir y todo eso. Teóricamente, la foto verdadera no modifica, no arregla, ¿viste? Solo recorta. Hay muchas diferencias. ¿Entendés?
0: Bueno, amigo, la verdad te agradecemos un montón por todo lo que nos has contado, la anécdota, la experiencia, y vamos a seguir en comunicación y compartiéndonos en redes seguramente también tu gran trabajo, y agradecerte porque, bueno, la verdad la calidad tuya humana de atendernos en este momento que está ahí moviéndote incluso, y bueno, desearte lo mejor y que salgan las mejores fotos esta noche en un nuevo encuentro de Argentina frente a Jordania, ¿eh?
3: Bueno, y dos cosas. Primero, si al que le interese, mi Instagram, Colcerniani, siempre con C. Ajá. Y segundo, espero que hoy haga un gol Senesi y después cerramos el estadio.
1: Obvio, sí.
0: La entrerrianía. O el otro, Licha Martínez también. Cualquiera de los dos.
3: Licha, bueno, no, pero Senesi. Senesi, no te creo. Bueno. Se lo merece, entró por la ventana, vino después.
0: Mirá, mirá si va el batacazo ahí, ¿eh? El entrerriano.
1: No vamos a acordar de vos.
0: Ojalá, Dios quiere, sí, ganemos, bueno, amigo.
1: Bueno, Jano, gracias, sí, por la, sí, comunicación.
3: Sí, hecho. Bueno, bueno, bueno. Abrazo a todos y saludos y buen sábado y que disfruten el partido a la noche.
0: Vamos a Argentina, dale, entonces. Chao, amigo.
1: Chao, chao.
3: Bueno, bueno, chao, chao. Abrazo, chao.
1: Bien, estuvimos en comunicación con Jano desde Estados Unidos.
0: Qué experiencia, está yendo para, amigo, tan cercana, lo tiene ahí nomás.
1: La tuvo al frente. Y
0: 50 centímetros de Messi, dice que se emocionó cuando Messi se quejó ahí con el árbitro. Qué grande, qué linda experiencia, ¿eh?
1: Sí, muy buena experiencia, la verdad que agradecemos la comunicación. Y
0: vamos, bueno, a seguir, y seguramente.
1: Todas las fotos que él sube la pueden ver en su Instagram, y también nosotros hacemos colaboración en Somos la Ciudad Paraná, así que ahí también pueden seguirlo y todo el contenido que hace. Y hace algunos también videos en sus historias de cómo es el reingreso al estadio. Viste que tiene unos contornos,
0: claro, como una logística, especial, digamos.
1: Una logística muy especial para poder
0: los fotógrafos
1: y demás. Bueno, seguimos. Vamos a un cortecito. Síganos escuchando en costa.paraná.go.ar. Y también y a la vuelta tenemos a Germán López Segura. Sí. Y tenía a Desky Saucedo, que está allá atrás sentado.
0: Qué buena gente que invitamos hoy, loco.
1: Vamos a hacer un mix en la mesa, así que sigamos escuchando. También pueden mandar un WhatsApp al 343-534-0933. Así que bueno, sigo más con Somos la Ciudad Radio.
0: Dale.

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0: volvemos nuevamente al programa. La verdad que una charla bastante linda con Hanna estuvimos.
1: Sí, estuvo muy buena. Aparte, lo bueno de saber detrás de escena de la foto.
0: Increíble. Como siempre, viste, detrás de cada profesión siempre hay, viste, anécdotas. Sí. Y no deja de ser, esto por la experiencia del mundial, ¿no? Así que, pero bueno, acá también tenemos a un amigo presente acá en el piso que nos vino a visitar. Vamos a tener una charla linda.
1: Nos trajo las cosas dulces, por lo menos.
0: Y un capo. La verdad que se la rejugó, ¿eh? Así que estamos con el doctor Germán López Segura, quien es su director ejecutivo del Instituto Becario del Gobierno de Entre Ríos, presidente de la Asociación Civil Paradar y dirigente del Partido Construcción Ciudadana. Germán, ¿cómo estamos?
2: ¿Cómo andan, chicos?
1: Buenas tardes.
2: Emma, Jeremías, gracias por el espacio. La verdad, muy contento de estar acá charlando con ustedes. Y bueno, escuchaba una voz conocida y cuando me enteré que era Jano...
0: ¿Lo conocías también?
2: Claro, fuera del aire les contaba que cuando era chico y jugaba al rugby siempre nos hacía la foto y la verdad, una persona fenomenal, una humildad...
0: Carisma.
2: Un profesionalismo. Sí. Y bueno, después pasan los años y uno se lo sigue encontrando y tiene esos gratos recuerdos.
0: Y sigue igual, ¿no?
2: Sí, cada vez más joven. Hablamos ahí fuera de...
0: pasa la vida, Jano.
2: Fuera del aire cuando 46 años sacando fotos, empecé a sacar cálculos y está muy bien para la edad que tiene. Se conserva muy bien, Jano.
0: Sí, la verdad que... Y aparte que es su personalidad, ¿no? El carisma que tiene también. Sí. Parece que está hablando con alguien de 30, un capo.
2: Exactamente, está muy actualizado. Sí. Bueno, permanentemente él está rodeado de jóvenes, maneja el vocabulario, el dialecto y eso lo hace único.
0: Sí, tal cual. Bueno, Germán, un poquito la idea era invitarte para aprovechar, estás en varias actividades, ¿no es cierto? ¿Cómo estás llevando adelante el tema de la fundación, de la Asociación Civil, para dar?
2: Como decía vos, Emma, uno es joven, tiene energías y aprovecha el tiempo, por eso me considero multifacético. Vos mencionabas desde lo social con la asociación civil, lo político con el partido político, la gestión con el becario. Trato de dividirme, estar en el territorio.
0: Tenés que estar todo el día.
2: Sí, 24/7, como digo. Solo hay que hacer cuestiones administrativas de escritorio, sino también agarrar el auto, viajar, estar con la gente, con instituciones. Y más en tiempos difíciles. Es una realidad, gestionar sin recursos. A uno lo obliga a estar más cerca de las instituciones, de la gente, para conocer la realidad. Y bueno, articulando con diferentes instituciones también es más fácil poder dar soluciones y respuesta a la gente, digamos.
0: Hemos visto, te seguimos en redes también, que estás todo el tiempo viajando, ¿no? Como bien decía, atendiendo las necesidades de los vecinos entrerrianos, ¿no es cierto? En todo lo que, en los ámbitos que uno, que a vos te compete, ¿no? Que rodeas, mucha necesidad, hablaba. ¿Qué te transmite el vecino entrerriano, vamos a decir así, no?
2: Sí, bueno, con el equipo cuando diagramamos la agenda somos muy estratégicos de optimizar los recursos de tiempo, energía, a costo. Porque la provincia es grande, hay muchas instituciones de clubes, vecinales, escuelas. Entonces, cuando vamos, tratamos de hacer una agenda amplia, como fue, por ejemplo, ayer que estuvimos en Bobril, departamento de La Paz. Arrancamos visitando el Club Deportivo Bobril, donde nos esperaba la comisión directiva. Hicimos un recorrido por las instalaciones y, bueno, nos comentaban todas las necesidades que tienen, también la ayuda del gobierno que les ha dado con respecto a deporte. También tuvimos en una escuela de allá, primaria, con los directivos, con los docentes. También tuvimos con empresarios que están encargados de generar empleo, de motorizar la economía local. También tuvimos con Santiago Luna, que es un artista, un guitarrista, no sé si sabían, ganó el Precosquín el año pasado como solista. Y bueno, ahora hizo un tema con el chaqueño Palavecino para el Mundial para Messi. Es de Bobril, tiene proyección nacional, tiene 24 años.
0: Ah, re joven.
2: Entonces está bueno eso también, uno... reivindicar y hacer conocido estos talentos que tenemos, que muchas veces la gente no los conoce y está bueno que el gobierno también los acompañe para que puedan potenciarse y también llegar a todo el país, ¿por qué no internacionalmente?
1: Sí. ¿Cuáles son las principales demandas que ustedes tienen al recorrer la provincia?
2: Y depende de la institución. Por ejemplo, los clubes, ahora el gobierno está con esta iniciativa del 50% de beneficio con el tema de la luz. Todos sabemos que la luz es cara, entonces con los clubes, con el tema de los adicionales de la policía, cuando toca jugar de local tienen que tener policía, el tema de Yapser se

0: seguro con los jugadores de las juveniles, eso también se le da un beneficio. Bueno, después elementos deportivos, pelota de fútbol, lo que es pechera, también tema transporte cuando tienen que viajar a otra localidad, ellos juegan todo lo que es la Liga de Paraná Campaña, una cosa acá Paraná que es la ciudad, pero cuando tienen que viajar a veces un colectivo con todo el equipo.
1: Por decirte, María Grande a Cerrito, de Cerrito
0: a Randarias, hacen Ambiales. Entonces, bueno, a veces uno tiene la posibilidad de tener los contactos y las relaciones, está en el gobierno, entonces tiene un expediente o no sabiendo algún beneficio, entonces nosotros lo que hacemos también es
1: gestionar.
0: Orientarlo para que ellos puedan tener estos beneficios que al Estado entrerriano.
1: Y en cuanto al tema de becas, Germán, ¿cómo está hoy el tema? Digamos, muchas solicitudes seguramente.
0: Exactamente, récord. La verdad que todavía seguimos evaluando. Nos sorprendió la cantidad de solicitudes, tanto becas secundaria y lo que es nivel superior, que es terciario y universitario.
2: Claro. Y hubo un aumento también de las becas.
0: Sí, un aumento histórico. Desde que arrancó esta gestión del 2023 ahora, un más de 500%.
1: Ah, sí, considerable.
0: Así que
1: claro,
0: eso, si bien siempre falta, es poco, orgullosamente podemos decir que cuando uno administra bien los recursos de los entrerrianos, le llega a la gente, en este caso a los jóvenes, y nada más y nada menos que algo tan sensible como la educación.
1: Tal cual.
0: Sin educación no hay futuro, entonces es importante ponerlo en la agenda con lo prioritario, y el gobernador desde el minuto cero de esta gestión nos ha hecho hincapié en eso, en priorizar a los jóvenes, el futuro de la educación, y bueno, el becario es un organismo que acompaña no solo al joven, sino toda la familia.
1: Bien, hablaba un poco de la cantidad de solicitudes, más o menos los números, ¿nos podría decir?
0: Y alrededor de 15.000.
1: Solicitudes.
0: Obviamente.
1: Están en revisión, por supuesto, algunas.
0: Sí. Por eso quiero agradecer a todo el personal del becario que hace tiempo viene trabajando, es una labor ardua, porque tienen que ver todos los requisitos académicos, económicos, si reúnen. Sí. Lo que sale más fácil son las renovaciones, año tras año. El tema cuando es beca nueva.
2: Sí, sí. En lo universitario, por ejemplo, yo que estoy estudiando, al no haber, digamos, otras becas, otras posibilidades de becas, el becario obviamente es la prioridad en la provincia.
0: Y lo interesante, Jeremía, que no hay incompatibilidad entre la beca Progresar y la de la UBEPRO. No hay incompatibilidad. O sea, puede tener la beca nacional
1: y
0: la
1: provincial. Puede ser que antes sí
0: había. Claro. Ahora no.
1: Podía tener las dos.
0: Claro, ahora sí.
1: Qué bueno, porque si hay un mérito del estudiante que pueda percibir, digamos, los dos.
0: Sí, aparte, hoy en día esto es tan caro, digamos, que a veces muchos estudiantes que vienen del interior y

0: está la etapa de inscripción, que arranca en febrero hasta abril. Recorremos toda la provincia articulando con los municipios para justamente facilitarle al estudiante, sobre todo el secundaria, que es más joven, el universitario más independiente, lo hace, hoy es todo online. Pero el secundaria a veces va con el quinto cargo de gurí, el papá, la mamá, la abuela, va al lugar y ahí a través de
1: también tienen el sector del becario móvil que hacen.
0: Claro, los abordajes territoriales, sí. Exactamente. Eso es un beneficio también.
2: Acercan al ciudadano, digamos.
0: Un estado facilitador, digamos. Exactamente. Que llegue a la gente, que esté presente, digamos, en los principales puntos de la provincia.
2: Bueno, ya que estamos hablando del tema, Germán, y bueno, también considerando que sos un dirigente joven, ¿qué edad tenés?
0: 37. Sub 40.
2: ¿Hace cuánto que estás en política, que haces política?
0: Y yo empecé a militar a los 16 años.
2: Ah, re jovencito, claro.
0: En el centro estudiante de la escuela, cuando no estaba la ley de centro estudiante. Y bueno, después en la universidad lo mismo. Soy abogado, me recibí. Y bueno, después empecé más de grande a participar en lo que es un partido político, después en lo que es de lo social, con un grupo solidario que después se transformó en la Asociación Civil para Dar. Y bueno, ya son más de 20 años que uno está en esto. La verdad que me apasiona. Por eso te he hablado hoy que estoy de lunes a lunes, 24-7.
2: No, full.
0: Tanto con la gestión, con lo social, con lo político. Y la verdad que lo que me motiva es acostarme y haber logrado cambiarle la vida a una persona o colaborar a solucionarle uno de los tantos problemas. Eso es lo que me motoriza a mí a cada vez involucrarme más y más estos últimos tiempos, que como hablábamos recién hay mucha necesidad, entonces me parece que eso es lo que a uno lo moviliza.
2: ¿Qué realidad ves en este actualmente del país, Germán?
0: Y complicado el tema económico. Yo pienso que Javier Milei, lo que es la macroeconomía, la logró estabilizar, superávit, se estabilizó el dólar. El tema es la micro, que le llega a la gente. A Doña Rosa, a la jubilada, al docente, al changarín.
2: Claro, que se vea en el día a día.
0: Yo pienso que para fin de este año, principio del año que viene, eso va a llegar. Llega un proceso. También pongámonos a pensar que, bueno, pasaron 20 años de kirchnerismo, que para mí fue un abandono y una desidia en mucho aspecto, podemos estar hablando tiempo. Entonces, tanto en la provincia, nos pasa con el gobernador Rogelio Frigerio, justamente ayer me comentaba el tema de vialidad, cuando asumió, no había maquinaria, obras paralizadas, y bueno, yo siempre digo a los vecinos que tengan paciencia, porque lo que no se hizo en 20 años no se puede hacer en 2. Yeah. Por eso necesitamos 4 años más de Frigerio frente al gobierno para poder culminar las obras que se comenzaron, y bueno, lograr que cada entrerriano pueda vivir cada mejor. Para eso uno está en política, para cambiarle la vida a la gente, y bueno, en este caso los entrerrianos.
2: Vos venís de familia política por tu viejo, ¿no es cierto? Sí. Pero de tu hermano sos el único, digamos, que hace.
0: Sí, de 4 hermanos soy el más joven y el único que siguió ese camino.
2: Esa línea. Ajá.
0: Igualmente mi viejo es más técnico, no es tan político. Él es arquitecto y siempre, si bien tuvo varios cargos a nivel nacional, provincial, municipal, siempre desde la infraestructura, del urbanismo, de la arquitectura, digamos.
2: La logística, digamos.
0: Claro. Ajá. Yo soy más militante, como siempre digo. Yo antes de ser funcionario me considero un militante político y social. Claro. Y en estos 20 años me ha tocado tener más perdida que ganada, ser más tiempo oposición y siempre seguir con la misma convicción. Para mí un cargo a un dirigente no lo hace. Obviamente te da las herramientas que tiene el Estado para poder llegar más fácil a una institución o a un vecino o los recursos, pero cuando uno tiene pasión, siempre está al lado de la gente, más allá que esté en el gobierno o no. Y mi caso, sin ser autorreferencial, te puedo decir que en todo este tiempo siempre tuvimos sede abierta con el equipo trabajando, gestionando. Así que bueno, eso también me enorgullece mucho a mí y a todo el equipo que me acompaña.
2: Claro. ¿Y aspiraciones personales dentro de la política, digamos, que te gustaría, digamos?
0: Y uno siempre tiene aspiraciones. Siempre quiere tener más poder, pero el poder bien visto. A veces la gente dice, uy, poder como algo malo. El poder te da la herramienta, como hablábamos recién, para poder transformarle en la calidad de vida a las personas. Claro. Cuanto más poder tenés, más herramientas tenés. Yo me debo a un equipo, me debo al gobernador. Falta bastante. El año que viene son las elecciones. Entonces yo voy a estar donde el gobernador me diga que puedo ser más útil para el proyecto y para el equipo.
2: Tal cual, tal cual. La verdad que, bueno, nuevos dirigentes jóvenes como vos y la verdad que es bueno que se involucren en política, ¿no? ¿Cómo ves esa parte de los jóvenes, digamos?
0: Sí, totalmente. La semana pasada estábamos en Diamante visitando el Club Defensores Belgrano y el presidente tenía 31 años. La verdad lo felicité y le digo, ¿qué te motorizó a estar al frente del club? Y bueno, la verdad lo veía muy abandonado, veía una comisión directiva de gente grande que no estaba activa, había una sola disciplina. Y bueno, con un grupo de amigos, socios, decidimos involucrarnos y en 2 años hizo realmente lo que en 10 años no se venía haciendo.

0: en el club. El tema que ahora venía la reelección en octubre, son las elecciones de vuelta en el club, y me decía que descuidó mucho su negocio, su familia, viste, a veces estar involucrado en las instituciones te consume mucho tiempo, sí, mucha energía, sí, no es para cualquiera. Pero yo veo que la generación nuestra es una generación distinta, el liderazgo es más horizontal, no tan verticalista como antes los caudillos, llámese un Busti, un Barisco. Obviamente uno aprende mucho, bueno, o ha aprendido, en mi caso me tocó con 27 años ser funcionario de la última gestión de Sergio Barisco, pero también entiendo que los tiempos han cambiado, yo trato de tomar las cosas buenas de cada momento, o sea, seguir con el territorio y la militancia de esos viejos caudillos, no hay mejor cosa que ir y recorrer el barrio.
1: El cara a cara, como se dice.
0: El cara a cara, pero también utilizar las redes sociales. Hoy en día es un medio masivo que llega a toda la ciudadanía, entonces también uno tiene que modernizarse con estas tecnologías y también tener esa impronta de poder estar visible en las redes sociales, que la mayoría de los vecinos son quienes consumen. Así que hacer un mix de la vieja política con el territorio y la militancia y la nueva con las redes sociales. Me parece que las dos cosas hay que tener en cuenta.
2: Y también en la parte territorial en sí, no estar haciendo políticas desde un lugar, sino que recorrer los barrios, recorrer los lugares, hablar con las personas, lo más territorial en sí.
0: Exactamente, más funcionario de calle y menos de escritorio, siempre digo. Y la gente está esperando eso, porque hace mucho tiempo la política se fue alejando de la ciudadanía. Y eso es un error, porque obviamente uno se debe a la gente, y más cuando es funcionario, el sueldo no lo pagan los vecinos. Entonces nosotros tenemos que tener un grado de responsabilidad y de empatía, y no solo estar en el cargo que le corresponde con el área determinada.
2: Sí.
0: Cuando uno es funcionario, Estado somos todos. Si bien obviamente uno, como en una empresa, vos decís, bueno, yo soy funcionario en esta área, no quita que si uno está en el territorio, como me ha pasado, que a veces voy a un club, una escuela que depende de deporte o el CGE, pero yo me comprometo, tomo nota, después al funcionario que le corresponde le hago llegar informalmente o por los canales administrativos el reclamo, a ver si puede agilizarlo, me pongo a disposición. Me parece que eso es lo que está buscando la gente, que le resolvamos los problemas, no que los políticos se peleen o que estén hablando de candidatura un año antes, en las ambiciones personales. Obviamente, cuando llegue el momento, esa discusión va a estar, estamos en democracia, a través de los partidos políticos uno llega, pero me parece que en estos momentos uno tiene que estar abocado a la gestión y a resolverle los problemas a la gente.
1: Sí, eso es lo que vemos nosotros siempre cuando hablamos con Jeremía. Bueno, tenemos, gracias a Dios, muchos seguidores en las redes sociales, digamos. Y eso, la gente por ahí no busca tanto las caras o esto,
2: los nombres,
1: o el color político en sí, sino la gente quiere respuesta, ¿no es cierto? Entonces, bueno, está bueno que por ahí la nueva política o la política joven, como hemos tenido también acá a otros funcionarios municipales, de gobierno de Entre Ríos también, que han venido y no han contado su experiencia, y la verdad es que está re bueno, digamos, que se involucren y que hagan este trabajo territorial, ¿no es cierto?, de decir, a ver, pará, ¿cómo la está pasando este sector de la población? ¿Qué problemas tiene? ¿Cómo se lo puede ayudar? Más allá de que luego se tengan que hacer ciertos procesos, ¿no?, administrativos, como bien decía, y respetando el paso a paso, ¿no es cierto?
0: Y lo más difícil es construir la diversidad, y nosotros lo estamos logrando. Vos ponete a pensar que a nivel nacional, Javier Milei, Libertad Avanza, Rogelio Frigerio junto por Entre Ríos, y Rosario Romero más Entre Ríos. O sea, son tres líneas de gobierno de colores distintos.
1: Claro.
0: Pero eso no quita que uno la gestión institucionalmente, haya respeto, haya diálogo, y se puedan gestionar ayudando, colaborando, porque eso es lo que está esperando la ciudadanía. Entonces nosotros, la dirigencia y los funcionarios, tenemos que tener la madurez suficiente para poder sentarnos en una mesa y lograr las gestiones para las instituciones y para las personas. Después, obviamente, el año que viene, por ejemplo, que es un año electoral, estamos en democracia, cada uno podrá, querrá, se sentirá para ser candidato, y es respetable. Pero no hay que adelantar los tiempos, me parece. Es todo un proceso, y bueno, como decías vos, esta generación también trabaja mucho en lo que es el equipo. Es el liderazgo horizontal, donde, bueno, todos nos estamos formando y capacitando para, bueno, el día de mañana tener más poder, lugares de mayor impronta y jerarquía para, bueno, poder estar a la altura de las circunstancias y poder hacer las transformaciones que uno se propone.
1: Qué bueno eso que estabas marcando, Germán, porque lo hemos visto muchas veces que, como bien decía, más allá de que haya distintos partidos políticos en las distintas escalas, ¿no? Nación, provincia, municipalidad, digamos, por lo menos se ha visto varias actividades y demás cosas que se han llevado adelante del gobierno municipal con el gobierno provincial, y que bueno, que entre los dos tratan de
2: más
1: lograr,
2: allá de la diferencia, hacer en conjunto actividades,
1: llevar una solución llevar una solución a la problemática, ¿no es cierto?
0: Y el caso más imponente es el del gobernador. Junto por Entre Ríos es el frente más abarcativo del plural con 40 agrupaciones políticas. Claro. Y uno en la gestión lo ve y tenés ministros que provienen del radicalismo, otros del PRO, otros del peronismo, otros del vecinalismo. Y eso habla bien de él, de esa apertura. Porque sí, hoy necesita de todos. Y como te decía, no hay nada más enriquecedor que construir en la diversidad. Porque ahí es donde te obliga a sentarte, a intercambiar visión, escucha activa. Bueno, ¿qué piensan ustedes sobre esto? Se genera y bueno, y de ahí se saca la mejor idea. Ahora, si nosotros somos todos una línea y un mensaje
1: todos
0: único.
1: Todos cerrados, digamos, claro.
2: Y bueno, y eso no, es y aparte escuchar también las críticas constructivas también. Que ir reversionarlas, digamos, cambiarlas y mejorarlas también.
0: Sí, por eso uno está agradecido porque permanentemente cuando tiene una idea, un proyecto, se la plantea al gobernador o al equipo más chico y siempre están bien predispuestos para recibirte. Después, obviamente, hay otras variables de prioridad, de presupuesto, pero eso no pasa en todo gobierno. A veces, antes pasaba que había un mensaje único y el que pensaba distinto era un enemigo traidor a la patria.
1: Claro, ¿no? Sí, tal cual.
0: Era una bajada de línea. Y eso no le hace bien a la democracia. Por eso no. Yo siempre destaco ese rol horizontal de escuchar al otro, de diferentes voces, y bueno, de ahí sacarlo mejor, ¿no entendés? Bueno,
1: celebremos que siga sucediendo,
0: sí,
1: entonces.
0: Sí, por eso. Yo pienso que la gente está esperando eso, y bueno, por eso en las últimas elecciones hubo un espaldarazo electoral, porque justamente se volvió a hacer ese frente que veníamos sumado a La Libertad Avanza, y bueno, a veces están las PASO, hay que ver si se adelantan las elecciones o no, eso se verá sobre el momento, y con las reglas de juego después cada uno verá en qué lugar u otro, o si tiene ambiciones personales de querer tener alguna candidatura.
2: ¿Cuáles son tus próximas actividades?
0: Nosotros el lunes estamos en el barrio Macarone con la segunda jornada de peluquero solidario. Nosotros de Paradar hicimos un convenio marco de colaboración con el Centro de Peluqueros y Peinadores y una vez al mes, todos los lunes, los alumnos del taller de peluquería van a un lugar distinto de Paraná.
2: Bien.
0: Arrancamos el mes pasado en el salón de la Comisión Misional del Jardín del Sur. Ahora el lunes vamos a estar en la Escuela María Reina Inmaculada del Macarone. En agosto ya tenemos la Comisión Vecinal Espejo en la zona sur. Y acá articulamos nosotros como ONG, Centro Peluquero, Vecinal, Escuela, Merendero, todos para el corte de pelo. Pero un abordaje territorial.
2: Sí.
0: El corte de pelo es la actividad principal, pero siempre tenemos actividades aleatorias en ese espacio físico y en el mismo horario.
2: Sí.
0: Exactamente, tenemos apoyo escolar, merienda, deporte, juegos, o sea, buscar una tarde distinta para los gurises, que tengan contención y de paso que se vayan con el pelo cortado.
2: Chocolatada,
0: sí, completo.
1: Y bueno, lo que hablábamos un poco anteriormente, la cercanía con el vecino, digamos, ¿no es cierto? Que es importante.
0: Sí, por eso. Y bueno, todo esto lo estamos replicando no solo en Paraná, sino en toda la provincia. Por eso tenemos un equipo amplio, cada uno cumple un rol, una función y así podemos estar en paralelo en varios lugares.
1: La verdad que sí, y quería que más o menos nos vayamos con el mensaje que recién brindaba Germán, que me pareció muy importante, que es más allá del trabajo en equipo, que es el respeto hacia el otro, no importa el partido que sea, digamos, y buscar la coincidencia de ideas para lograr siempre los objetivos, y la verdad que eso me pareció muy bueno lo que dijiste.
0: Sí, es lo que está esperando la ciudadanía y
1: esos gestos, ¿no?
0: Esos gestos, y bueno, como te decía, nuestra generación de dirigentes vienen con esa impronta de respetarse, de escucharse, ante todo el diálogo, y cada uno aportar lo suyo del lugar que le toca para que las políticas públicas puedan llegar al vecino, sea en el gobierno municipal, provincial o nacional. Y más en estos contextos difíciles hay que optimizar los recursos, entonces es importante administrar bien esos recursos para que les llegue a la gente, sobre todo los que más necesitan, que uno tiene que, como prioridad, lograr que vivan mejor.
2: ¿Cómo te puede encontrar la gente en redes?
0: Germán López Segura, Instagram, Facebook, Twitter, me falta TikTok. Yo tengo que hablar con el equipo de prensa, vos sabés, el equipo
1: acá,
0: de prensa.
1: Acá tenés un TikToker que te puede dar algunos tips.
0: Para descontracturar un poco el día a día, la rutina
2: ya
0: está buena.
2: Te veo bailando en TikTok.
0: Sí, me han hecho varios stickers igual.
1: ¿Te vi ayer, puede ser una foto tocando la guitarra o
0: sí,
1: estás incursionando la música o no?
0: Estoy yendo a clases de guitarra, pero la verdad que no es lo mío, me está costando mucho.
2: Mirá, después te vemos en el conquín
0: Sí, voy de aguatero de Santiago Luna, ya le dije. Sí.
1: Apoyo ahí
0: logístico. Ya, apoyo logístico.
1: Qué bueno, Germán, la verdad que bueno, que gracias. Te agradecemos por la visita, te agradecemos por el tiempo y también por todas las cosas que remarcaste que hacen bien, de esto, de los mensajes, ¿no? De unión y de construcción, sí.
0: Y gracias a ustedes, porque ustedes están cumpliendo un rol fundamental con su medio digital, ahora con el streaming. Bueno, los medios de comunicación son el cuarto poder. Ustedes tienen mucho poder de influencia, por eso desde el primer día que los conocí y los empecé a seguir y ver, ustedes transmiten con mucha responsabilidad. Y veo que en el programa de streaming invitan a diferentes actores, más allá de la ideología, más allá de la función que tengan, y eso habla bien de ustedes, porque ayuda a la democracia.
1: Tal cual, sí,
0: para construir la diversidad, la libertad de expresión, que todos tengan las puertas abiertas de este programa, hace bien, y ustedes indirectamente están contribuyendo mucho y también nos dan un mensaje a los políticos de que, bueno, uno tiene que manejarse con respeto, con altura y sobre todo respetando que piensa distinto.
1: No, te agradecemos las palabras. Gracias. Y bueno, y una casa que la viste
0: en su lugar. Justamente cuando venía que les mandaba esta radio en la gestión de Sergio Sisi, bueno, con Eduardo.
1: Está
0: con
1: muy linda la radio, la verdad.
0: Estuvimos a cargo ya en 2017, se inauguró, el año que viene son 10 años. Sí. Y bueno, también a uno le enorgullece, esas ideas se pudieron plasmar en ese momento y hoy, casi una década después, está funcionando, está en muy bien estado. Y bueno, nada más y nada menos que un medio de comunicación, que como lo hablábamos recién, justamente eso habla bien del gobierno municipal actual, que siga con esta radio, con la libertad de expresión, que le dé voz a toda la ciudadanía, no solo de la política, de la cultura, del deporte. Hoy estaban hablando con el subsecretario de Deporte, que cada uno pueda transmitir, también para la gestión, que sea un canal para que llegue a la gente las políticas públicas que va haciendo. Ojalá que siga por muchos años más y el gobierno que venga, que siga con estas obras que, sin lugar a duda, hacen grande una ciudad.
1: Buenísimo,
2: Muchas gracias, Germán, por venir. Vamos a ir a un corte. Antes de ir al corte, recuerden que pueden vernos, escucharnos, mandar mensajes, todo a través de costa.paraná.gov.ar. Gob es con B larga, por las dudas. Así que bueno, seguimos vamos a un corte, a una musiquita y después volvemos con el último invitado en Somos la Ciudad Radio.

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0: Bueno, regresamos, último bloque de Somos la Ciudad Radio. Estamos en Radio Costa Paraná. Nos pueden ver a través de Instagram. Nos lo pueden ver a través de la página web costa.paraná.gov.ar. Pueden mandar tu mensajito de WhatsApp al 343-534-0933. Y antes de pasar al invitado, quiero dar una sugerencia que va a haber este próximo lunes. Este lunes habrá ñoquis al 50% de descuento en Paraná. Va a haber todos los locales adheridos, lo pueden encontrar a través de la cuenta de Empatur Paraná o a través de Somos la Ciudad Paraná. Van a poder encontrar el listado de comercios que están adheridos. 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
1: Bueno, una buena posibilidad y oportunidad para la gente amante de la pasta, ¿no?
0: 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Y pronto, la próxima semana, va a haber una iniciativa a través de Empatur junto a Santa Fe y Paraná, con locales adheridos, así que vamos a estar hablando la semana que viene de
1: algunas
0: eso.
1: Algunas promos, digamos.
0: Va a haber promo para la parte de invierno, también hay unos eventos que se vienen en Sala Mayo, que vamos a tener algunas entraditas para sortear, dinosaurios y demás. Así que se viene bastante movida la jornada de la temporada de invierno en Paraná, que ya se fue presentado en Buenos Aires, así que para que tengan un poquito de cosas, que lo principal ahora que se viene es el próximo lunes 29, ñoquis al 50%.
1: Vamos a ir acá con el amigo, con el invitado.
0: Sebastián Desqui Saucedo. Buenas, sí, puede hablar.
2: Ahí está.
0: Acérquese al micrófono.
2: ¿Cómo están, chicos?
0: Esa voz que todo el mundo la conoce.
1: Bueno, esa voz que la conoce todo el mundo, amigo. No hace falta ni vos hablar.
0: Ni presentarte.
1: No hace falta, te presentamos.
2: Lo hace sentir viejo, ¿Cómo andan, chicos? Un placer. Gracias por invitarme y vamos a pasar un lindo momento.
0: ¿Cómo estás vos? ¿Cómo estás vos tanto tiempo que no te vemos la cara?
2: Sí, hace mucho.
0: Yo hace bastante que no te veo.
2: Hace bastante. No estamos haciendo mucha noche como hacíamos en algún momento, pero...
1: Claro, lo que pasa es que la referencia era de...
0: En la noche.
1: Lo voy a describir, porque ahora ya estoy más grande, sí. ¿No? Pero en su momento era la onda, la prueba con Desqui y salíamos a la guerra, digamos.
2: Sí, arrancábamos.
0: Y encima en Radio Stop, o sea que todavía continúas ahí.
2: Sí, también estamos haciendo a la tarde, pero en esos momentos justo hablábamos con Ulises ahí afuera y demás, hacíamos de las 2 de la tarde, el espíritu joven, hasta las 12 de la noche.
1: Me acuerdo, duro y parejo, amigo.
2: Y aparte era fuerte de las 2 a las 12, o sea, no era que paraba un poquito, bajaba el nivel.
1: ¿Qué edad tenés?
2: Yo tengo 33.
1: 33 tiene.
0: 33.
1: Pasa que te escuchamos de tan chico, loco, que parece, ¿viste?
2: ¿Cuánto años tiene Seba? Justamente hablábamos con Seba. Con y re joven. Y a los 14 yo arranqué en,
1: claro,
2: en el stop.
1: ¿Entendés? Claro.
2: Sí. Tengo un amigo que le mandamos saludos, Pablito de Bueno, que nos hablamos siempre.
0: Pablito de Bueno, gran personaje.
2: La primera semana que yo arranco en stop, me llama Pablito, que él tenía ADN en calle Pellegrini, y bueno, de ahí somos grandes amigos, uno de mis mejores amigos. Y la otra vuelta hablando, chicos, ¿hace cuánto al final? Hace más de 20 años que nos conocemos.
1: Claro, un montón. Arrancaste muy, muy, muy de pibe, digamos. Che, Seba, ¿y cómo arranca la historia tuya con la radio, digamos? Esta pasión, esta vocación, digamos.
2: A mí siempre siempre me gustó siempre escuché radio, viste que en nuestro momento no estaba tanto en las redes sociales, cuando éramos más pendejos y demás. Y siempre escuchaba la radio Stop encima en su momento. Y empecé a hacer un programa de televisión en María Grande, en el canal solo de María Grande.
1: Mirá. No tenía esa data, pa.
2: No, hacíamos Free Night.
1: Mira.
2: Hay algunos videos en YouTube que no los vamos a recomendar porque son...
1: es terrible.
2: Por ahí lo veo y los muestro. Empezamos a filmar un poco la noche, que fue lo que nos agarró con todo esto. Y ahí me invitan a hacer un programa de radio en uno de los boliches ahí que Acrópolis Disco.
1: Ajá.
2: Y ahí empezamos con la radio. Ahí va un amigo acá de Paraná también, Martín Alarcón, que hacía radio ahí en María Grande, pero en otra radio, ¿viste? Claro, a la misma hora. Sí. Y me dice, che, venía viajando y te venía escuchando, papá, y me dice, y la verdad que qué buena onda, ¿te gustaría hacer en Paraná dónde? En la Stop, digo, era como jugar en primera para mí. Claro,
1: me estás tirando a la cancha.
2: Ando diciendo, o sea,
1: claro, re bien, loco, re bien.
2: Con nervios y todo, ¿viste? Pero bueno, cuando es más chico y va con todo, ¿viste?
1: Viste que, claro, como más inconsciente. Cuando sos chico, como sos más inconsciente, decís, dale, vamos.
2: Aparte te va a divertir y tenés el agrado también de que es muy importante cruzarte con gente, con buenas personas que te vayan enseñando y uno también aprender a escuchar, ¿viste? Decir,
1: claro,
2: che, hasta acá para la pelota, hasta acá no decir una una.
0: ¿Y cómo se te dio para ser animador? Porque yo me recuerdo que eras muy animador de los boliches de la ciudad. Sí. ¿Qué se te dio para hacer eso? Porque viste que no cualquiera es animador. Porque algunos o lo le dicen de todo abajo.
2: Sí, o si no.
0: O lo otro.
2: Que...
0: Y bueno, pero vos también fuiste de la fiesta de la primavera animador.
2: Sí, estuve en la fiesta de la primavera muchos años. Igual tuve el placer de laburar con Rolo, con Washi. Viste, claro. Que también, que para mí era verlo toda la vida, viste, era algo lindo también. Estuve cuatro años más o menos en la fiesta de disfraces de Paraná, ¿viste? Hice la última que se hizo acá en Paraná, hice la apertura oficial con DJ Nono, son cosas, ¿viste? Que vos decís, fiesta de la playa, que la eminencia que era Villurquiza, que fue siempre, también hice un par de fiestas, entonces vos decís, esos eran los objetivos que uno por ahí se...
1: Claro, que vos tenías.
2: Quería, a veces, la fiesta de disfraces en Paraná, nada más, nada menos, eso es algo inolvidable, subirte arriba del escenario, hacer la apertura oficial, cuando tocó qué personaje, vos decís, ver tanta cantidad de gente... Para uno que le encanta y ama lo que hace, porque, viste, es por ahí, me parece.
3: Muy buenas noches, imaginaba... gente. Ahí está. Nuevamente estamos mostrándole la intimidad. Hoy Acrópolis Disco te prepara la mejor noche de Capanga, como ya venimos anticipando. Vamos a dar a luz todo lo que va a ser toda esta noche. Impresionante.
2: ¿Sabés, Ulises, que vos te vas a acordar? Cuando yo arranqué el María Grande, que yo no lo tenía en conocimiento, me comparaban mucho y me jeteaban, como que él decía que si le querés copiar a Chento.
0: A Chento. Sí.
2: Después él iba a pasar música allá y yo le decía, lo invitaba, le decía, che, Chento, mirá que me comparan con vos que le metí. Yo no te conocía, no lo conocía en esa.
0: ¿Y tuviste alguna anécdota relacionada a los boliches?
2: Sí, muchísimo.
1: Me imagino que.
0: Lo que habrás levantado, querido, a los boliches.
1: No, salí ahí que ahora ya está en otra etapa de la vida.
2: Amor, te amo mucho.
1: Ya está en otra etapa de la vida.
0: No, pero digo, antes, no ahora.
1: Ya fue.
0: Antes sí. Antes. Sí,
2: era. ¿Vos sabés que no?
0: No.
2: ¿Vos sabés que no? Pero
0: yo
2: sí
0: tenía otro concepto.
2: Yo laburé mucho tiempo en Ator Disco.
0: Sí.
1: Ator, mirá.
2: Animador esos lugares. De Ator. Y ahí nos subíamos en una tarimita en el medio. Cortábamos la música y hacíamos una animación medio estilo más bariloche, más hablada, más tranquila. No tanto el asquite como hacen las bailantas o cosas así, sino que un poco más interacción con la gente. Claro, por ahí escuchaba a alguno que se escondía, che, callate, Yo siempre fui muy característico, entre comillas, de vestirme, ¿viste? Metía el saquito fundamental. Viste que nosotros, los que no estamos muy favorables a otras cosas, tenemos que meterle magia.
1: Claro.
2: Como sea.
1: Hay que darle show. Pero siempre me gustó tu estilo, loco. La verdad te lo digo.
0: No, la verdad es que marcan tendencia. Porque viste que ahora hay muchos animadores con trajecitos.
2: Ahora es todo Miami, todas redes. Pero antes tenía que andar con un...
1: Había que pilotear con
2: un pañuelito.
0: Y con los colorcitos también, de los sacos.
1: Pero hablando en serio, o sea, es como que construiste un personaje, digamos, que posta hasta en la forma de vestirte, la gente te tenía bien identificado, digamos.
2: Claro, sí. Entonces vos decías, el de boina. Yo por un momento usaba boina.
0: Es verdad, me acuerdo.
2: El tía boina, la verdad que el tía boina, bueno, una bonita blanca. Siempre buscábamos algo como para ir sumándole.
1: Claro. ¿Y cómo ve el look de los capos de la selección hoy? ¿Te gustan o no?
2: Hoy.
1: Y pone tendencia.
2: Ojalá tuviera la billetera para poder vestirme.
1: Le metes todo.
2: No, impresionante la tendencia que meten, ¿eh?
1: Esa ropa exageradamente grande, ¿te cabe o no?
2: En un momento no me gustaba, y después sí me empezó a gustar.
0: Igual ahora estás muy oversize porque estás muy motherfucker.
2: Ahora muy motherfucker, que le mandamos un abrazo, que
0: estoy esperando que me hable
1: Javi. Vamos a mandar un saludo a Javi. Javi, acordate que somos la ciudad también, Javi.
0: Verdad, Javi, de verdad.
2: Vamos a grabárselo.
0: ¿Se lo grabamos? Yo se lo mandamos.
1: ¿Se lo mandamos?
2: Si está grabado, vamos a mandar
0: un audio.
1: Un capo Javi metiendo video ahí.
2: Sí, mete a full y le está yendo muy bien también con las redes. Y por ahí viste que es muy difícil cuando uno es emprendimiento, es más difícil que cuando uno tenés para comunicar diferentes noticias y demás, pero le mete Javi, está todo el día pensando a ver qué
1: craneando.
2: Claro, y hace estas cosas para regalar, para gente que a mí me lo da porque soy amigo, no porque lo voy a influir que lo voy a llevar al cliente.
0: Bueno, claro. Capaz que sí, capaz que todo tiene.
2: La tengo puesta.
1: Ah, pero sos comunicador, amigo. Entonces,
2: una calidad impresionante.
0: La gente te mira y te ve en redes. O sea, claro, la gente puede comprar, vos no sabes nada.
2: Sí, obvio, tiene que.
0: O sea, Puedes, tiene que comprar.
2: Ustedes, chicos, hoy, bueno, hablábamos hace un ratito, los quería felicitar cómo están con el tema de las redes. La verdad que me encanta. Y un laburo, se ve muy profesional, muy bueno, muy genuino. Siempre que puedo, yo le mando a Jerry y le digo, cuando veo por ahí los estados, se los comento y le hago llegar que.
4: A veces
2: me
4: te
2: encanta.
4: Cago listo.
2: Sí, a veces sí. O sea, sí. Es una persona ocupada ahora, ¿viste?
1: No, pero intentamos hacer este ida y vuelta. Bueno, lo que vos venías haciendo hace años también, ese ida y vuelta con los jóvenes también, ¿no?
2: Sí.
1: De nuestra parte tratamos de tomar esa bandera también, ¿no? De comunicación joven y estar ahí en contacto con todo, ¿viste? Y también informando, por supuesto, de las cosas de la ciudad.
2: ¿Cómo hacen para llegar a la información rápidamente? ¿Viste? Que ahora está mucho la fake news esa que vos decís,
1: Hay que chequear todo.
0: No somos Florencia Peña.
2: ¿Cómo estás?
1: No, hay que chequear todo, amigo. Hay que chequear todo.
2: Yo se va a ver que recién de cinco esquinas, ¿no? ¿Viste? No van a poner.
1: Y fíjate que hoy tiene todo el mundo un celular, entonces de cualquier lado te pueden ver.
2: Claro.
1: ¿Viste? Y llega el video a la página.
4: El Papagracia, aunque no hay tantos Papagracia en Paraná, pero hay un par, debe haber.
2: Sería bueno, hay que hacer otra red paralela en medio paparazzi.
4: Captarlo
2: en el la noche, ¿eh?
1: Lo agarramos a Seba Deschi.
4: Tipo LAMP,
0: un LAMP de Paraná.
1: Acá lo agarramos a Seba Deschi.
4: Dice que hay mucha información. Llega.
2: Hay mucha información, que no se animan a decirlo.
1: Y sí.
2: porque la información la tenemos.
1: Yo por eso no me dedico a ese tipo de información. Bueno, yo soy más
4: programa.
2: Ya le gustó.
4: Yo ya sé, tengo data.
2: Somos Ciudad LAMP,
4: No queda nadie. Con respecto a la información, obviamente se chequea, se habla. Es todo un proceso antes de la publicación. Mayormente nosotros trabajamos los dos juntos, nos hablamos todo. Yo estoy hablando con Emanuel, estoy casi todo el día hablando.
2: Claro, sí.
4: O sea,
1: imagínate, un equipo
4: somos un gran equipo de trabajo y la verdad que todo se ve, obviamente se ve en las redes, se ve todo el conjunto de trabajo y las noticias siempre se chequean, siempre.
2: Siempre, sí. ¿Cómo ven el tema este ahora del streaming que pasó con Florencia Peña, que vos lo dijiste?
4: Bastante complicado.
2: Te pegaron mucho, ¿no?
4: Sí, lo que pasa es que tiene yo tengo mis dos opiniones.
2: Yo lo miro, perdón, lo miro porque estoy muy acostumbrado a hacer radio solo y siempre tratar de que me entiendes que el otro.
4: Él mira. No, bueno, pero bien, porque mirás para el frente que es la cámara. Que estamos saliendo en streaming a través de YouTube de Radio Costa Paraná.
1: ¿Qué te pareció, Seba? ¿A vos te pareció que se le pegó mucho, digamos, a Flor?
2: Y para mí que sí.
1: Como que se ha mirado, ¿no?
2: Comparto, no sé si siguen mucho Otro Día Perdido de Pergolini,
4: sí.
2: Que lo dijo cuando arrancó, que él también se equivocó en Rock and Pop en alguna vez, cuando. Y justo rápidamente hicieron en otra radio un especial ya porque se había muerto no sé, un artista. Claro. Y pasa, somos seres humanos.
1: Yo digo como que o sea, a ver, el ni hablar son errores, viste, muy finos, más la comunicación que
2: nos
1: está todo el mundo.
2: Nosotros, claro, que manejamos un micrófono constantemente.
4: Sí,
2: o decir,
4: por supuesto.
1: Pero digamos, claro, para mí se la masacró demasiado.
4: Para mí...
2: A mí me pasó una vez, una.
1: ¿Te pasó?
2: No, me pasó decir una noticia falsa, sino que en una fiesta grande, se hacía la fiesta del estudiante con un amigo que tiene una radio también, que le mando un abrazo, no fue que dije, claro, una fiesta donde tenés, no sé, 20.000 personas, che, se partió un teléfono, no digas, o sea, ¿me entendés? No.
1: Claro.
2: Uno lo hace porque dice, che, o capaz que lo podés recuperar, porque calculale, me dice, si vienen... Las 10.000 personas pierden un teléfono, vienen y te dicen, tío, vas a estar cortando la fiesta, vas a decirse, perdió un teléfono de tal color, claro, o sea, tiene que seguir, ¿viste?
1: Ya, y claro, sí.
4: Ya, la búsqueda,
2: vas aprendiendo en el aprendizaje.
1: Sí. Eso te quería preguntar, porque yo, tío, la verdad, soy una banda ya, como que ya estoy más grande, ¿viste? No quiero decir que soy tan grande, pero bueno, ya fue, ¿viste? Me alejé un poco de. ¿Cómo ves la noche paranaense, digamos, en ese sentido? ¿Fue cambiando? Vamos a tirar 10 años, en estos 10 años.
2: Sí, ¿cambió fue cambiando mucho? Muchísimo, ¿sí? Muchísimo va cambiando. Antes, vamos ahora que tenemos el 20 de julio cerca, el Día del Amigo. Uh-huh, antes teníamos 10 eventos el 20 de julio. Ahora creo que con 2 o 1 es un montón. Claro. Yo tengo conocimiento de una vez ir a 3 lugares en Paraná a hacer un set de animación para la fiesta del Día del Amigo. ¿Me entendés?
1: Claro.
2: Uno para más grande, otro para más chico, otro para otro, no sé, otro de cumbia, otro de reggaetón.
1: Una recorrida,
2: claro,
1: digamos.
2: Una recorrida, que hacíamos los silos, me acuerdo, después dos boliches acá en el puerto, tenés una quinta, ¿viste? Y ahora tenés uno y con suerte.
1: ¿Y por qué? ¿A qué se debe eso?
2: Yo creo que la economía.
1: Ajá.
2: Yo creo que va a la parte económica, que vos uno, con la parte económica vos decís, bueno, tengo tanto sueldo, ¿qué hacemos? Bueno, esto para ocio, esto para las cuentas, y esto y para el ocio, hoy te queda.
1: Claro, sí.
4: Yo creo que también, yo creo que también el concepto de la juntada de amigos. Creo que de eso viene arrastrándose de la pandemia.
2: Sí, también.
4: Entonces,
2: también.
4: Y ya quedó esa cuestión de me junto mejor con mis amigos, pero no gasto afuera, no gasto en el comercio.
2: Pero va todo por el tema económico también. Sí, también. Decir, te compras una botella de Fernet, dos coca y te quedás.
1: Como que en la pandemia, digamos, uno se hizo, viste, menos sociable, ¿no? ¿Viste?
2: Claro. Sí.
1: Pero también bueno, ni hablar lo que decís.
2: Por ejemplo, hoy, después del partido, no sé si mucha gente va a salir. No. Para mí. Ya arrancaste a comer, ya tomaste, miraste el partido, ya te quedaste. Y ya.
1: Y de última invitada a tu amigo, o te va lo de un amigo y ya.
2: Claro, y ya
1: o la familia.
2: Ahí, ¿me entendés? Y ya se queda.
4: Sí, yo creo que también mucho más.
2: Jere, porque es muy salidor.
1: Sí, no, y poco volvedor.
4: No me quemen,
2: en todas las fotos de todos los boliches está.
4: No, estoy en todos. Va a ser dos semanas que no salgo, pero porque estoy enfermo. Pero yo creo que va mucho en el sentido de permanencia del lugar. Mucha gente va a los lugares que ya siempre va. No va
2: ahora
4: a otros.
2: Ahora sí, como que
4: o sea, como que van siempre a los mismos dos lugares, los mismos dos boliches.
2: La verdad que he perdido el tacto, ¿no? Voy a tener que volver a salir.
4: Hay pocos conceptos de lugares de juntada, amigos. Eso es lo que veo yo. Hay pocos lugares. Se van para el interior. Eso estoy viendo.
1: ¿Y el abanico en Paraná cómo está? Hoy, digamos, la variedad, digamos, ¿qué te ofrece, digamos, la noche?
2: Hoy tenemos dos lugares. O sea, claro. No tenemos más.
4: No, hay más.
1: A ver.
2: Hay dos o tres lugares, o sea, no tenés mucho.
4: Está Yerlam,
2: que no abre todos los fines de semana.
1: Claro, pero bueno, no
4: cada 15 días.
2: Eventual.
1: No es constante, digamos.
4: Es cada 15 días. Después hay un boliche nuevo que es de electrónica, que es nuevo ese.
2: Ajá. Que le mandamos saludos. Vamos a ver el partido.
4: Vamos ahí. Después va a estar Cosmo y
2: Drake.
4: Y a veces Bombay y a veces Barcito.
1: Por ahí. Pero pará.
2: De Barcito ya cerró, por ejemplo.
1: Pero escúchame, con lo que nombraste.
4: No, Barcito hace solamente show nada más.
1: Con lo que nombraste, conté cinco, como mucho.
4: Es que no. Yo creo que
2: de los cinco tenés tres que son eventuales.
4: Tres, ajá.
2: O sea, que abren cada tanto.
4: Dos son los oficiales que están siempre. Pero me parece que eso, creo que también el empresario.
2: Antes era, ¿no? Que había un solo boliche que. No,
4: había como cinco o seis había antes.
2: Claro.
4: Sí, por eso.
2: 10 boliches en su momento, dice Luis.
4: Danes, Buda.
1: ¿Sí? O sea, pero tenía para elegir, Ulises.
4: Había Danes, Buda, el de Flamingo, el del parque, el de arriba del parque, cerca del Patito.
2: Claro, y tampoco no hay noche de multitudinarias. O sea, antes tenía todos los fines de semana. Por ejemplo, yo me acuerdo de Zen, por ejemplo, que era de la toma, que Zen, que vos decís.
1: Y uno va a la toma ahora.
2: Cinco pistas.
1: Claro, uno va a la toma ahora y te da como una nostalgia, ¿no? De esa noche de verano que se veía en esos boliches.
4: Bueno, a mí me parece como, si fuese empresario, yo. Buscaría una alternativa de recuperar esos lugares. ¿Que se pueden recuperar? Sí. Con inversión y demás se pueden recuperar. Lo que no, creo que quieren regresar al pasado también como visión hacia futuro. Pero si vos tenés un emprendimiento, tenés plata,
2: claro.
4: Podés reversionar ese lugar y actualizarlo. Hay muchos
2: lugares.
4: ¿Puedes
2: invitar a un empresario la noche, un fin de semana, para que cuente a ver de cómo fueron transcurriendo los años? Y
4: sí,
2: qué pasó
4: por
2: la noche.
4: Yo creo que también hubo...
1: Es un fenómeno raro, loco, ¿no? Viste, como que...
4: Es que
1: se fue apagando un poco.
4: Lo bailable de Paraná... Viste, Paraná yo creo que ha crecido bastante como ciudad, eso sí.
2: Sí, muchísimo.
4: Pero
2: muchísimo.
4: Yo creo que la parte de la noche hay cosas que faltaría mejorar.
2: Lo bueno también que tiene Paraná que ha crecido mucho con los eventos culturales.
4: Sí.
2: Un evento que hoy haces una feria con gastronomía y eso, y va mucha gente, ¿viste? O sea, la gente va puesta para eso también. Vamos de nuevo, volvemos para atrás. Por lo económico, van a la feria temprano, se toman algo, y después ya no sé si quieren salir al boliche de nuevo. Le van, comen temprano, ya te
4: toman un grito, que haya un cumpleaños o algo.
2: Sí, sale. Te vas.
4: Pero yo creo que eso también enmarca una época de la que estamos viviendo también.
2: Por ejemplo, ahora estamos a un mes del Día del Amigo.
4: No hay nada.
2: No hay nada todavía. Ustedes están con la publicación el día de la reunión. Ninguna.
4: No, todavía no han pasado, pero...
1: Jere, ahí me parece que está bajo cerrojo ahí la
4: hay
1: info.
4: Hay una
1: no sale la info.
4: Todavía no sale porque...
2: ¿Va a haber fiesta, Jere, o no?
4: Hay fiesta el día del amigo. Hay tres lugares ya previsto.
1: Wow. ¿Y por qué no largás esa información que la tiene guardada?
4: Drake es uno, que ya lanzó la publicidad.
2: Es verdad.
4: Drake es uno. Yerlan también hace uno, que es el nuevo boliche Black. Ese.
2: Ah, sí, sí, sí.
4: Que es cada 15 días encima. Y después...
2: En Cosmo. Arena, me parece que también...
4: En la Arena, no, la Arena ahora es, no es boliche. Es más para comercial.
2: Claro, para eventos, hacen un evento para el día del amigo.
4: Sí, hacen un evento también.
2: Con una carpa, algo de eso que...
1: ¿Cuál fue, el mejor boliche para vos de la historia? Bueno, sos joven también, ¿no?
2: Sí. Pero de lo que he laburado, que
1: sí,
2: he estado.
1: Sí, el mejor que vos me digas. Ah, mirá, para mí, la mejor experiencia, el boom, el mejor boliche fue este.
2: Y para mí fue Ator.
1: Ator.
2: Sí. Sí. Que yo laburé, que yo estuve en Aldea Brasilera.
1: Brasilera.
2: Se llegó a llevar, me acuerdo en su momento, 10 Traffic y dos colectivos de Paraná.
1: Una locura.
2: Que llegaban allá y se hacía Campo H, me acuerdo también en el verano, que se bailaba hasta las 9 de la mañana.
1: Porque, yo me acuerdo de Campo H.
2: Sí. De Diamante, estaban al de Brasileño y demás, entonces como que ahí se permitía a las 9 de la mañana.
1: Iban de todos lados ahí.
2: Claro, sí. Hay gente que salía de acá y se iba para Campo H.
4: ¿En qué año?
1: Estamos hablando
4: en el 2000.
1: No, para
4: no,
1: mí.
4: No, 2001.
1: 15 años,
4: para
1: amigo. 15 años.
2: Sí.
1: 15 años atrás, más o
2: sí,
1: menos.
2: 15 años atrás.
1: Sí. O sea, el boom.
4: Yo no estaba nacida.
2: No, bueno, pero sí. Bueno. Después viene de fiesta, no podemos decir, es la fiesta y frase.
4: Igual, bueno, yo creo que la fiesta y frase.
1: ¿Estás triste por eso?
2: Sí.
1: Que se haya, bueno, ido, no sé si va a volver.
4: El año que viene.
1: ¿Qué, ¿cómo lo veas?
4: Los rumores.
2: Vos sabés que.
1: ¿Cómo? Ajá, eso quiero saber, porque vos estás metido en esa, digamos. Y...
2: Vos sabés que me encantaría que se pueda llegar a concretar.
1: A retomar, digamos.
2: A retomar. Uh-huh. Yo creo que también los organizadores tienen muchas ganas de que sea acá.
1: Ah, tienen
2: porque,
1: ganas.
2: Sí, yo creo que sí, porque ellos viven apostando acá. La gente por ahí que no conoce tanto a los chicos, lo que es la fiesta de disfraces, lo que está atrás. Dice, no, una sola vez. Ellos están haciendo producciones constantemente, casi todos los fines de semana.
1: Claro, entonces, de distintos lugares.
2: De distintos lugares, tienen distintas cosas gastronómicas y demás. Entonces les gusta apostar a su ciudad y siempre lo han hecho y lo hacen fin de semana a fin de semana. Me imagino que querer tener esa fiesta en su lugar.
1: Pasa que es un más grande éxito, imagino, digamos, claro. O sea, porque fue nacional e internacional, porque han venido de otros lados también, o sea,
2: sí, pero
1: fue una locura.
2: Hacer un evento no es tan fácil.
1: Hoy no es fácil y encima le tocó difícil, ¿no? Cuando la llevaron a San Nicolás, ¿puede ser?
2: Por la lluvia, después se suspendió y demás.
1: ¿Y cómo la viste ahí? ¿Llevaron mucha gente, digamos?
2: No estuve en San Nicolás. Pero la verdad que no sé cómo estuvo de gente, viendo, no le seguí el rastro, ¿viste? Para nosotros era un ritual acá.
4: Yo creo que también, influye mucho, digamos, todo el contexto. Yo creo que este año se va a hacer en San Nicolás. Pero
2: vos tenés datas, Jeremías.
1: Tiene.
2: Dame esa agenda.
1: Tiene, amigo.
4: Yo creo que este año se hace en San Nicolás nuevamente.
2: ¿Sí?
4: Porque
2: ¿Por contrato?
4: Hasta el 30, te digo.
2: Ah.
4: Así que hay que esperar.
2: Los contratos se pueden romper igual.
4: Sí. Bueno, sí, los contratos obviamente.
2: Tiene la letra chica que se puede.
4: Se puede romper, pero bueno, yo la veo difícil que venga.
1: ¿Vos ves al paranaense enojado con la fiesta de disfraces que se haya ido?
2: Yo veo una parte y una parte. Como una parte que está enojado y otra parte que no está enojado, pero está
1: decepcionado.
2: Está triste.
4: Y que capaz que yo creo que la parte esa que no está enojada también espera que haya otra idea multitudinaria.
2: O entiende el lado de por qué no está acá y que no se dieron las partes, y ¿me entendés? Y que esto es algo que vos tenés que hacer un estudio de mercado, no es cuestión de decir vamos a largarlo y si no te dan...
4: De los artistas, el ingreso.
2: La plata, no tenés...
1: Hay un laburo de logística
2: sí,
1: importante.
2: Claro, si no están todas las partes dadas, no podés vos largarte como empresario de poder...
1: A tirarte al mar ahí.
2: Todo, porque si no, quiero hacerlo porque yo soy acá.
1: Claro. Bueno, no están

0: Los chicos siempre me trataron bien. No, siempre la pasamos bárbaro y siempre.
1: ¿Y ahora vos nos vas a la fiesta de disfraces ahora que hay en María Grande?
0: El 18.
1: ¿El 18?
0: Sí, el 18 voy. Voy.
1: Me llegó esa data.
0: Voy. Con la gente de Abrotecno ahí que le mandamos un abrazo.
1: Bien, ya nos pasamos 5 minutos.
2: ¿Estamos?
3: ¿Estamos complicados?
1: Ulises nos va a matar. Ulises nos va a matar.
0: No puede ahora.
1: No nos alcanzan 2 horas, me parece.
3: Che, Seba, última para cerrar. ¿Cómo ve a la ciudad de Paraná hoy?
0: Hermosa, en todo su esplendor. La verdad que nos falta un poquito de conciencia a los ciudadanos. Me parece que falta un poquito de conciencia tanto en cosas simples, ¿viste?
3: La valorar más.
0: De la quema de los contenedores, de andar rompiendo algo en una plaza que cuesta un montón. No entienden el valor de lo que cuesta hoy, ¿entendés? Más que nada tener
3: Qué es triste cuando pasan esas cosas.
0: Tener un municipio que está trabajando con fondos propios y que todas las partes, ¿me entendés?, están de sentido común, que ya todos sabemos, ¿no?, cómo está el gobierno entre nacional, provincial y municipio. Entonces tienen que tomar un poquito de conciencia. También la gente tiene que entender que no es un River Boca, que por ahí lo hacen porque es River Boca. Vivimos la educación. Todo, la educación, ¿me entendés? Yo creo que...
3: Claro, porque
0: después la veo bárbaro. Me encantan cuando se hacen los grandes eventos, ¿viste? Que puede ir toda la gente.
3: Claro.
0: Que antes por ahí no se veía tanto de darle oportunidad a decir a que venga este y haga un evento gastronómico acá.
3: Claro.
0: ¿Entendés? Que lo hagan en la Plaza San Peña. Que antes no, en la Plaza San Peña no, porque no sé.
1: Las plazas no se tocaban.
0: ¿Me entendés? Y hacen una articulación con el vecino de otra manera que está bueno y nos da laburo a todos, ¿me entendés? Porque labura la gente que labura en redes, la gente que hace sonido, la gente, los artesanos, emprendedores, gente que hacemos comunicación, o sea, va todo conectado, ¿no? Así que a mí me parece que está bárbaro.
3: Ah, bueno, el mensaje y el llamado a la conciencia, ¿no? De cuidar y valorar, ¿no? Que es lo que nos está faltando muchas veces.
1: Sí, la conciencia de todos, de los padres, de los niños, de los adolescentes principalmente, que creo que como que también pintan los lugares, las plazas.
3: Bueno, hablábamos la otra vez de lo que pasó en la Plaza de las Mujeres.
1: No, de la quema, esa quema fue impresionante. Para mí fue lo...
3: Qué triste, loco.
0: ¿Qué te puede llegar a generar quemar un tobogán?
3: Claro, no. Que tantos gurís se van a disfrutar en el día.
0: Un contenedor, ¿me entendés? Sale carísimo un contenedor, ¿me entendés? Para el Estado le sale caro.
3: Y pierde el vecino paranaense, ¿no? Es que, digamos,
1: solamente le afecta a los vecinos, afecta a todo un organismo que está pendiente de gestionar todas esas cuestiones que salen plata.
0: Hablando de eso, le mandamos saludos a Julián Irfle, que hoy es el cumpleaños.
1: Ah,
0: el
1: Servicio
3: Público. Ponernos un temito ahí, feliz cumpleaños, Julián.
1: Julián.
0: Hoy es el cumpleañito.
1: ¿Usted va a comer ahí con él?
0: Puede ser.
3: Vamos.
1: Te saqué la data.
3: Hoy es sábado, amigo.
1: Hoy es sábado.
3: Decirle juega la selección. Decirle a Julián que se ponga la 10.
1: Que nos tire una...
0: Un churrasquito.
1: Un churrasquito.
0: Bueno, chicos, gracias, un placer, ¿eh?
1: No, gracias por venir.
0: Como lo dije hoy, me encanta lo que hacen, síganle metiéndole y lo que le puedo dar una mano, estoy a predisposición.
3: Gracias,
0: eso se trata por ahí todo esto.
3: No, el feedback
1: De la comunicación.
0: De la comunicación.
3: La verdad te agradecemos bastante porque la verdad es siempre la buena onda tuya y te reconocemos como un gran comunicador también de la ciudad y para nosotros también es un gustazo tenerte acá.
0: Gracias, guardame el corte ese que con eso voy a vender.
1: Bueno, muchas gracias a todos los que nos estuvieron escuchando, a mucha gente que quedaron mensajes ahí que lo vamos a estar leyendo también el próximo sábado, también se pueden comunicar con nosotros a través de Somos la Ciudad Paraná durante la semana. Queremos agradecer a Ulises, que es nuestro operador de hoy. Gracias, Uli.
3: Gracias, Ulises.
1: Por todo. Y,
3: no volvimos a encontrar a Ulises después de tanto tiempo.
1: Yo ya hace cuánto un mes no te veo.
3: Voy a decir algo. Loco, está impecable. Te conservás en formol, amigo.
0: ¿Qué está haciendo?
3: Está siempre
1: tiene
3: igual.
1: Tiene 60 años ya.
3: Está impecable, loco.
0: Está
3: impecable.
1: Es la Mirta de los operadores.
0: O sea que, ¿te acuerdas cuando cortaba la música para la obra de teatro, Ulises, de esa época? Hice teatro también, ¿no?
1: ¿Vos teatro?
0: Estuve en la cartelera. Del Teatro 3 de Febrero. Hemos hecho cosas.
1: No solamente un micrófono habla.
0: Aladín con Yanina Sepique. Grande Yanina, que siempre me ha acompañado.
1: Bueno, muchas gracias a Sebastián por venir. Mirá que te dije Sebastián. Te maté.
0: Ay, Sebastián. Es como cuando se enojaba mi mamá. Sebastián, anda.
3: Lo está por retar.
1: Bueno, Manuel,
3: No, la verdad es que, como siempre decimos, Jere, gracias a toda la gente que nos escucha, que nos sigue en las redes, en el día a día, porque estamos todos los días, y bueno, que nos apoyan en este programa también. Y bueno, ojalá sigamos teniendo grandes invitados acá como Seba, y agradecer
1: Jano, que estuvo de Estados Unidos.
3: Jano, que nos habló de esto.

0: Unido, Germán, que estuvo, bueno, estuvo también Juan, hablando un poco de deporte, como para cerrar, ¿no? El repaso, y la
1: Sí.
0: verdad que, bueno, seguramente nos encontraremos el sábado que viene con muchísimo más entrevista, información y, bueno, la mejor de las ondas. Estamos medio enfermos los dos hoy.
1: Estamos congestionados los dos. Si
0: La
1: se escucha
0: remamos dulce
1: raro,
0: de leche.
1: la remamos porque estamos muy. Yo estoy tratándome de recuperar. Vos estás
0: No,
1: muy ahí.
0: yo te digo la verdad, yo termino acá y me voy a acostar, loco, porque no hay
1: No.
0: más.
1: Ah, y bueno, hay mucha gripe por todos lados. Así que hay que cuidarse
0: Hay que
1: del
0: cuidar.
1: frío, de la exposición. ¿Qué más hay para decir? Gracias a las 135.000 personas que llegó Somos la Ciudad hoy. Por favor, un aplauso. Nadie, aplauden, che.
0: Está el efecto
1: El
0: de
1: efecto de aplauso no está.
0: ah,
1: Bueno,
0: sí, muchas
1: así que
0: gracias a la
1: mucha
0: gente que nos sigue en
1: gente.
0: las redes, en serio. La
1: Gracias.
0: verdad que la comunidad se viene ampliando un montón, a paso diría que agigantado. Y la verdad que tratamos de hacer humildemente de nuestro lugar de comunicadores lo mejor que podemos y queremos que siga creciendo y queremos brindarle siempre lo mejor y tener esta conexión con la gente, este ida y vuelta, que son parte, obviamente, Somos la Ciudad.
1: Bueno, no, sin más que agregar, nos vemos el próximo sábado a partir de las 15 horas en Somos la Ciudad
0: Gracias por
1: Radio.
0: tanto, perdón por tan poco.

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